el sonido Don't Be Stupid para la portada musical a través de nuestro Regresando a Casa en esta jornada, por supuesto, para ustedes en la Radio Dinámica. Pasaba Shania Twain, era lo que escuchábamos. Mientras usted ya va de regreso al hogar, Dinámica le sigue acompañando a todos ustedes.

Shake Your Hands a través del Regresando a Casa. A través de Regresando a Casa y la compañía genial de Dinámica para todos ustedes, por supuesto, en esta transmisión. Para quienes nos están escuchando siempre en la sintonía en este instante y a esta hora. Vamos ahora a Simple Red.

Thirsty Pretender. Y el sonido de Dolly Parton en este Regresando a Casa de este día. Solamente música para tu regreso confortable después de tener un día de mucho trabajo, por supuesto, de mucho laburo. ¿Qué mejor? Buenas canciones como esta del grupo Scorpions. Así es la radio dinámica. Contigo en el aire.

Así es la Radio Dinámica, que te acompaña con toda la música en este regreso que emprendes tú a tu hogar. La familia te está esperando, por supuesto, y tú ya has cesado las horas de trabajo que te corresponden, por supuesto. Y si usted va camino al trabajo también, desde aquí le saludamos, porque Dinámica es tu compañía durante todo el día.

regresando a casa en la compañía genial, por supuesto, cuando la casa está cerca, ya comienza a caer la jornada, por supuesto. Para eso, siempre la compañía, ¿sabe de quién es? De nosotros, pues de la Radio Dinámica, desde la comuna de Coronel, del 100.7. En la comuna de Arauco estamos conectados también con otra señal para que nos quieran seguir escuchando para allá, en el 101.3. Señal online www.dinámica.cl. Así que todo a pedir. Nos escuchan por todos lados acá en la Radio Dinámica. Ahora vamos a ir al sonido de R.E.M.

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3: Veinte horas, 57 minutos.
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El sonido Sobredosis de TV y la música de los Soda Stereo, ¿eh? ¿Se acuerda de Soda? Que estuvieron hace algún tiempo acá en nuestro país, ¿eh? Sin Gustavo Cerati, obviamente. Estuvo Charlie Alberti y Zeta Bosio. Qué espectacular Soda Stereo y esa versión remix de esa canción. Sobredosis de TV existe. Una que es la versión Radio Edit. Pero eso es otro cuento. Estamos a través de Radio Dinámica acompañándote en esta jornada llena de música, llena de muchas canciones, especialmente para ustedes que están con nosotros a esta hora de la jornada.

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Ahora escuchamos la música de Maná, canción para las sirenas.

una buena canción, ¿eh? Junto al grupo mexicano Maná, que tiene una vasta trayectoria en canciones, tiene pero diversos álbumes, y ahora en esta oportunidad escuchábamos esta que habla a las sirenas, ¿eh? Es una hechicera dinámica, por supuesto, te acompaña durante todo el transcurso de la jornada, te acompaña también a esta hora cuando nos estás escuchando seguramente en tu casita, seguramente nos estás escuchando, mucha gente que nos escucha en sus piezas, en sus dormitorios, mucha gente que nos escucha en el living también, si nos escucha en el auto, vaya, un tremendo saludo especial para ustedes también, sí, pues quienes nos escuchan en el auto, en el taxi, hay gente que trae, los taxis todavía están trabajando hasta ahora, hay paraderos con gente, así que bueno, es importante escuchar Radio Dinámica en dos señales. Nos hablan siempre de la comuna de Arauco en el 101.3, también en la comuna de Coronel, desde donde salimos, en nuestra señal madre, el 100.7, por supuesto. Y vamos a continuar escuchando más canciones. Aquí está el grupo Nadie, en esta canción que se llama Bailando, Bailando. Y la escuchas en la Radio Dinámica 101.3.

música en español. Vamos a escuchar al grupo Séptimo Sello ahora. Esta canción se llama La Meca está en Madrid. Yole, y España.

La Meca está en Madrid y el grupo Séptimo Sello desde España, canciones de los años 80. Ahora vamos a ir al producto local. Aquí tenemos a Celso Flu y esta que se llama Pequeña Jenny.

Dinámica siempre apoyando el producto local, ¿eh? Este es Celso Flu y la pequeña Jenny, ingenua Jenny, sonando siempre en las ondas ahí, saludando a la gente que nos va escuchando. Esta la pueden pedir en la parrilla programática de la radio también.

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5: Y por supuesto, también estamos en el 101.3 en la provincia de Arauco. ¿Qué tal? ¿Cómo están? Muy buenas noches. Buenas noches. Jornada de viernes, por fin es viernes. Viernes 15, estamos ya en la quincena del mes de mayo. Y nosotros estamos ya listos, preparados para partir la noche bailable, esta noche de fiesta aquí a través de Dinámica. Por supuesto, saludando hasta ahora a todos quienes están ahí en compañía, en casita, a quienes están con los amigos, a quienes están trabajando. Hay muchos que, bueno, están trabajando hoy día viernes en la noche. Sí, así que le mandamos ahí un abrazo a quienes se van conectando, sintonizando lo que es la Radio Dinámica, como siempre, los fines de semana, donde te acompañamos con los bailables. ¿Hasta qué hora? Hasta las 6 de la mañana. Por supuesto, con música, las canciones que vamos a estar incluyendo para ti. Está helado. Sí. Como que el invierno se nos va acercando de a poquito ya. De a poquito se nos viene acercando el invierno 2026. Dice, hola, quiero mandar un saludo a mi compadre Carlos Jiménez. Ah, a mi compadre, no es mi compadre, no. A mi compadre. Saludos, compadrito, saludos, compadre. Saludos para mi compadre, dice Carlos Jiménez, que lo quiero mucho, de su compadre, el Chimuelo. Dice, un temita, a ver, que le gusta, no sufriré por nadie. Muy bien. Digo que no hay que sufrir por nadie, amigo. Muy bien. No sufriré por nadie, dice, gracias, él es taxista. Así nos escribe aquí a través de WhatsApp. Recuerda que estamos conectados contigo en nuestra línea de WhatsApp. Saludos para Juan. Nuestra línea de WhatsApp, como siempre, habilitada para estar en contacto directo contigo en el más 569-6243-0862. Lo repito, anótelo ahí en su celular, más 569-6243-0862. Guárdalo en tu teléfono, el 412-71-1909, el 412-77-0334. Ya, ahí lo guardas en tu teléfono. Son los números de Radio Dinámica para que puedas estar en contacto directo con nosotros en esta noche de viernes, noche bailable, noche de fiesta, hasta las 6 de la mañana. Y por supuesto, saludamos. Queremos mandar ahí un tremendo saludito a nuestros amigos de la gente de Luta, a la gente de Colcura, a la gente de Arauco, Carampangue, Pichilo, sí, también para allá. Le mandamos un saludo ahí a la gente también de Ramadillas, allá donde se come el arrollado, harto arrollado, pan con chicharrones, todos son manjares. Así que le mandamos un saludo tremendo ahí a toda la gente de la provincia de Arauco, en Horcones, Punta Lavapié. Oye, hace tiempo que no voy a Punta Lavapié. ¿Cómo estará la punta de la piedra? Así que le mandamos un saludo tremendo ahí a toda la gente, a todos, allá en la provincia de Arauco. Y vamos a estar ahí atentos a nuestras líneas telefónicas. Guárdalo en tu teléfono, guárdalo en tu celular. Más 569-6243-0862. Esa es nuestra línea telefónica. Contacto a la línea fija, anótalo igual ahí en tu teléfono. Anótalo. 412-71-1909. El 412-77-03-34. Ahí está nuestra línea también de teléfono para que pueda contactarse con la radio. ¿Hay alguien de cumpleaños hoy día en la noche, no? ¿Hay alguien que está de cumpleaños? ¿Alguien que está celebrando alguna fecha especial? Hay algunos que están, no sé, celebrando aniversario de matrimonio. Ahí nos comenta nomás, pues. Si es que está celebrando alguna cosita. A ver, dice. Ya, vamos de nuevo con el saludito. Vamos con el saludito para nuestro compadre. Al compadrito acá. Ya, saludos para Carlos Jiménez. Que lo quiero mucho, dice por acá. A ver qué más tengo. Un temita, no sufriré por nadie, perfecto. A nuestro amigo taxista, Carlos Jiménez. Ahí lo saluda su compadrito. Buena, compadrito. Buena. Hola, buenas noches. Hola. Conéctate con nosotros en esta noche de fiesta, en esta noche bailable. Más 569-6243-0862. Hola.
6: Un saludo para mi polola María José, que la quiero mucho con mucho cariño. Cristian, soy yo.
5: Muy bien, pues.
6: Y la radio de Manica, la mejor del mundo de Colombia.
5: Eso es. Saludos para la polola ahí. Que lo pase bonito, amigazo. Que lo pase bonito. A ver qué más tengo acá. Saludos a la gente de Oilo igual, Mira, ahí se van conectando con nosotros. Muy bien. Conéctate con nosotros. Conéctate al WhatsApp. Saludos para Anita Hurto, del sector de Iovilo. Dice, hola Cristian, aquí estamos en sintonía de la radio. Mi mamá está todo el día con la dinámica. Se levanta y se acuesta escuchando la radio. Muy bien, saludos a su mamita. Ya, pues saludos para ella. Un abrazo. Son las 10 de la noche con 12 minutos y estamos partiendo, estamos comenzando la noche de fiesta. Mira esta, se me mueven solas las patas. Supérame.

0: Muy bien, ahí está el sonido de Alex y el clan Azabache. Y suena a esta hora de la noche cuando son las 10 ya con 19 minutos. Las 10 de la noche con 19 minutitos. Estamos partiendo, estamos comenzando esta noche de fiesta aquí en Dinámica. Recuerda, estamos ahí conectados contigo, conéctate con nosotros al más 569-6243-0862. Hola, hola, hola, hola, hola, hola, hola, hola.
1: Buenas noches. Buenas noches. Aquí habla con Cristian.

0: Felicitaciones.
1: Oye, saludo a la tía. Hola. Saludo a la tía María, que está de cumpleaños, está cumpliendo añito la tía María. Saludo, tía. Saluditos, que lo pase bonito. Dice así.
2: Que lo cumplan feliz. Que lo cumplan feliz. Bailando alegremente, que lo cumplas feliz.
1: Muy bien, muchas felicidades ahí a la tía María, que está de cumpleaños hoy día. Así que lo pase bonito, que lo pase bonito, tía María. Que lo pase bonito la tía María. Hola, hola, hola, hola, hola, hola, hola.
3: Y un saludo para mi mamá, que la quiero mucho, que está descansando en su casita y aquí estamos compartiendo con yo y mi señora.
1: Muy bien.
3: Mi mamá está descansando en la casa al lado. Y nosotros estamos compartiendo aquí en la casa de mi esposa.
1: Oye, deja dormir,
3: la mejor radio de Coronel, Radio Midánica.
1: Hoy día metimos voces. No, muy bien. Saludos a la tía María. La tía María quiere bailar hoy día. ¿Se va a portar mal la tía María? ¿Ah? Se le van a soltar las trenzas a la tía María. Ya, hoy así. Bueno, le mandamos un saludito a todos quienes cumplen un añito más de vida en el día de hoy. Sí, le mandamos ahí un tremendo saludo para todos quienes cumplen un añito más de vida. Son las 10 de la noche, ya con 22, 10 de la noche, exactamente con 22 minutitos. Y vamos a estar contigo, sí, hasta las 6 de la mañana, en el bailable aquí en Dinámica

Ahí está el sonido de la Sonora Varón con esta, con este mix Banda Blanca a esta hora de la noche, cuando ya son las 10:26. Nosotros seguimos contigo en la noche de fiesta aquí en Dinámica.

0: ¡Qué buena! Buenísima, buenísima, buenísima, buenísima. Ahí está el grupo La Noche, que pasábamos a escuchar a esta hora con esos grandes éxitos. Hoy aquí me las canté todas.
1: No.
0: Me las canté, me las bailé, pero... como si fuera año nuevo, así. Son las 10 de la noche con 37 minutos. 10 de la noche con 37 minutitos. Y nosotros vamos a continuar contigo, por supuesto, en La Noche Bailable. La banda tropical de Vallenar. Con esto que se llama No Sufriré por Nadie.

parece 18. Buenísimo, buenísimo, buenísimo, buenísimo. Los charros de Lumaco. No, los charros de Luchito y Rafael, sí. Oye, siempre me confundo ahí entre los charros de Luchito y Rafael y los charros de Lumaco, ¿eh? Como que ahí hay... Son muy parecidos. Son 10 minutos que nos separan ya para que sean las 11 de la noche. 10 minutitos para que sean las 11 de la noche. Noche de viernes, noche fría de viernes. Pero hay muchos que están ahí en calorcito, sí. Están ahí con la familia, están ahí con los amigos. Están tomándose algo para el frío. Como buen fin de semana. Oye, lo bueno de la otra semana es que vamos a tener un feriado, ¿ah? Sí, se viene un feriado de jueves. Las glorias navales. El mes del mar. Así que, claro, en la próxima semana vamos a tener un respiro el día jueves porque va a ser feriado. No feriado irrenunciable, pero sí va a ser un feriado para que muchos puedan descansar. Tenemos 7 grados de temperatura a esta hora. Y vamos a ir subiendo la temperatura con la música que nosotros te vamos entregando a esta hora acá en Dinámica. En este fin de semana totalmente bailable, la quincena del mes de mayo. Andan muchos pagados hoy día porque algunos recibieron la quincena, ¿cierto? El anticipo, como quiera llamarlo. Así que esa platita que llega a mitad de mes, que tiene que uno tiene que estirarla hasta que llegue a fin de mes. Así que ándate con cuidadito por las piedras nomás. 9 minutos ya para que sean las 11 de la noche. Oye, saludamos ahí a la gente de a la gente que está escuchando la radio aquí en el sector de Playas Negras, ahí en Coronel. Le mandamos ahí un tremendo, tremendo, tremendo, tremendo saludo. Continuamos con más música, con más canciones. Hasta las 6 de la mañana es el bailable aquí en Dinámica. Noche de fiesta, noche bailable.

en Garras de Amor, a esta hora aquí en Dinámica, en la noche bailable, en esta noche de fiesta, cuando son ya las 11 de la noche, exactamente con 10 minutitos. Con 10 minutos. Bueno, así estamos contigo, por supuesto, hasta las 6 de la mañana con toda la música, las canciones que vamos incorporando en nuestra programación musical de fin de semana por la noche aquí a través de Dinámica. Recuerda que estamos ahí contigo conectados y estamos en la compañía del 100.7 y en la provincia de Arauco estamos contigo en el 101.3.

están ya cuando son exactamente las 11 de la noche con 38 minutos. Es la música que suena en la noche de fiesta, esta noche bailable aquí en Dinámica. Contigo estamos hasta las 6 de la mañana, entregándote toda la música en los fines de semana que disfrutas junto a nosotros acá en el 100.7 y 101.3. Somos Radio Dinámica y en esta noche de viernes te acompañamos con la noche de fiesta.

Es el sonido de ¿Qué personajes? Un fin de a esta hora aquí en Dinámicas. 10 minutos nos separan para la medianoche. Y en la noche bailable es la.

cuando son las 12 de la noche ya. Así estamos con la voz de Jordan. A esta hora aquí en Dinámica, en la noche bailable. Por supuesto, estamos contigo hasta las 6 de la mañana. Aquí en el 100.7 y 101.3. El sonido de Américo es lo que escuchas aquí en Dinámica.

El sonido de la Banana Van es lo que escuchas en la noche hoy de fiesta. Son ya 8 minutos de esta madrugada de sábado 16 de mayo. Te acompañamos en Dinámica 100.7 y 101.3. Es la noche de fiesta, noche bailable en Dinámica.

El sonido de Media Naranja y lo que suena a esta hora aquí en la noche de fiesta en Dinámica 21 minutos de este sábado 16 de mayo. Así te acompañamos hasta las 6 de la mañana con toda la música en estos fines de semana aquí en Dinámica 100.7 y 101.7.

El sonido de Mr. Gato, que suena a esta hora de la madrugada, 34 minutos de este sábado 16 de mayo. Y así estamos contigo en la noche de fiesta, noche bailable, en el 100.7 y 101.3. Somos Radio Dinámica.

Todos los domingos, ahí está el sonido de la Sonora Palacios, que son a esta hora de la madrugada aquí en Dinámica 100.7 y 101.3. Es la noche bailando.

La llama del amor, muy bien, ahí está Garras de Amor, a esta hora de la madrugada, solamente 2 minutos, ya para que sea la 1 de la madrugada. Nosotros estamos contigo en esta noche de fiesta, en esta noche bailable, entregándote la música que te vamos así compartiendo hasta las 6 de la mañana. A esta hora escuchas El Eléctrico, Chico Trujillo, aquí en Dinámica 100.7 y 101.3.

Por supuesto, con la noche bailable aquí en Dinámica, en el 100.7, aquí en Dinámica, donde compartimos contigo cada fin de semana las canciones que te vamos entregando hasta las 6 de la mañana. Es el bailable, por supuesto, el día viernes a sábado. Lo hacemos muy entretenido con toda la música y las canciones que te entregamos solo acá en el 100.7 y 101.3.

Chico Trujillo, así te acompañamos en esta noche de fin de semana aquí a través de Dinámica, cuando son ya la 1:30 de la madrugada. Y es el sonido de Joe Vasconcelo a las 6 de la mañana. Esto es lo que nos canta esta hora aquí en Dinámica. Somos el 100.7 y 101.3. En el Bailable somos Radio Dinámica.

cuando ya nos separan 15 minutos para que sean las 2 de la madrugada. Así estamos contigo acompañándote en esta noche de fiesta, en esta noche bailable, aquí en Dinámica 100.7 y 101.3. Y nosotros continuamos, por supuesto, con la música y las canciones que te vamos entregando hasta las 6 de la mañana. Es la noche de fiesta aquí en Dinámica 100.7.

Muy bien, ya son exactamente la 1 de la madrugada, exactamente con 57 minutos, donde así te vamos acompañando en el bailable del fin de semana aquí a través de Dinámica. Oye, le mandamos un saludo ahí a nuestros amigos de Población Berta, Valentina ahí que nos llamó. Y también saludamos a Rogelio y Sabrina que están ahí en esta noche escuchando lo que es la Dinámica, por supuesto, y compartiendo ahí el fin de semana. Seguimos nosotros contigo, acompañándote hasta las 6 de la mañana con toda la música que te vamos entregando en esta noche de fiesta. Es la noche bailable aquí en Dinámica 100.7 y en Arauco contigo en el 101.3.

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Muy bien, así estamos compartiendo la noche bailable, esta noche de fiesta aquí en Dinámica, cuando son ya exactamente las 2 de la madrugada, con 14 minutitos. Nosotros estamos contigo, acompañándote en este fin de semana, mitad de mes. Estamos contigo, por supuesto, en el 100.7 y también en el 101.3.

Chileno, no es chileno. Muy bien, así estamos contigo a esta hora de la madrugada. Son las 3 con 17 minutos y te vamos acompañando en el bailable de Dinámica en este fin de semana, en esta quincena del mes de mayo. Póngale, póngale, póngale. Ahí usted que está en casita, ahí que está carreteando hasta ahora. Bueno, nosotros te vamos así entregando la música a través del 100.7 y 101.3. Somos Dinámica en el aire, como siempre los fines de semana. Pasamos así lo que es el fin de semana con la música que te entregamos en este trasnoche, por supuesto, aquí en Dinámica. Somos el 100.7 y 101.3.

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1: Bueno, que arranca, ¿eh?

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Buenos días. Desde este momento comienzan las 2 horas y media más locas de la radiotelefonía mundial. Sean bienvenidos a Arriba los Dormilones.

¿Qué tal, amigos y amigas? Muy buenos días. Bienvenidos y bienvenidas a nuestra cita diaria con Arriba los Dormilones. Día sábado, un día más relajado para muchos amigos que están ya durmiendo hasta altas horas, porque se aprovecha de este fin de semana. Próxima semana viene un fin de semana largo. Ayer mi colega Felipe Campos López hacía mención de ese fin de semana largo que viene ya la próxima semana. Pero esta semana ya comenzamos a vivir este fin de semana, día sábado, y ya sábado estamos celebrando a los honoratos. Honorato Estado Onomástico en el día de hoy. Vaya para todos ellos, un mundo de felicidades también. Es el día sábado 16 de mayo de este año 2026. Hoy día estamos recordando la semana número 20, días del año que han transcurrido ya 136 días. Faltan 229 días para que finalice este año 2026. Las 6 de la madrugada ya con 8 minutos, 6 de la mañana con 8 minutos, 6 de la mañana con 8 minutos. Nuestro material bélico musical ya lo tenemos listo, preparado para que ustedes, amigos y amigas, enfrenten hoy un nuevo día de música. Y para ustedes, muchos de ustedes van a enfrentar un nuevo día de labores hoy día, así que les estamos saludando y deseando que les vaya estupendamente bien, maravillosamente bien, queridos amigos, amigas. Vamos a iniciar de inmediato nuestra programación en base a las rancheras que a usted tanto le gustan, ¿eh? Aquí están las rancheritas que ya comienzan a girar para ustedes en su radio dinámica, donde por supuesto siempre estamos complaciendo a nuestros auditores y auditoras que se levantan muy tempranito también. Seis de la mañana ya con 9 minutos, 6 con 9, 6 de la mañana con 9 minutos.

12 minutos faltan ya para las 7 de la mañana. 12 minutos faltan para las 7. 12 minutos faltan ya para las 7 de la mañana. Atentos a la hora, por ejemplo, faltan ya 12 minutos para las 7. Atento a los horarios de Biotren. Usted viaja a lo mejor hoy día sábado a Concepción. Tiene, por ejemplo, salida luego a las 7:45, 7:45, 8:15, 8 y cuarto, 8:15, 8 y cuarto. A las 8:30 también tiene otra salida de Biotren, 8:45. A las 9:15, 9 y cuarto, 9:50. A las 10:05. A las 10:30, 10:30 también tiene salida desde Coronel rumbo a Concepción. Horarios de Biotren. 11 minutos faltan ya para las 7 de la mañana. 11 para las 7. Atentos, 11 minutos faltan ya para las 7 de la mañana. 11 para las 7.

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1: ¡Levántese! ¡Levántese! ¿Por qué ya son?
0: Las 7 de la mañana.
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hora de la pincelada informativa, a esta hora en tu radio dinámica, a esta hora cuando ya son las 7 de la mañana con 5 minutos, 7 de la mañana con 5 minutos, 7, 5 minutos.

Titulares para la presente edición de esta pincelada informativa para el día de hoy. Clínica Andes Salud Concepción invertirá 25 millones de dólares en tecnología y nueva infraestructura médica. Revelan videos del momento exacto en que conductor apuñala a estudiante en Concepción. Mamá de estudiante apuñalado revela que chofer habría acuchillado a su vecino hace 3 meses. O sea, especialista en... Prisión preventiva para chofer de micro acusado de apuñalar a estudiante en Concepción. No me di cuenta que le pegué, dice. Micrero acusado de apuñalar a estudiante en Concepción. Más encima se burla. Firma europea Ferrovial vende a Transelec 200 kilómetros de líneas de transmisión en el sur de Chile. Contraloría investigará a Municipalidad de Penco por irregular renuncia de directora jurídica. Declara expareja de ex carabinero acusado de intentar incendiar casa de mujer con sus hijos al interior. Una vivienda destruida por el fuego deja ataque incendiario en Condulmo. Colisión de camioneta con camión en ruta Cabrero Concepción dejó a una mujer fallecida. Steinert y detención de carabineros en Curanilagua. Responsabilidades se ejecutan caiga quien caiga. En el plano nacional de la noticia, senadores PS impulsan reforma para devolver IVA de alimentos y medicamentos a familias vulnerables. Senadores PS impulsan reforma para devolver IVA de alimentos y medicamentos a familias vulnerables. Destrabar y agilizar la estrategia de CAST detrás del boom de inversiones y la atención medioambiental.

Agustín Romero, la democracia no puede quedar secuestrada por algunos grupos de parlamentarios. Detienen a hombre de 45 y a mujer de 22 años que habría planificado secuestro por deuda en San Miguel. Identifican como ejecutivo de Landes a chileno detenido en Brasil por racismo. Empresa condena hecho. Confirman paraplegia en mujer a la que se impactó trozo de fierro en la Ruta 5 Sur en Puerto Montt. Qué terrible es este hecho, ¿eh? Confirman paraplegia en mujer a la que impactó trozo de fierro en Ruta 5 Sur. Esto sucedió en Puerto Montt, recuerden ustedes. Ojalá que el delincuente que cometió este ilícito sea capturado de una u otra forma. Ahí solamente la mano de Dios puede solamente sacar a la luz quién fue el culpable de este prácticamente asesinato. El plan B de Poduje no está... Bueno, vecinos alertan que proyecto habitacional Guacamayo 3 sería inviable. El plan B de Poduje no está. Vecinos alertan que proyecto habitacional Guacamayo 3 sería inviable.

Chile y otros siete países latinoamericanos rechazan acciones desestabilizadoras en Bolivia. Chile y otros siete países latinoamericanos rechazan acciones desestabilizadoras en Bolivia. Diputado Kass sostiene que la izquierda parece ir perdiendo poder de movilización, gracias a Dios.

Qué absurdo es esto, ¿ah? ¿Eh? Eres un mono. Pasajero chileno protagoniza episodio de racismo y homofobia en vuelo de Latam. ¿Quién se creerá él, oiga? Hoy día hay cada loco. Encapuchados disparan a matar contra camiones FedEx para intentar robar celulares iPhone en San Bernardo. Cuyahuasi evalúa acciones tras revocación a RCA de proyecto con inversión de más de 3.000 millones de dólares. El gobierno no alegó extradición de surcoreano líder de red de trata de personas, 20 víctimas chilenas entre ellas. Fallece Oscar Poldelech, ex fiscal militar condenado por crímenes de lesa humanidad a la edad de 90 años. Kast defiende gestión en seguridad y asevera que medidas comprometidas en campaña están en ejecución. Desconocidos balean a padre y a su hijo en las afueras de su vivienda en la Florida. Revelan detalles del recorte de Kast. Ajuste supera los 1.400 millones de dólares y salud es el más afectado. El director de Migraciones critica idea de reportar migrantes irregulares. La gente se va a esconder. México ratifica respaldo a candidatura de Michelle Bachelet para Secretaría General de la ONU. Hombre sufre violento portonazo y le roban su vehículo en la entrada de su casa. Esto ocurre en Cerro Navia. El ajuste de parrillas que sufrirá transportes por sectores de 56.000 millones de pesos ordenados por Hacienda.

En el plano internacional de la noticia, presidente de la comunidad palestina en Chile, plan de Trump para Gaza es comercial e inmobiliario. Identifican como ejecutivo de Landes a chileno detenido en Brasil por racismo, empresa condena hecho. Estados Unidos procesará a Raúl Castro por el derribo de dos avionetas cerca de Cuba en el año 1996, según el Miami Herald. Chile y otros 7 países latinoamericanos rechazan acciones desestabilizadoras en Bolivia. Rumania y Moldavia podrían reunificarse en un solo país en Europa, pero el proceso será difícil.

Zelensky asegura que Rusia sumará a Bielorrusia en su ofensiva y podría atacar a un país de la OTAN. Powell deja la presidencia de la Fed tras 8 años que terminan marcados por amenazas de Donald Trump. El nuevo dardo del canciller alemán: no recomendaría a mis hijos que fueran hoy a Estados Unidos. Brote de ébola en el Congo deja 65 muertos y 246 casos sospechosos. La OMS moviliza a expertos, según la OMS. Evo Morales asegura que Estados Unidos y el ejército de Bolivia intentarán detenerlo en las próximas horas. Israel confirma ataque en Gaza para matar al líder de Hamas e ideólogo de la masacre del 7 de octubre. Estados Unidos ofrece recompensa de $200,000 por la ex agente de inteligencia que desertó para unirse a Irán. Aumentan a 24 los muertos, incluyendo a 3 niñas, por bombardeo de Rusia contra edificio en Kiev. Misterio en Maldivas, tras muerte de 5 turistas italianos en trágico accidente de buceo. Perú concluye escrutinio 33 días después de los comicios y confirma balotaje entre Fujimori y Sánchez. Irán descarta temporalmente la propuesta de Rusia de almacenar su uranio enriquecido. Las 7 de la mañana ya con 7 de la mañana con 17 minutos. Wall Street cierra en rojo ante incertidumbre por Irán y el IPSA vuelve a perder lo ganado en el año.

Gobierno defiende llegada de Fontaine a Codelco y recalcan que la estatal debe estar en control. Mira tu cuenta, Tesorería deposita casi 500 mil millones de pesos por segunda fase de devolución de impuestos. La producción industrial de Estados Unidos rebotó tras caída previa y subió 0,7% en abril.

Queremos que sigan invirtiendo y más. CAST celebra millonario proyecto minero de oro en el norte de Chile. Solo 192 trabajadores hombres usaron postnatal parental en el 2005 versus 71.000 mujeres trabajadoras. ¿Por qué Nike vive su peor momento en 12 años con Zara, destrozándole como la marca de moda más valiosa? Fallo golpea a Cayahuasi, anulan permiso ambiental y ordenan retrotraer evaluación del proyecto. El mejor momento para invertir, expertos destacan baja presión de precios y más oferta inmobiliaria. Dólar repunta con fuerza sobre los 900 pesos en pleno desplome del cobre que debilita al peso chileno. Chile pierde terreno en top 10 minas de cobre más grande del mundo, solo hay dos, ninguna de Codelco.

Subaru gana un 73% menos, afectado en este caso por los aranceles de Estados Unidos y la guerra. ...50.000 trabajadores mega huelga tienen en vilo a Samsung y podría lastrar la economía de Corea del Sur. Un vistazo al deporte cuando son ya las 7 de la mañana con 21 minutos, 7 de la mañana con 21 minutos, 7 de la mañana, 21 minutos, con ambiente de Mundial Rally Móvil, regresó a Arauco tras 2 años y avivó la pasión rallista. 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Caminos mundialistas de la WRC Chile alientan tercera fecha de campeonato.

Coquimbo goleó a Audax y se encumbró en Liga de Primera. Los tanos sufren en la parte baja. Valioso triunfo árabe palestino apabulló a La Serena y recuperó terreno en Liga de Primera. Valioso triunfo árabe mejo palestino apabulló a La Serena y recuperó terreno en la Liga de Primera. Timonel de Limache le hace la cruz a Colo Colo por dos de sus figuras. Reveló imposible condición. Lluvia causa estragos en el Master de Roma. Suspenden semifinal Sinners Medvedev y Ruud aguarda por rival. Feo gesto, fíjese que Dardiri dejó a niña con la mano estirada y luego vivió el karma ante Ruud en Roma. Eso no se hace, Dardiri, que deja a una niña con la manito estirada y luego, bueno, luego se devolvió. Se devolvió ante Ruud en Roma. Bueno, la semifinal del Master de Roma entre el italiano Jannik Sinner y el ruso Daniil Medvedev fue cancelada tras quedar interrumpida el día viernes por la lluvia cuando se disputaba el tercer set del encuentro y se espera que se reanude este sábado. El partido fue suspendido tras 2 horas y 15 minutos de juego con Sinners a la frente y en el marcador por 6-2, 5-7 y 4-2. La semifinal se reanudará precisamente hoy día sábado, aunque la organización aún no ha anunciado el horario exacto de la reanudación. Cruce de argentinos en la Premier. Dibu Martínez se picó con McAllister y terminaron a los manotazos. El Manchester City goleó al Palace y extendió lucha por la Premier. Devolvió entonces presión al Arsenal. Duelo de la U versus O'Higgins por la Liga sufre nueva reprogramación y competirá con partidos del Mundial. Timonel de Limache le hace la cruz a Colo Colo por dos de sus figuras, reveló imposible condición. Gerardo Roselot apunta a pelear la corona del Rally Móvil en Arauco. Tenemos todo lo necesario.

chilenas Pepa Canales y Catherine Cañete se subieron al podio en exigente Ultra Panamá Trail Series.

se operó y dijo adiós al Mundial 2026. Países Bajos perdió a Matthijs de Ligt por lesión. DT de Sevilla se rinde ante calidad de un incombustible Alexis Sánchez, el jugador más importante. Bueno, es todo por el momento, queridos amigos y amigas. Son ya las 7 de la mañana con 26 minutos, 7 de la mañana con 26 minutos, 7 de la mañana con 26 minutos. Es la pincelada informativa, la que hemos entregado a ustedes a través de la Radio Dinámica a esta hora, aquí donde siempre tenemos música variadita para todos los gustos y donde siempre estamos entregándoles a ustedes la gran posibilidad de que se quede con nosotros a disfrutar de este tremendo combo musical que le ofrecemos a ustedes, amigos y amigas. Vamos de inmediato a continuar con toda la música del mundo.

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Atentos a la hora, atentos a la hora. 16 minutos faltan ya para las 8 de la mañana. 16 para las 8. A tener muchísimo cuidado con los cambios de temperatura. Hay una temperatura bajísima en el día de hoy. Vamos a revisar rápidamente el pronóstico del tiempo que nos dice la Dirección Meteorológica de Chile para el día de hoy. Bueno, la temperatura mínima fue de 4 grados. La máxima que se espera para el día de hoy va a ser de 16 grados. Cielos totalmente despejados por la mañana. Por la tarde, despejado con vientos entre 25 y 40 kilómetros por hora. Por la noche, cielos totalmente despejados. También para el día domingo, atención, domingo 17, una mínima de 6 grados, una máxima de 17 grados. Cielos totalmente despejados prácticamente durante todo el día domingo, con una máxima de 17 grados. Para el día lunes 18, una mínima de 5 grados, una máxima de 18 grados, cielos totalmente despejados. Buen tiempo se pronostica para la próxima semana. Tendremos buen tiempo para la próxima semana también. El día lunes, por ejemplo, con los cielos totalmente despejados y una máxima de 18 grados.

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0: Las 8 de la mañana ya con 5 minutos, 8 de la mañana con 5 minutos, 8 con 5 minutos, 8 con 5.
1: Orquesta Premier.
0: Necesita horarios de Biotren, tiene a las 8 y media, 8.30, 8 y media, 8.45, 9.15, 9 y cuarto, 9.50, 10.05, 10 y media, 10.30, 11 y media, 11.30, 11.45. Horarios de Biotren entonces, para que usted viaje el día, en el día de hoy, seguramente va a viajar a Concepción, tiene a las 8 y media salida, 8 y media, 8.30, 8.45, 9 y cuarto, 9 con 15, a las 9.50, 10.05, a las 10.30, 10 y media, 11 y media, 11.30, 11.45, horarios de Biotren rumbo a Concepción.

Atentos a la hora, atentos a la hora, a las 8 de la mañana con 16 minutos, 8 con 16, 8, 16 minutos. 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

Bien, amigos, amigas, despedimos aquí nuestro programa Arriba los Dormilones, que llega el próximo lunes. Nuevamente, si Dios así lo permite, estaremos juntitos compartiendo toda la música movidita. Hasta la próxima, amigos.

0: así, sin darnos cuenta, llegamos al final de este loco programa. Arriba los dormilones, el programa más loco de la radiofonía mundial. Hasta la próxima, o hasta... ¡Chao!
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Las 9 de la mañana ya con un minuto, 9 de la mañana, un minuto. Con una inversión superior a los 25 millones de dólares, Clínica Andes Salud Concepción presentó oficialmente su proyecto Clínica 2030, un antes y un después. Iniciativa que busca convertir a este recinto en la clínica de mayor complejidad y resolutividad de regiones en Chile. El anuncio se realizó con la presencia de autoridades regionales, representantes del mundo médico, académico y empresarial, quienes destacaron el impacto que tendrá esta expansión para el sistema de salud en nuestra región del Biobío y del sur del país. El gerente general de Andes Salud, Gonzalo Grevé, explicó que este plan permitirá aumentar en cerca de 50% la capacidad instalada de la clínica. Queremos consolidar esta operación y convertirla en el principal referente de salud de regiones, con infraestructura, tecnología y medicina de alta complejidad en un mismo lugar, señaló. En la audiencia de control de detención y formalización de cargos se reveló un video que muestra el momento exacto en que un conductor apuñala a un estudiante tras una discusión por el pago del pasaje estudiantil en Concepción, en la región del Biobío. El imputado Nicolás Gutiérrez Navarrete quedó en prisión preventiva tras ser formalizado por el delito de homicidio frustrado. El chofer estuvo varios días prófugo hasta que fue detenido por carabineros la tarde del día jueves. Este hecho ocurrió el pasado sábado 25 de abril, cuando el universitario Roberto Melo se subió a una micro de la línea Vía Láctea e intentó pagar el pasaje estudiantil con su billete de 5.000 pesos. Esto derivó en una discusión y posterior ataque con un cuchillo en el centro de Concepción. El joven resultó con un trauma torácico penetrante, con laceración pulmonar y una costilla quebrada. Fue en medio de la audiencia que se puso un registro de una cámara de seguridad donde se observa al conductor persiguiendo con un cuchillo al estudiante para luego propinarle una puñalada por la espalda. En entrevistas previas con un importante medio, la víctima de este ataque con arma blanca no se dio cuenta de lo que habían apuñalado. Fue un joven que salía del bar Ligüen, la que le avisó que estaba ensangrentado. El fiscal Andrés Barahona explicó tras la formalización que en este caso hubo una agresión muy violenta en que un conductor persiguió en la vía pública a un pasajero. Él no tenía mayor advertencia de que este conductor andaba con un cuchillo cocinero de 15 centímetros de largo, con el cual se bajó el conductor y le siguió y por la espalda lo apuñaló, afirmó y apuntó a un ánimo homicida en el ataque.

Bueno, la versión del conductor durante la audiencia, el micrero entregó su versión de lo ocurrido, asegurando que el estudiante lo insultó y que, si bien usó un cuchillo, no se había dado cuenta de lo que lo había apuñalado. Según relató el joven, le pagó el pasaje con un billete de 5.000 pesos y él le cobró el pasaje entero, pero este le indicó que correspondía a la tarifa escolar.

la madre del estudiante universitario apuñalado por Nicolás Gutiérrez Navarrete, un conductor de micro, aseguró sentir también tranquilidad luego de que el tribunal decretara prisión preventiva para el imputado, aunque reconoció que su familia vivió semanas de miedo tras conocer antecedentes de violencia asociados a este sujeto. Estamos más tranquilos, la verdad es que toda esta cuestión ha sido una pesadilla para nosotros, afirmó Claudia Soto tras la audiencia de formalización, agregando que están muy conformes con las conclusiones adoptadas por la justicia. Consultada respecto a un eventual arrepentimiento del imputado, la mujer cuestionó los argumentos entregados por el conductor durante su declaración, donde aludió a que la víctima había subido al bus con un olor a marihuana. Lo que más impactó fue que dijo que trató de amedrentarlo o de ahuyentarlo, y lo que más me impactó fue ver el video, en el video donde está apuñalando a mi hijo, sostuvo. Sobre el estado actual del joven, identificado como Roberto, indicó que intenta retomar su vida cotidiana, aunque continúa afectado física y emocionalmente. Todavía la fractura va a durar el dolor bastante tiempo, pero más allá de eso, lo veo deprimido. Está pensando en congelar la carrera, señaló. Asimismo, Claudia Soto puso también en duda la versión del imputado respecto a que siempre tuvo intención de entregarse a Carabineros. Todos sabemos que eso no fue así, comentó escuetamente. La mujer además reveló que tras el ataque fue contactada por vecinos del conductor, quienes le habrían relatado otros episodios de violencia protagonizados por él. Hay un caso particular que no se trató en este juicio, que es la pesadilla que han vivido los vecinos de este sujeto, especialmente un vecino que me contactó hace un par de días y me contó que Nicolás lo había apuñalado hace 3 meses atrás. Este señor todo lo soluciona con puñal en mano, acusó.

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Bienvenidos y bienvenidas, señoras y señores, bienvenidos y bienvenidas a este día sábado 16 de mayo de este año 2026. Honorato, recordamos hoy día todos los honoratos que están de onomástico. Semana número 20, días del año que han transcurrido ya 136 días, faltan 229 días para que finalice este año 2026. Saludando también en forma muy especial a quienes hoy día están de cumpleaños, a quienes están de aniversario de matrimonio, a quienes contraen matrimonio por la iglesia en el día de hoy. Con mayor razón los estamos saludando y deseando que les vaya maravillosamente bien. Portada musical lista para lanzarla al aire. Vamos de inmediato a las canciones. Canciones preparadas especialmente para el día de hoy, día sábado, un día más relajado para muchos. Hay quienes también nos toca trabajar. A ustedes, amigos que están recién incorporándose a nuestra gran sintonía, les estamos enviando un tremendo saludo a la distancia. Son ya las 9 de la mañana con 12 minutos, la portada musical ya está lista para ustedes, para que comiencen a disfrutar de la buena música que se ha preparado especialmente para el día de hoy en tu Radio Dinámica. Vamos a las canciones.

Buonasera, señorina. Chao, chao. Te escuchábamos a Franco Napoli. Francesco Napoli nos acompañaba ahí con esa bellísima canción. Portada musical que hemos elegido para el día de hoy en tu Radio Dinámica. Doña Magali de la Cruz está en sintonía desde muy tempranito, así que le envío un saludo a todos los guardias de allá del mall, a los taxis colectivos, también a carabineros de Hospital de Coronel, a David, también a la tía Mercedes, a don Carlitos, a la tía Berito también, saludamos al esposo de la Berito que estaba recuperándose poquito a poquito después de una intervención quirúrgica, así que para Pedrito estamos saludando a Pedro, que está por ahí en sintonía, está en casita siendo muy bien cuidado por su amada esposa, así que le enviamos un tremendo saludo para Pedro, que te recuperes pronto, querido amigo, y querido auditor también, así que le estamos saludando a esta hora. Así que saludamos también a doña Magali de la Cruz, que saluda a Jarita también del cementerio de Coronel, ahí están trabajando estos muchachos, a todo el personal del cementerio de Coronel, también los estamos saludando a esta hora en tu Radio Dinámica. Las 9 de la mañana ya, 9 de la mañana con 17 minutos, 9 con 17 minutos, 9 con 17 minutos. Oye, increíble con esto de la tecnología, de tecnología en punta. Fíjese que daba a conocerle a usted hace algunos instantes de lo que revelan un video del momento exacto en que el conductor apuñala a estudiante en Concepción. Qué lamentable que este conductor haya tomado una decisión tan brusca, tan complicada, porque ahora se le complica el panorama a este señor, ya que en la audiencia de control de detención y formalización de cargos se reveló un video que muestra precisamente el momento preciso exacto en que el conductor apuñala a un estudiante tras una discusión por el pago del pasaje estudiantil en Concepción, en nuestra región del Biobío. El imputado Nicolás Gutiérrez Navarrete quedó en prisión preventiva tras ser formalizado por el delito de homicidio frustrado. El chofer estuvo varios días prófugo, hasta que fue detenido por carabineros la tarde del día jueves. Este hecho ocurrió, ¿sabe cuándo? Usted tiene que acordarse, seguramente escuchó la noticia, pero no se acordaba muy bien cuándo había sido todo esto. Esto ocurrió el sábado anterior. El pasado sábado 25 de abril, cuando el universitario Roberto Melo se subió a una micro de la línea Vía Láctea e intentó pagar el pasaje estudiantil con un billete de 5.000 pesos. Bueno, a veces puede o suele ocurrir, a veces no tenemos sencillo, no tenemos ni un peso sencillo, y bueno, a veces se paga con un billete de alto costo, un billete de como 5.000 pesos. Y en definitiva debemos andar con sencillo siempre, para evitarnos estos malos ratos, pues. Bueno, esto fue lo que derivó entonces en una discusión y posterior ataque con un cuchillo en el centro de Concepción. El joven resultó con un trauma torácico penetrante con laceración pulmonar y una costilla quebrada. Fue en medio de la audiencia que se expuso también un registro de una cámara de seguridad donde se observa a el conductor persiguiendo con un cuchillo al estudiante para luego propinarle una puñalada por la espalda. Imagínese usted, se vio todo clarito como el agua en este registro de la cámara de seguridad. Oiga, hoy día no se escapa nadie con esto de las cámaras, Bueno, en entrevista con un importante medio de comunicación que cubre todo el país, mira, ahí se lo vamos a mostrar. Vamos a mostrar a mi colega. Es impresionante cómo las cámaras captan el momento preciso cuando se produce este ataque por parte del conductor de este taxibús, que comete un grave error. Siempre frente a estas situaciones, amigos, hay que dejar pasar ese mal rato. No montar en cólera, porque si se monta en cólera, lo único que va a conseguir es... Ahí está, claro. Se ve clarito, aquí estoy yo mirando el registro de la cámara, se ve clarito cuando este señor apuñala a este joven. El joven sale corriendo con su mochila, como todo estudiante, sobre todo universitario, y no se había dado cuenta este joven, no se había dado cuenta que había sido apuñalado.
En una entrevista previa, la víctima de este ataque con arma blanca no se había dado cuenta de que lo habían apuñalado. Fue un joven que salía desde el bar Lee Wen, allá en Concepción, la persona que le avisó que estaba ensangrentado. El fiscal Andrés Barahona explicó que tras la formalización que en este caso hubo, en esta agresión muy violenta, y que un conductor persiguió en la vía pública a un pasajero, él no tenía mayor advertencia de que este conductor andaba con un cuchillo cocinero de 15 centímetros de largo, con el cual se bajó el conductor, lo siguió y por la espalda lo apuñaló, afirmó y apuntó a un ánimo homicida en el ataque. Ahora, la versión del conductor, bueno, todo el mundo tiene derecho a defenderse, por supuesto, claro que sí. Ahora, durante la audiencia, el conductor de este bus, el micrero, entregó su versión de lo ocurrido, asegurando que el estudiante lo insultó y que si bien usó un cuchillo, no se había dado cuenta de que lo había apuñalado. Aquí hay una cosa rara que no calza, ¿eh? De que cómo no se iba a dar cuenta de que lo había apuñalado, si se ve, pero a la legua se ve clarito, como el agua. Según relata el joven, le pagó el pasaje con un billete de 5.000 pesos y él le cobró el pasaje entero, pero este le indicó que correspondía la tarifa escolar. Le digo, flaco, venís, dice, pasado a marihuana, ¿cómo te voy a cobrar pasaje de estudiante? ¿Ah? Es lo que le dice el conductor. Y más encima, me estás pagando con 5.000 pesos. O sea, a veces la gente, los conductores, se asustan cuando uno paga realmente. Claro, a veces no es intencional de que uno quiera como lucirse porque anda con 5.000 o 10.000 pesos. Ah, pero a veces suele ocurrir, en muchas ocasiones, que se nos acaba el sencillo y no podemos pagar sino que con un billete o de 5 o de 10.000 pesos. Aseguro que luego de que una pasajera se ofreciera a pagar el pasaje, me olvidé del tema y cuando él llega a San Martín a la altura de Cabo Policán, veo que se baje gente, aproximadamente unos 10 o 15 personas, y el muchacho se baja de los últimos y me amenaza con algo que tenía en la mano y quebró un espejo. Los vidrios del espejo le saltaron a su pareja que venía en el bus, por eso bajó de la máquina y siguió al joven, reconociendo que tenía un cuchillo, pero afirmó que no me di cuenta de que le pegué, de verdad, se lo juro. Esa jornada el joven llegó ensangrentado al restaurante que tienen sus padres en el centro de Concepción. Fueron ellos los que lo trasladaron a la urgencia del sanatorio alemán. Ah, lo trasladaron, pero inmediatamente a la urgencia del sanatorio alemán. Finalmente, el micrero quedó en prisión preventiva y se fijó en 3 meses el plazo de la investigación. Qué terrible llegar a estas alturas con una situación tan... Bueno, escriben acá también la gente que opina con respecto a esto en defensa propia. Dice, quizás lo hizo. Es bueno ver las cámaras del bus. ¿Quién puede ver la línea y número, o mejor la patente, para buscarlo y darle una revisión a las cámaras? Lo que dice un personaje que escribe también. Alex Segundo dice, ese delincuente conductor debe ser procesado y aplicarle la máxima pena que contempla la ley. Si usa un arma blanca, debe tener otro delito que no ha sido denunciado. Tobillera para este asaltante y monitorearlo. Tiene cara de canero aparte. El Ministerio de Transportes debe exigir a todas las empresas de transporte de pasajeros rendir un examen psicológico para prestar servicios de conducción en transporte de pasajeros. Y si está apto para trabajar bajo presión, las empresas son corresponsables de la contratación de personas no aptas para conducir y tratar con personas. Y a los vecinos también no supo si los apuñaló. Bueno, también este señor, lamentablemente, apuñaló también a un vecino, ¿eh? Todo conductor debería rendir, dice Eduardo Zúñiga, un examen psicológico, una capacitación de cómo tratar a los pasajeros, cómo evitar conflictos. No solo basta con conducir y tener licencia profesional. Hay choferes que son verdaderos delincuentes, transportando pasajeros. Y con respecto al chofer que apuñaló al estudiante, nunca más debería trabajar en el transporte de pasajeros y ser condenado a cárcel efectiva. Pero como no mató, de seguro
será condenado. Ah, pero como no lo mató, de seguro será condenado y cumplirá en libertad y volverá a manejar una micro de pasajeros. Y aquí no ha pasado nada. Totalmente de acuerdo, ¿eh? Puede que suceda esto. Pero para no meterse en estos líos, queridos amigos, cuando sucede una situación de esta índole, es preferible por una cosa tan pequeña, imagínese caer a la cárcel, quedar privado, porque ahora finalmente el micrero quedó en prisión preventiva, o sea, una molestia de prisión preventiva. Tres meses va a tener que estar ahí en la cárcel, porque es toda una investigación que comienza con de cero en adelante. Un mal rato, un tremendo mal rato para la familia. Por eso es importante pensarlo mil veces antes de cometer un ilícito, de cometer un error tan garrafal como el que cometió este conductor. Los estudiantes también deben ser respetuosos con los conductores, también no pasarse de listos, ¿ah? Eso es otra cosa muy importante también. Ser justo en todo orden de cosas. Así que bueno, una situación muy dolorosa para la familia de este conductor, y también con mayor razón una situación muy dolorosa para la familia de este joven que fue acuchillado, que fue apuñalado. Fue una situación muy lamentable. Vamos a continuar nosotros con lo nuestro, con buena música, por supuesto, aquí en tu Radio Dinámica. Son ya las 9 de la mañana con 27 minutos. 9 de la mañana y 27 minutos, hora ideal para seguir y continuar con buenas, bellas canciones. Le cantamos a esta linda Marina que está en sintonía.

0: 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Pausa comercial y ya estamos de vuelta.
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26 minutos faltan ya, 26 minutos faltan ya, atención a la hora, 26 minutos faltan ya para las 10 de la mañana, 26 minutos faltan ya para las 10 de la mañana, siguen las canciones lindas en dinámica a esta hora, vamos a proseguir de inmediato. Siempre, siempre, Albano y Romina Power.

Siempre, siempre, siempre tu Albano y Romina Power nos deleitaban con ese hermoso tema. Valentina Lima, la joven gimnasta que utiliza la música como preparación y es campeona nacional, ¿eh? Fíjese que a los 16 años Valentina Lema ya conoce la sensación de cumplir grandes objetivos. La estudiante del Colegio Mayor Tobalaba se coronó campeona nacional en suelo a nivel 6 durante el Torneo Nacional de Gimnasia Artística Copa Chile 2026. Este certamen, realizado en el Polideportivo del Estadio Nacional, reunió también a más de 3.000 deportistas de todo Chile, ¿eh? Y en ese escenario la joven consiguió el primer lugar en el aparato que más disfruta. El logro coronó también meses de preparación y disciplina. Siento que mis esfuerzos están dando frutos. Ganar en el aparato que más me gusta es algo muy lindo para mí, comentó tras la competencia, aunque ya había representado a nuestro querido país en torneos internacionales. Esta vez enfrentó el desafío desde otra perspectiva. Dejó de lado la presión y decidió enfocarse en disfrutar el momento. Traté de pasarlo bien y mantener también controlados mis nervios. Eso me ayudó muchísimo, explicó. La gimnasia es ha marcado prácticamente toda la vida de Valentina Lema. Comenzó a entrenar a los 4 años, inspirada por sus dos hermanas mayores. Desde entonces jamás consideró abandonar el deporte. Los entrenamientos diarios y las exigencias físicas terminaron por convertirse en parte esencial de su identidad. El deporte puede ser extremo y hay también elementos muy difíciles de generar que generan también miedo, pero he aprendido a superar cada obstáculo, señaló Valentina. También destacó que uno de los aspectos que más disfruta es la posibilidad de desafiarse constantemente. Ese compromiso también se refleja fuera del gimnasio, como ocurre con muchos deportistas de alto rendimiento. Las fiestas y reuniones suelen quedar en segundo plano. Sin embargo, ella asegura que nunca lo ha visto como un sacrificio. No salgo mucho, pero lo hago feliz porque me gusta dar lo mejor de mí en este deporte, afirmó. Su madre, Paulina Guzmán, también valora la madurez con la que enfrenta esta rutina. Para ella, entrenar no es una obligación, es parte de su vida. Hace sacrificios, pero disfruta lo que hace y tiene muy claro lo que quiere, sostuvo. Bien, por esta estupenda gimnasta nuestra que ya nos ha representado y que también Valentina Lema es una joven gimnasta que utiliza la música como preparación y es campeona nacional. Nuestras congratulaciones para ella también y ojalá que sea un lindo ejemplo para el resto de la juventud. La constancia es lo que lleva al éxito, la preparación, una buena preparación, la constancia y el creer que realmente se puede salir adelante. Dieciocho minutos faltan ya para las 10 de la mañana.

13 minutos faltan ya para las 10 de la mañana, 13 minutos faltan ya para las 10 de la mañana. Feo gesto de Darderi, dejó a niña con la mano estirada y luego vivió también, nada malo de lo que uno realiza en esta vida. Si usted actúa mal, tarde o temprano también va a recibir su recompensa. Ahora, si actúa bien, con mayor razón, va a recibir una recompensa desde lo alto, desde el tercer cielo. Fíjese que en escena, la escena apenas duró unos segundos, pero fue suficientemente para incendiar las redes sociales. Luciano Darderi volvió a quedar en el centro de la polémica este viernes en el Master 1000 de Roma. Este tenista italiano, nacido en Argentina, olvidó completamente el protocolo de entrada y dejó atrás a la niña que debía acompañarlo al saltar, por ejemplo, la cancha para disputar las semifinales ante Casper Ruud. En un video que se observa cómo Darderi pasa de largo dejando con la mano estirada a la menor, tras cartón la chica corría intentando alcanzarlo, pero el dueño de casa siguió caminando sin percatarse o sin reaccionar a la situación. En contraste, su rival noruego sí cumplió con el ritual habitual, al tomar de la mano a la niña asignada y entró junto a ella al estadio. Un gesto sencillo, pero que terminó acaparando elogios. Y no como el roto de este tenista argentino, porque hizo una rotería, pero del porte de un buque. Él negó y pasó nomás como diciendo que la chica no valía nada. Pobre chica, se sintió muy extraña cuando le pasa esto, porque es una situación que solamente a una persona mal educada puede cometer una situación de esta índole. En el video, como le comentaba, se puede observar cómo Darderi pasa de largo dejando con la mano estirada a la menor. Tras cartón, la chica corría intentando alcanzarlo, pero el dueño de casa siguió caminando sin percatarse o sin reaccionar a la situación. En contraste, su rival, el noruego, sí cumplió con el ritual habitual al tomar de la mano a la niña asignada y entró junto a ella al estadio. Esto es un gesto que robó el corazón de las personas que estaban viendo este evento. Una situación parecida ocurrió días atrás con la bielorrusa Arina Sabalenka. La diferencia estuvo en la reacción, ya que la número uno del mundo se dio cuenta inmediatamente de su despiste. Regresó para buscar a la niña y pidió disculpas entre sonrisas. Darderi, en cambio, no corrigió el gesto y la imagen se viralizó en cuestión de minutos. Hoy en día uno no puede hacer nada, que en cualquier momento se viraliza todo y queda la escoba. La raqueta de 24 años ya ha protagonizado varios momentos tensos dentro del circuito. En Roma, además de las gafas llamativas con las que apareció en pista, fue ese instante con la niña el que terminó robándose toda la atención. Finalmente, Darderi fue barrido por Ruud con un doble 6-1 en la ronda de los cuatro mejores del Master 1000 de Roma. En la definición, el noruego chocará con el ganador del match entre el local Jannik Sinner, número uno del mundo, y el ruso Daniil Medvedev. Así que fue una tremenda lección que se le dio a este maleducado, que ni siquiera fue capaz de pedirle disculpas a la chica, sino que llegó y pasó nomás como que aquí él manda a él nomás. Vladimir Díaz dice: una bosta de persona, nada costaba con darle la mano a la niña. Recibió el pago de Chile, recibió el pago que se merecía. Fue derrotado por 6-1 en la ronda de los cuatro mejores Master 1000 de Roma. En la definición, el noruego chocará ahora con el ganador del match entre el local Jannik Sinner, número uno del mundo, y el ruso Daniil Medvedev. Así que con ese se va a tener que enfrentar. Así que hasta ahí le llegó la partida a este famoso Darderi, a este tenista argentino.
8 minutos faltan ya para las 10 de la mañana, faltan 8 minutos para las 10 de la mañana, 8 minutos faltan ya para las 10 de la mañana, 8 minutos faltan para las 10 de la mañana, y nosotros continuamos con bellas canciones para ustedes, amigos y amigas.

0: 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Vamos de inmediato vamos a la pausa comercial aquí en tu Radio Dinámica.
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0: El próximo fin de semana se abrirá el tramo de la avenida Chacabuco de Concepción, región del Biobío, que ha estado cerrado y que es parte del proyecto de mejoramiento de la Plaza Perú. Los locatarios del sector han bajado sus ventas en un 30% y esperan que esta vez el plazo para terminar el proyecto se cumpla. Sin embargo, siguen los trabajos en Plaza Perú, pero al menos los automovilistas y peatones tendrán un respiro. Etienne Montes, directora de la Secretaría de Planificación, señaló que este viernes ya concluye la pavimentación de las dos pistas del costado sur por el lado de la Universidad de Concepción. Esto según lo que nos informa la empresa, y por tanto, de aquí a 7 días más o menos, que es lo que tarda el fraguado del hormigón, podríamos ya estar el próximo fin de semana entregando a uso estas vías, y con ello ya estaría completamente operativo la avenida Chacabuco, manifestó. Las 10 de la mañana ya con un minuto, 10 de la mañana con dos minutos, 10 de la mañana con dos minutos, establecemos contacto a esta hora con Municipalidad de Coronel Rodrigo. Buenos días.
1: ¿Cómo está, Lautaro? Muy buenos días. Sí, gusto saludarte. Estamos iniciando esta nueva jornada de día sábado, jornada sabatina. Como siempre en terreno, junto al municipio de Coronel, la encargada de realizar la agenda este fin de semana en representación de nuestro alcalde Boris Chamorro y Bolívar, que se encuentra con licencia, el permiso. Esperamos que pronto, muy pronto, tire para arriba y vuelva. Antes de que finalice el mes, a las diferentes acciones que se seguirán desarrollando durante todo el año y de cara a la quinta versión de Munigas. Así que estén muy atentos ya la próxima semana a través del Consejo Municipal de la aprobación del presupuesto de Munigas. Estaríamos entregando fechas claras, exactas, cuando estaría comenzando Munigas. Te cuento, operativo de salud que programó el SECOF de Escuadrón Sur. Estamos en la Junta de Vecinos, Escuadrón Sur. Vamos a conversar con Paulina Melo, que es la coordinadora del SECOF. Paulina, gusto en saludarte, estamos para Radio Dinámica. Si nos puedes contar este operativo, ¿cómo nace esta iniciativa y qué es lo que involucra?
2: Hola, muy buenos días. Quiero saludar a todos los vecinos que nos escuchan en este momento. Comentarles que el operativo se inició por parte de nuestros vecinos del sector, quienes solicitaban algunas atenciones que se realizaran el día sábado por motivos laborales. Muchos no pueden asistir durante la semana. Y hoy tenemos vacuna, estamos con atención médica, entrega de medicamentos también, matrona, estamos realizando PAP, estamos realizando atención kinésica y estamos con podología.
1: ¿Cuáles son las vacunas?
2: Las vacunas es la vacuna contra la influenza, que estamos dentro de esa campaña. Así es que bienvenidos todos los vecinos que no se han vacunado aún, que puedan acercarse al sector de Escuadrón Sur. Tenemos habilitada la sede del sector de Escuadrón Sur y además nuestro SECOP. Tenemos también consultas que pueden hacer en SOME, para que de repente existen algunas dudas acerca de de poder atenderse acá en nuestro SECOP. Y bienvenidos son todos aquellos que quieran consultar cómo poder iniciar atenciones acá.
1: Apórtanos el último datito. ¿Cuántas personas, cuántas familias, cuántos habitantes se ven beneficiados con el SECOF?
2: Actualmente nosotros estamos cubriendo más de 5.000 pacientes dentro de nuestro sector. Y pacientes que abarcan todo el ciclo vital. Tenemos desde las pacientes que llegan embarazadas, los niñitos, las guaguitas, ¿cierto? Y nuestros adultos mayores, que es gran parte del territorio acá del sector.
1: Muy amable, te pasaste. Muy gentil, muchas gracias. A ver si podemos comenzar con una de las usuarias que está a la espera de recibir atención. ¿Cómo está su nombre?
3: Precia Rivera Sáez.
1: ¿Vive por acá cerca?
3: Sí, cerquita, apenas de un minuto, al frente.
1: ¿Cómo se le llama a este sector? ¿La Jorge Alessandri?
3: Escuadrón Sur.
1: Y a un costado también está la Jorge Alessandri.
3: Sí, más allá.
1: Más allá. ¿Qué le parece este operativo?
3: A mí me parece un excelente, porque una, ya cerquita de nuestra casa, ya he venido por podología, ahora vengo por quine. Al lado tenemos a la doctora, excelente todo, súper bueno todo.
1: ¿Qué le parece que el SECOF Escuadrón, está aquí acostado de la sede? ¿Qué le parece que exista el SECOF acá en su barrio?
3: Por eso le digo excelente, excelente todo, porque aparte la atención es buenísima. Todas las chicas del SECOF, cuando vienen aquí el operativo igual, todo es excelente.
1: Que tenga un lindo fin de semana, muchas gracias.
3: Se le agradece, que se viene igual.
1: Muy gentil, muchas gracias. Y vamos a preguntarle también a Marely Fernández, directora del CEFAL Lagunilla. Queremos destacar la labor que hace el SECOF, dirigido por Paulina. Pero ustedes también, no es tan solo este SECOF, está el SECOF de Lagunilla. Si me puedes dar una opinión con todo lo que involucra y lo que está a cargo el CEFAL de Lagunilla.
3: Bueno, el Cesante Lagunillas tiene a cargo alrededor de 39.000 usuarios que tiene reconocido FONASA, y tenemos el CESFAM Madre, que está ubicado en Los Álamos, pero también tenemos nuestro centro satélite. Como usted bien lo menciona, tenemos el SECOF Escuadrón Villa La Posada, en el sector Villa La Posada, tenemos el SECOF de Lagunillas, y tenemos ahora este nuevo SECOF, que es el SECOF Escuadrón Sur, que estamos muy contentos de poder estar en este territorio, en donde es muy difícil, ¿cierto?, el acceso para tener prestaciones en salud en el CESFAM. Y además es una población mayoritariamente de adultos mayores.
4: Muy amable, muy gentil. Y vamos a cerrar con la directora de IDECO. Te contaba, Lautaro y amigos que están escuchando la radio dinámica, que Carla Torres será la encargada de cubrir la agenda, que se va a extender hasta aproximadamente las 20, 21 horas, 9 de la noche. Pero aquí vamos a estar, al pie del cañón, acompañando a Carla Torres, iniciando el sábado acá en el SECOF Escuadrón Sur con este importante operativo, directora.
3: Así es, Rodrigo, tú bien lo señalabas, comenzamos esta fría mañana, pero con harto calor humano, compartiendo con los vecinos, por supuesto, en este tremendo operativo, un operativo de salud, principalmente en el sector de Escuadrón Sur. Queremos agradecer a la presidenta, a nuestros colegas de la Dirección de Salud Municipal, que han traído tan importante operativo que tiene, mira, quirisiólogo, podóloga, está la enfermera, está la doctora también, tenemos las coordinaciones con el CESPAC, están haciendo vacunaciones también preventivas del tema de influenza, así que un operativo bastante complejo que, por supuesto, respalda esa mirada del alcalde Boris Chamorro, que dice en relación con acercar los equipos al territorio, conectar los fines de semana también para los vecinos que durante la semana no se pueden acercar, así que estuvimos visitando y compartiendo con los vecinos, quienes estaban muy agradecidos, por supuesto, de que el municipio llegara al sector de Escuadrón Sur.
4: Muy amable. Que tenga un lindo sábado y vamos a estar con ustedes, si Dios quiere, todo el día.
3: Vamos a estar comentando toda la acción municipal. Tenemos acciones con jóvenes, tenemos acciones también con junta de vecinos, operativos, celebraciones del Día de la Mamá, que nos ha tomado toda la semana, y vamos a estar hasta, yo creo, que fines de mayo, celebrando a quienes más amamos, que son nuestras padres.
4: Muy amable, muchas gracias. Yo detallo aún más la agenda, luego nos vamos a trasladar al taller del paseo para las mascotas, taller de paseo canino que está realizando la OMJ, Oficina Municipal de Jóvenes. Tenemos otro operativo que prepara Salud en Terreno con la Dirección de Desarrollo Comunitario Operativo de Salud en Villa El Esfuerzo. Vamos a estar con el álbum Panini, el intercambio de láminas del álbum del Mundial. Tiene láminas repetidas. Compraste, primero que todo, compraste el álbum del Mundial 2026 que se va a realizar en Canadá, México y Estados Unidos. Bueno, ¿tienen láminas monitos repetidos? Llévalos a partir del mediodía a la Banen 70 frente a la Muni, donde podrás, con muchos jóvenes, niños, también adultos que coleccionan este tipo de álbumes, poder canjear, cambiar y disfrutar de este super panorama de día sábado. Lautaro, hasta las 11:30 con el próximo despacho que tenemos para hoy sábado. Muchas gracias.
0: Gracias, Rodrigo, por tu importante información.

0: Oui.
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Viacho nos acompañaba con esta felicidad. Felicidad, nos decía Viacho, en la interpretación de este temazo que lo hemos entregado en el día de hoy en tu Radio Dinámica a esta hora.

En familia, acompañándoles como siempre con música bonita, con música especial para este fin de semana. Música que usted necesita oír, sobre todo cuando llega también el ritmo inolvidable. ¿Eh? Estamos preparando el ritmo inolvidable para el día de hoy. A usted que es amante de la buena música, bueno, en su Radio Dinámica siempre le tratamos de dar en el gusto a muchos amigos y amigas que están desde muy tempranito junto a nosotros. ¿Eh?

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0: La voz de Julio Sosa, el barón del tango, con Leopoldo Federico y su orquesta, El Firulete.
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0: Julio Sosa, el varón del tango, con ese El Firulete, y Leopoldo Federico y su orquesta nos acompañaban con este hermoso tema que acaban de escuchar. Antes habían escuchado Que me van a hablar de amores, otro tema que hemos incluido también en nuestra programación hoy, en este ritmo inolvidable que ofrecemos, recuerden ustedes, de lunes a sábados, en este horario.
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Las 10 de la mañana ya con 20 minutos, 10 de la mañana con 20 minutos. Fíjense que expertos alertan uso político de dichos de Humala contra Chile. Usan amenaza peruana para otros fines, ¿ah? Estos cara de palos, ¿ah? Usan estos medios para, la política siempre está presente ahí. El internacionalista peruano Oscar Vidarte sostiene que las declaraciones sobre un supuesto reclamo de territorio de Perú a Chile responden más a un contexto electoral y discurso ultranacionalista que a una tensión real entre ambas naciones. En medio de la campaña presidencial peruana, unas declaraciones atribuidas al dirigente político Arturo Humala, Antauro Humala, volvieron a despertar un viejo recuerdo entre Perú y Chile. Bastó mencionar los nombres de Tacna, Arica y Tarapacá, territorios marcados desde hace más de un siglo por la memoria de la Guerra del Pacífico, para que reaparecieran debates sobre seguridad y nacionalismo. Aunque los gobiernos de Lima y Santiago evitaron elevar el tono diplomático, las reacciones políticas y mediáticas se extendieron rápidamente. En esta entrevista, el conocido politólogo peruano Oscar Vidarte, doctor de Ciencias Políticas y Gobierno, analiza el contexto de estos mensajes. El momento político que atraviesan los dos países vecinos y la agenda en común que necesitan avanzar. Bueno, ¿qué hay detrás de estos nuevos intentos de confrontación entre Perú y Chile que se han comentado en la prensa en los últimos días? Es la pregunta del millón. Yo creo que lo hemos escuchado en la prensa en los últimos días, sobre todo en Perú. Ha sido a raíz de un medio que sacó las declaraciones de Arturo de Antauro Humala, ¿ah? Que es alguien a quien se le vincula con uno de los posibles candidatos que va a segunda vuelta, como Roberto Sánchez. La verdad es que, por lo que entiendo, estas declaraciones no son nuevas, ¿ah? Son antiguas, antiquísimas, y son parte de una retórica que todos conocemos, ultranacionalistas del etnocacerismo que lidera el señor Antauro Humala. Entonces hay que ponerlo todo en contexto. ¿Ah? Antauro Humala representa una propuesta política ultranacionalista que desde hace mucho tiempo atrás tiene una lectura crítica acerca de Chile y acerca de lo que sucedió en la Guerra del Pacífico a fines del siglo XIX. Y él, aunque siempre aparece en medios, es un personaje cercano a Roberto Sánchez, pero no es parte de su partido. Yo tengo la impresión de que esas declaraciones han salido en la prensa justamente en un medio con el objetivo de afectar lo que puede ser también la campaña de uno de los dos candidatos a la presidencia. Es decir, estas declaraciones no aparecen por algo que tenga que ver con algo coyuntural en relaciones entre Chile y Perú. Ajá. No aparece porque sean parte de la agenda en el Perú respecto a Chile. Sería falso creer que en el Perú existe una agenda que busca recuperar Arica, sino creo que es parte de la narrativa de un personaje político particular extremista que tiene una lectura ultranacionalista del Perú y que de alguna manera ha expresado varias veces que le gustaría recuperar Arica y que obviamente aparece en la prensa porque es una forma de dañar o de afectar a uno de los dos candidatos en lo que puede ser la segunda vuelta electoral en el Perú. También se le pregunta que si se considera que hay algunos sectores que están intentando aprovechar el tema también para promover gastos militares. Lo leí en una columna suya recientemente, dice. Yo en principio diría que no, porque si así fuera, encontraríamos en las Fuerzas Armadas, por ejemplo, la misma narrativa, y no la tenemos, no la encontramos. Sin embargo, todos sabemos que las Fuerzas Armadas justifican sus gastos militares a partir de amenazas externas. Entonces, por ejemplo, en Chile, sí escuché eso de algunos políticos que hablan de fortalecerse militarmente frente a este tipo de declaraciones
que venían desde el Perú. Entonces en Chile sí encontré ese tipo de comentarios. Hay que fortalecernos militarmente frente al fortalecimiento militar de Perú. Me refería más a ese tipo de escenario. En el Perú creo que las Fuerzas Armadas no han justificado, por lo menos públicamente, sus compras a partir de lo que puede ser necesidad de una recuperación de Arica. No han tenido que hacerlo, sin embargo, seamos sinceros, este tipo de compras militares siempre se sustentan en amenazas externas y si no existirían también, pero con eso no estoy diciendo que en el Perú se hayan realizado las últimas compras pensando en Chile. Ahora, ¿cómo evalúa la respuesta de ambos lados? Primero de Chile y también del gobierno del Perú, frente a este debate de una posible confrontación entre ambos países. Bueno, dice uno de los especialistas, lo primero que quiero decir es que a nivel oficial se ha mantenido mucho la calma, no ha habido declaraciones al más alto nivel, ni de los presidentes, ni de la Cancillería. ¿Ah? En el fondo son locuras de este señor, ¿ah? En el fondo son locuras de este señor por tratar de ganar puntajes para supuestamente quien él quiere representar, quiere apoyar. Experto entonces alerta uso político de los dichos de Humala contra Chile. Usan amenazas peruanas para otros fines estos individuos, ¿ah? ¿Eh?

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Bienvenidas y bienvenidos a nuestra cita diaria con los clásicos del ayer, los recuerdos que nunca faltan en tu radio dinámica porque se dan cita de lunes a sábado. De lunes a sábado nos comprometemos con nuestros buenos amigos de llevar hasta ustedes estas lindas canciones que esperamos sean del completo agrado de quienes se suman a esta gran sintonía en el día de hoy. El escenario ya está con sus luces encendidas, se preparan muchos astros y estrellas de la canción que ya están en lista para deleitar vuestros oídos a contar desde este minuto, queridos amigos, amigas, aquí en tu Radio Dinámica. Vamos de inmediato con los primeros invitados estelares. Hay que recibirlos como corresponde, ¿eh? Hay que recibirlos con un tremendo aplauso, una tremenda ovación, ya que ellos se lo merecen, ¿eh? Así que de inmediato vamos a los aplausos para recibir a nuestros primeros invitados estelares. Se trata de una bella dama que canta bonito, canta precioso.

Karina, Karina, invitada especial a esta cita de hoy aquí en tu Radio Dinámica con ese baúl de los recuerdos. Y desde ese baúl de los recuerdos hemos sacado esta joyita musical que ustedes están escuchando en este momento de fondo. Maribel Leaude Santiago nace en Jaén un 4 de diciembre del año 1945, conocida por su nombre artístico de Karina. Es una cantante, era una cantante y actriz española. Su larga carrera como cantante y su influencia en la televisión de las décadas de los años 60 y 70 la han convertido en una de las artistas más influyentes de la cultura pop en España.

Saltó a la fama ella en el año 1962 en el programa de televisión Escala en Wi-Fi. Ajá. En Escala en IFI. Escala en IFI, ¿ah? ¿Eh? No, todavía no había Wi-Fi. Donde junto a un grupo de actores y cantantes interpretaban las canciones más populares de los guatiques de la época. A partir del año 1963 protagonizó varias películas, entre ellas El Último Sábado, Los Chicos del Preú y La Chica de los Anuncios. Al finalizar la década fue una cantante prolífica con temas como Las Flechas del Amor, Romeo y Julieta, El Baúl de los Recuerdos, tema que está escuchando de fondo, y La Fiesta. Escuchemos otro temita de Karina, que canta tan lindo ella, es muy tierna. Las Flechas del Amor es otro temazo de Karina.

Karina presente también aquí en estos lindos recuerdos que hemos preparado especialmente para ustedes. El dúo dinámico nos deleita con estos hermosos 15 años que tiene mi amor.

linda edad, 15 años tiene mi amor, así nos decía el dúo dinámico. Dúo Dinámico fue un dúo musical español formado por allá por el año 1958 por Manuel de la Calva y Ramón Arcusa. Se les considera uno de los grupos pioneros y más influyentes del pop español, así como persecutores del fenómeno fans en la década de los 60. Entre sus temas más conocidos destacan 15 años tiene mi amor, tema que están escuchando de fondo, Quisiera ser amor de verano y Resistiré. También fueron compositores y productores para otros artistas, incluyendo la autoría del tema La La La La La, con el que Maciel ganó el Festival de Eurovisión año 1968 en representación de España. En el año 1978 el dúo dinámico se reunió de nuevo con motivo del concierto de presentación en el periódico de Cataluña, aunque ambos pensaban seguir trabajando solo como productores. En el año 1980, la discográfica EMI puso a la venta un recopilatorio del grupo 20 éxitos de oro, del que se venden más de 500.000 copias en España y América Latina, razón por la que volverían a los escenarios. A partir del año 1986 firmaron un contrato con Sony Music, para grabar tanto reediciones de sus clásicos como nuevas canciones. Del álbum En Forma, 1988, destacó especialmente el sencillo Resistiré, compuesto por Carlos Toro Montoro, que fue un exitazo de ventas. Llegó también a ser utilizado en la banda sonora de la película Atame, del director Machigo Pedro Almodóvar. Otros trabajos con Son Tal Cual, año 1991, y Pa'elante, con 1995. Con motivo de sus 50 aniversarios publicaron también el álbum de homenaje Somos Jóvenes, 50 años, 2011. El dúo dinámico presente en esta oportunidad aquí en tu Radio Dinámica. El dúo dinámico es el segundo grupo español después de Mecano que ha cantado con su propio musical. El 21 de septiembre del 2007 se produjo el estreno de Quisiera ser en el Teatro Nuevo Apolo de Madrid. Bueno, y con motivo de sus 50 aniversarios publicaron el álbum de homenaje Somos Jóvenes, 50 años 2011, en el que interpretaban sus mayores éxitos, junto con Miguel Ríos, Soledad Jiménez, imagínense qué tremendos astros y estrellas, Soledad Jiménez, Alaska, Lolita, Andy y Lucas, Carlos Baute, Ana Torroja, Dayana Navarro, Los Pecos, Leslie de los Sirex y Santi Carulla de los Mustang, Julio Iglesias y Joan Manuel Serrat. Gracias a este trabajo recibieron el disco de platino con más de 40.000 copias vendidas.

0: Zona de clásicos a esta hora, zona de clásicos a esta hora. ¿Se recuerda del bimbo?
1: Bailemos el bimbo.
0: George Dan. Está causando

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0: 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George Mayer Dan. Nace en París un 14 de enero del año 1940. Muere, fallece un 3 de noviembre del año 2021. Reconocido artísticamente como George Dan, fue un cantante y compositor franco-español. Nacido en el seno de una familia de músicos y artistas, tuvo formación musical en su infancia. Estudió 9 años en el Conservatorio de París y se convirtió en un experto clarinetista. Tocaba también el saxo y el acordeón y era diplomado en magisterio. Inició su trayectoria artística en Francia, donde formó parte de grupos de pop. Llegó también en el año 1965 a España para representar a su país en el 6º Festival de la Canción Mediterránea con la canción Tú sé que tú seis. Se estableció en España y se especializó en la denominada canción del verano, de la que fue uno de los principales representantes, ícono popular de la canción ligera. Su gran éxito fue el Casa Shot. El Casa Shot en el año 1969 y cosechó un gran éxito en las décadas de los años 70 y 80 con canciones de estribillos pegadizos y bailables y letras en veces picantes como El Bimbo, Macumba, Carnaval, Carnaval, El Africano, El Chiringuito, La Barbacoa, El Combo, La Paloma Blanca cuando suena el acordeón, Cóctel Tropical, El Dinosaurio, Mi Cafetal, La Cerveza, El Negro No Puede y otras. George Dan presente también aquí en tu Radio Dinámica a esta hora y por supuesto con los recuerdos, los clásicos del ayer. El gran Danny Daniel nos acompaña con este vals de las mariposas.

Dani Daniel con ese hermoso tema, el vals de las mariposas. Daniel Cantón de la Campa nace en Gijón un 30 de julio del año 1942. Más conocido artísticamente como Dani Daniel. Es un cantautor español especialmente de balada romántica. Aunque desde muy pequeño su gran pasión era el fútbol, también la música formaba parte de su vida. Su padre le descubrió esa afición y le hizo estudiar 3 años de solfeo. Así que ya nos estamos despidiendo, queridos amigos y amigas, con estos lindos recuerdos. Juan Bau, la hermosa estrella de David.

0: Y bien, amigos, con Juan Bautista Concamoya. Nacido en Aldaya, el 24 de diciembre del año 1948, conocido artísticamente como Juan Bau, él es un cantante español de canción melódica y pop. Con él estamos ya despidiendo nuestra edición por el día de hoy. Invitación cordial queda extendida para el próximo lunes, si Dios así lo permite, estaremos una vez más juntitos compartiendo estas maravillosas canciones que pertenecen al pasado.
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1: Las 11 de la mañana ya con 5 minutos, 11 de la mañana y 5 minutos, y aquí las informaciones.

El juzgado de garantía de Concepción decretó medida cautelar de prisión preventiva para el conductor de la locomoción colectiva acusado de apuñalar a un estudiante universitario tras una discusión por el pago de la tarifa estudiantil con la TNE. El imputado fue formalizado por homicidio frustrado. El caso ocurrió a fines de abril en el centro de Concepción cuando la víctima, un estudiante de psicología de 21 años, abordó una micro de la línea Vía Láctea que conducía Nicolás Gutiérrez Navarrete. Según la denuncia, el joven intentó pagar el pasaje utilizando la tarifa estudiantil, lo que derivó en una discusión con el chofer. Posteriormente, el conductor descendió de la máquina y lo atacó con un arma blanca, provocándole lesiones de gravedad, entre ellas una perforación pulmonar y una fractura de costilla. Durante la audiencia realizada el día jueves en el Tribunal Penquista, la Fiscalía expuso también antecedentes sobre la agresión y el riesgo que representa el imputado para la seguridad de la sociedad, argumentos que fueron acogidos por el tribunal al decretar su ingreso a prisión preventiva mientras se desarrolla la investigación. El caso generó amplio impacto en la región del Biobío, especialmente luego de conocerse que el conductor se mantuvo inubicable por varios días y que, según antecedentes entregados por la empresa Vía Láctea, habría manipulado registros de cámaras de seguridad antes de abandonar sus funciones. Tras la audiencia, el fiscal Andrés Barahona destacó que el tribunal compartió los argumentos del Ministerio Público respecto a la calificación jurídica del caso. El tribunal, fundamentando de manera muy precisa, explicó y compartió los argumentos del Ministerio Público en cuanto a que esta agresión, efectivamente, es constitutiva de un homicidio frustrado, teniendo en vista el tipo de arma empleada y el tipo de lesiones que sufrió la víctima, señaló. El persecutor agregó que las imágenes recopiladas durante la investigación fueron claves para acreditar la gravedad del ataque. Hubo una agresión muy violenta en que un conductor persiguió en la vía pública a un pasajero. El pasajero no tenía mayor advertencia de que este conductor andaba con un cuchillo cocinero de 15 centímetros de largo, con el cual se bajó el conductor, lo siguió y por la espalda lo apuñaló, afirmó. En esa línea, Barahona sostuvo que eso claramente es un ánimo homicida y que además se consideraron antecedentes penales del imputado para decretar la prisión preventiva por considerarlo un peligro para la seguridad de la sociedad. Finalmente, el tribunal decretó 3 meses para desarrollar la investigación.

como Germán Naranjo Maldini, ejecutivo de la empresa Landes. Fue identificado el chileno detenido en Brasil tras protagonizar un tenso episodio de racismo y homofobia en un vuelo de LATAM. A través de un comunicado, la compañía confirmó la implicación del sujeto en el incidente que dio a conocer previamente un importante medio de comunicación en todo el país. Landes ha tomado conocimiento a través de los medios de comunicación de los hechos ocurridos el pasado 10 de mayo en un vuelo comercial de LATAM que involucran a un ejecutivo de la empresa, reza la misiva. En ese contexto, expresó Landes, condena de manera categórica y sin matices todo acto de discriminación, racismo y homofobia. Este tipo de conductas son absolutamente incompatibles con los valores de Landes y su política de no discriminación, que rige para todos los colaboradores de la empresa, aseveró. La compañía se encuentra recabando mayores antecedentes para adoptar las decisiones que correspondan conforme a sus protocolos internos en la normativa vigente, sostuvo. En un video al que tuvo también acceso un importante medio de comunicación, se observa a este hombre dirigirse con una actitud homofóbica hacia otros pasajeros, usando palabras como "para mí es un problema ser gay", "para ti es un problema". Segundos más tarde, el sujeto también utiliza términos racistas en contra de el mismo pasajero, piel negra, a la vez que hace gestos de repudio con sus manos y rostro, agregando el olor a negro a brasileño. "Eres un mono y los monos andan en los árboles", dice posteriormente. Una vergüenza de este tipo. Desde LATAM expresaron su enérgico repudio a cualquier acto de violencia, discriminación, racismo, xenofobia u homofobia, tanto a bordo de sus vuelos como cualquier espacio vinculado a sus operaciones. Sobre lo ocurrido, precisaron que la situación tuvo lugar el pasado 10 de mayo, cuando este pasajero disruptivo abordó el vuelo LA-8070 en la ruta Sao Paulo-Frankfurt. LATAM Airlines Brasil informa que se encuentra colaborando plenamente con la Policía Federal de Brasil en la investigación sobre la conducta deplorable de este pasajero, quien fue detenido en el aeropuerto de Guarulhos el 15 de mayo, detallaron. De acuerdo con fuentes de este importante medio, este individuo se mantendría detenido en Brasil, específicamente en la comisaría del aeropuerto de Guarulhos, Sao Paulo. Se espera que mañana pase por audiencia de custodia.

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2: ¿Sigue la música linda en Dinámica a esta hora? Los Amaya nos dicen vete.

Los Amaya nos acompañaban con ese hermoso tema, Vete, título de esa canción que acaban de oír aquí en tu radio Dinámica a esta hora. Estamos compartiendo toda la música bella que usted necesita para acompañarse donde quiera que usted esté en este momento, en la oficina, en el hogar, en el hospital, en el policlínico, en el consultorio, en la locomoción colectiva, taxi colectivos, en el automóvil particular, o simplemente en su hogar, señora, señora. A esta hora, su grata compañía, la grata compañía de su radio Dinámica y su programa En Familia, donde vamos comentando de todo un poquito aquí en tu estación favorita. Las 11 de la mañana con 17 minutos, 11 de la mañana con 17 minutos.

El metro en Santiago de Chile, el metro cierra 3 estaciones de línea 5 por humo en las vías. ¿Eh? En el metro de Santiago se informó el cierre de 3 estaciones en la línea de la línea 5 luego de que se generara humo en las vías. Se trata de las estaciones Lo Prado, Baquedano y Gruta Lourdes. Por ende, solo hay servicio entre Plaza de Maipú y San Pablo y entre Quinta Normal y Vicente Valdés.

Las 11 de la mañana con 20 minutos, 11 de la mañana con 20 minutos, 11 con 20 minutos. Estamos en tu Radio Dinámica a esta hora, acompañándoles siempre con música variadita para todos los gustos. Tenemos más invitados especiales.

0: Las 11 de la mañana ya con 25 minutos, 11 de la mañana con 25 minutos. Recibimos en este instante a la concejala Valisca Carrillo, quien deportivamente llega a nuestros estudios. Valisca, ¿qué tal? ¿Cómo estás? Buenos días, bienvenida.
1: Hoy, a la Radio Dinámica. Deportiva, porque además hay una actividad que quiero aprovechar de mencionar el tiro. Vamos a estar haciendo voluntariado en Playa de Los Rojas. ¿Ya? Así que después de la radio me voy directo a el voluntariado que van a hacer las chiquillas de Los Rojas y de la agrupación de FAC, que están ahí colaborando con la limpieza de la playa. Así que después de la radio, Playa de Los Rojas. Pero, Lautarito, hoy día te quería contar que vengo con un dirigente, su nombre es Juan Quesada, y es dirigente de Mártires del Carbón, que hace unos días estuvimos atrás conversando acerca de una situación que les aqueja grandemente, y es que ellos están hace 10 años esperando su título de dominio. Imagínate que han fallecido ya algunos vecinos y vecinas del sector y no han podido ni siquiera tramitar la herencia porque no tienen este importante documento, ¿cierto, Juan?
2: Sí, correcto. Tuvimos una reunión inclusive con el abogado representante Sergio de la parte legal, y él nos ha prometido muchas cosas y hasta ahora no ha cumplido nada, nos ha dado pura aspirina nomás. Entonces nosotros optamos por hablar con la concejala para esto hacerlo público, porque ya consideramos que no podemos esperar más, son 10 años y puro calmante. E inclusive el día miércoles hay un asistente social que atiende en la sede de nosotros, que es de Sergio, miércoles por medio. También ella nos da puros trámites, que hay que esperar, que hay que tener paciencia, que esto puede ser un año más, que puede ser 6 meses más. Entonces ya nosotros nos cansamos de eso. Nos cansamos.
1: Y lo complejo de esto, Lautarito, es que si ustedes hacen memoria, los Mártires del Carbón inicia, ¿cierto?, siendo un complejo de apartamentos que tenían dimensiones que no estaban acorde, ¿cierto?, a la normativa internacional respecto de los metros de habitabilidad por vivienda. Entonces, posterior al terremoto, se diseña un nuevo proyecto que actualiza este porcentaje, ¿cierto?, de metraje construido por departamento, y de dos departamentos finalmente concretan un departamento. Entonces, las escrituras que hoy día tienen los vecinos son las escrituras antiguas, donde aparecen descritos los parámetros del departamento anterior, y no pueden venderlo en el caso de los vecinos que quieran irse, ¿cierto?, del sector, venderlo, y tampoco pueden heredarlo. Y eso es súper complejo porque nuestra población en Coronel, la media de la población está en los 62, 63 años. Entonces, todos los sectores hoy día están en camino, ¿cierto?, a un mayor envejecimiento, y cuando las personas mayores quieren ordenar sus herencias, no pueden ni siquiera contar con esta propiedad porque no está reglamentada en términos administrativos.
0: Bastante complejo por lo demás. Ojalá que esto se pueda solucionar a un corto plazo y que no solamente le estén dando calmante, porque de acuerdo a lo que han comentado ustedes, es una situación que se viene arrastrando desde hace muchos años.
1: Muchos años.
0: Y no hay solución. No hay ninguna, no han visto, digamos, una solución real.
1: Así es. Por eso mismo hoy día hacemos un llamado también a las autoridades. Los vecinos me han contado que desde el municipio se han hecho varias acciones, varias diligencias para poder acompañarlos en este proceso, pero hoy día el trámite está detenido, sabemos, entre Serviu y el Servicio Impuesto Interno a través del otorgamiento del rol único que tienen las propiedades. Entonces queremos también hacer un llamado a las autoridades porque los vecinos están realmente desesperados y han manifestado incluso el interés de movilizarse por sus casas, y a mí me parece que yo comprendo perfectamente cuál es su nivel de frustración, porque imagínense vivir ahí, habitar ahí, ¿cuántos años? ¿De cuánto estamos hablando los Mártires del Carbón? ¿Qué año?
2: Por ejemplo, estamos hablando de 20 años.
0: Una buena cantidad de años. Bueno, hay un ministro que según él ha hecho, viene con las pilas bien cargaditas. Habría que hablar con Potugio, querida Valisca.
1: Eso estamos evaluando
0: si,
1: también.
0: Para ver si hay alguna solución, porque se supone que él viene con las pilas cargaditas y podría tomar este caso y a lo mejor puede darle una solución. Sería ideal, pues sería fantástico.
1: O sea, llegó al sector de Puchoco Schwager, uh-huh, para ver, cierto, algunas cosas relacionadas con los departamentos, algo que nosotros ya habíamos gestionado desde el municipio y que, uh-huh, desde el gobierno central no se había otorgado.
0: Ya.
1: Así que vamos a intentar lo mismo, los vecinos nos decían. Tenemos el interés, como además el alcalde y el consejo municipal nos ha manifestado su apoyo, nosotros sabemos que esto se tiene que resolver quizás en Santiago.
0: Correcto.
2: Claro, porque nosotros ya, como les digo, nos cansamos de esperar porque ya hemos golpeado muchas puertas y esta es la última puerta que golpeamos, y tenemos la fe y la esperanza que nos va a ir bien, porque ya no podemos esperar más. hemos tenido muchos problemas. Hay gente adulta mayor, hay gente enferma, gente que se ha ido y no se sabe qué hacer.
0: Claro. Bueno, tenemos una concejal joven, deportista, que indudablemente también yo sé que les va a sacar adelante.
2: Sí, hemos confiado en ella.
0: Sí, no, tiene esa... yo tengo harta confianza en ella. Por algo también ustedes se acercaron a ella,
2: ¿no? Sí. Eso que... lo teníamos que hacer, ya habíamos claro. recurrido a todos lados y en todos lados nos cerraron las puertas. Uh-huh. Esto era igual como el hospital de Coronel. Pura aspirina. Aspirinas para allá y aspirinas para acá.
0: Perfecto.
2: Pero cuando logramos conversar con ella, gracias a Dios, ya al tío nos recibió el apoyo, porque ya no teníamos qué hacer, uh-huh. a dónde recurrir.
0: Correcto. Sí. Bien, querido Aleska, se nos acabó el tiempo, lamentablemente. Sí. Esperamos que la próxima venga. La queremos tener todos los días sábado aquí para que venga con.
1: Sí, tenemos harto invitado. Oye, Lautito, antes de irme, solo agradecer a la gente que nos saluda. Mira, el Mati Rifo, que es el concejal de Hualpén, también con quien tengo un tremendo trabajo ahí coordinado con en temas de niñez. Y a todos los que nos saludaron, a Buen Sonido también se conectó, mire, y nos manda un saludito. Ya, a todos, muchas gracias, porque estamos también.
2: Muchas gracias.
0: Hola, chao, gracias.
2: Adiós.
0: Listo, chao. Bueno, la invitación queda extendida también. Gran limpieza en La Caleta. Invitamos a todos los vecinos de Caleta Los Rojas, a todos y a todas las armis de Coronel, para hoy sábado 16 de mayo. Esto comenzó a las 10:30 de la mañana.

0: Tenemos acá nuestra querida comuna de Coronel. Pausa comercial y ya regresamos.
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0: Contacto de inmediato con Rodrigo Cerda, Santander. Rodrigo, te escuchamos atentamente.
7: Sí, Lautaro, nuevamente te saludamos y aquí continuamos. Estuvimos en los operativos de salud junto a la Junta de Vecinos de Cuadrón Sur. Queremos nuevamente saludar a todas las profesionales que trabajan en el SECOF de Cuadrón Sur. Gran tarea están realizando. Y este operativo se va a extender hasta las 12:30, así que tienen tiempo aún para acercarse y acceder a este operativo, reitero, en la Junta de Vecinos de Escuadrón Sur. Posteriormente nos fuimos al operativo de salud en terreno, que también está realizando el Departamento de Salud. En Vía del Esfuerzo queremos enviar un cariñoso saludo a la dirigente, a la señora Cía Loyola, que es la presidenta de la Junta de Vecinos, y por supuesto a toda su directiva. Y reiteramos también, este operativo va a continuar hasta las 12:30, reitero, operativo de salud en Junta de Vecinos Villa El Esfuerzo y también operativo integral en la Junta de Vecinos de Escuadrón Sur. de manera simultánea. Dos importantes operativos de salud se realizan en esta jornada sabatina.

0: Vamos a estar luego a las 12 en el intercambio de láminas, pero de eso y mucho más nos va a contar Carla Torres, directora de Videco, que tiene la misión el día de hoy de realizar toda la agenda del alcalde Boris Chamorro Rebolledo, a quien cariñosamente saludamos. Alcalde, un abrazo para usted, que se recupere pronto y vuelva a sus labores. No nos cabe duda que así va a ser gracias al Padre Celestial. ¿Cómo está, directora?
1: Muy bien, ya con un poquitito más de calor. Mira, tenemos este maravilloso día sábado. Como tú bien decías, Rodrigo, estuvimos en importantes operativos de salud en terreno, como es de costumbre en nuestra gestión municipal, acercar los servicios que son de primera necesidad en los diferentes territorios, y queremos redoblar ahí el cariño con nuestras tremendas dirigentes del sector Escuadrón Sur y también nuestra querida Siria Loyora del sector de los puertos, que estaban con ese equipo clínico, podología, con la doctora Salud en Terreno, con la TENS, equipos de vacunación también por el tema de la influenza, así que bastante contentos con los resultados y también con el trabajo territorial que hacemos desde el municipio de la mano con nuestra Dirección de Salud Municipal.
0: Tenemos un cariñoso saludo para la tercera compañía de bomberos.
1: Así es, Rodrigo, ayer a eso de altas horas de la noche estuvieron presentes nuestro alcalde subrogante, quien por supuesto saludó a la tercera compañía de bomberos del sector de Llovilo, que les tenemos mucho cariño porque además pudimos estar presenciando esta tremenda obra que es este espacio nuevo, este cuartel que fue gestionado desde la Municipalidad de Coronel, una obra del proyecto Juntos por Coronel, así que saludar en su abnegada labor, en la entrega a la comunidad, está este trabajo desinteresado que no solamente salva espacios físicos, sino que también salva vida. En este aniversario número 88 años, saludar a nuestros queridos compañeros de la Compañía de Bomberos del sector de Llovilo.
0: Sí, un cariñoso y afectuoso saludo para todos los bomberos de la tercera, gran labor maravillosa que realizaron, por supuesto, los incendios forestales de febrero del año 2023. Queda en el recuerdo y en nuestros corazones la mártir bombera Yesenia. Así es. Directora, tenemos agenda para la tarde. ¿Dónde vas a estar el día de hoy, celebrando el Día de las Mamás?
1: Hoy hemos estado toda la semana, no solamente desde esta dirección, sino que con todos los directores en diferentes espacios, porque el Día de la Madre lo celebra no solamente la Junta de Vecinos. Ayer estuvimos con clubes de adultos mayores, talleres de mujeres, comités de vivienda, y con todos los vecinos que quieran regalar a quienes se lo merecen, todos lo decimos con mucho cariño. Durante la tarde vamos a estar en el sector de Nuevo Horizonte, donde tenemos la celebración con la Junta de Vecinos, a quien aprovechamos de enviar ahí cariñoso saludo a Paola Muñoz, que nos hace esta tremenda invitación, y también vamos a estar con una tremenda lideresa, una tremenda mujer, quien además también es mamá, nuestra querida presidenta de la Junta de Vecinos Los Cerezos, la señora Rosa Espinosa, que siempre nos recibe con mucho cariño. Así que vamos a continuar celebrando a las madres. Decíamos, mira, el Día de la Madre parte el 10 de mayo, y nos vamos a tomar seguramente todo el mes completo para regalonear a quienes son las que lideran nuestras familias, pero que finalmente son las que construyen también ciudad.
0: Bueno, y cambiando radicalmente de tema, ya entramos en onda mundialera. ¿Alguien le pidió, tuvo que comprar el álbum de Panini?
1: Mi hijo me pidió rápidamente, apenas salió, el álbum, la lámina, y de seguro lo vamos a tener también aquí en la mañana, en esto que los jóvenes han esperado tanto, y que en otras versiones han sido versiones súper exitosas, como lo son el álbum del Mundial, que ya se nos viene ahora en junio. Vamos a tener el intercambio de láminas, por supuesto eso se va a realizar por primera vez, me estaban comenzando ahí también nuestros equipos técnicos, que se realizan en Estados Unidos, México y Canadá, así que estamos bien contentos por los futboleros, por quienes son también aficionados y porque Coronel también se caracteriza por participar mucho de estas instancias deportivas. Así que vamos a esperar a todos los jóvenes, los no tan jóvenes, los niños, los adolescentes, que se vengan a eso de las 12:30 en el frontis de Banner 70, porque estamos desde la Casa de la Juventud esperando a quienes les gusta mucho esta cosa que tiene que ver con el intercambio de lámina, buscar los jugadores, soñar con completar el álbum, por supuesto. Así que les invitamos cariñosamente a esta actividad en el frontis de la Casa del Pueblo, Banner 70.
0: Y eso luego, en un ratito más, a las 12:30, mediodía con 30 minutos, si tienes láminas repetidas, monitos repetidos, tienes que traerlos, y aquí podrás con los diferentes jóvenes y niños intercambiar las láminas y así llevarte muchas para... Ahora las láminas incluso son diferentes a las que yo coleccionaba. Estas tienen pegatinas. No se necesita la colasoría en el stick, sí. Se pegan inmediatamente. Oiga, para finalizar, día martes será un día clave para Munigas. ¿Qué sucede este martes?
1: Qué importante, Rodrigo, que lo podamos mencionar porque hay muchos vecinos que están consultando. Ayer, de hecho, desde la municipalidad sacamos la gráfica que estamos trabajando en el proceso de la adquisición de los vales. la licitación y el tema administrativo está en proceso. El día lunes pasa por Comisión de Desarrollo Social y el martes va a ser uno de los pocos puntos que tenemos en la tabla para poder abordar en conjunto con el Consejo Municipal, y por supuesto esperamos poder tener la aprobación, porque el alcalde lo que nos pidió, Rodrigo, es que este programa estuviera ejecutado la segunda quincena de mayo. Es decir, que estamos trabajando rápidamente porque nuestra idea es que ojalá la última semana de mayo ya podamos estar instalados en el gimnasio municipal, podamos entregar los vales que la gente no solamente necesita, sino que también ya entiende como una política comunal de cara a este sello social que hemos trabajado, no solamente por grandes obras, sino que por llegar a calentar los corazones de cientos, el año pasado más de 14.500 familias, y esperamos este año también aumentar la cobertura. Así que el día martes, muy atento a las páginas oficiales, por supuesto, nuestro fanpage, nuestro Instagram, los contactos radiales que tenemos de manera permanente, porque lo más probable es que si nos va bien, tengamos ya la fecha determinada del lanzamiento de la operatividad de Munigas en esta quinta versión, el gas más barato de Chile que llegó a calentar los corazones de los y las coronelinas.
0: Está solo en Coronel. Cerremos este despacho enviándole un cariñoso saludo a nuestro amigo alcalde Boris Chamorro.
1: Ay, seguro. Mira, yo me imagino que él está trabajando desde la casa. Le hemos pedido que, por supuesto, trate de desconectarse, pero tenemos un alcalde muy trabajador, un alcalde que está 24-7 y que de seguro también está sintonizando este espacio, así que le mandamos toda la energía positiva. Esperamos que sea un proceso donde él se pueda cuidar también. Necesitamos tener un alcalde que esté bien, en las mejores condiciones, que se tome ahí todos los cuidados que el médico le indique, y por supuesto que llegue como siempre con las pilas recargadas, porque lo estamos esperando con todo ese quehacer municipal y con todas las sorpresas que tiene Munigas y los distintos programas de la ilustre Municipalidad Coronel. Así que cariño y abrazo al alcalde Boris Chamorro.
0: Así es, y junto a Marcelo Hernández, quien habla, enviamos también un cariñoso saludo a nuestro amigo alcalde Boris Chamorro Rebolledo. Eso es todo en informaciones, Lautaro. Será hasta el lunes, si Dios quiere. Muchas gracias.
2: Gracias, Rodrigo. Hasta el lunes, entonces, nos reencontramos nuevamente con la información a través de la Radio Dinámica, aquí en el 100.7, como ya es toda una tradición.
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Sean bienvenidos. Bienvenidas y bienvenidos a nuestra cita diaria. De lunes a sábado, recuerden, tenemos Al Mediodía con Chile. Pero los 365 días del año tenemos el folclore para que usted, señora, señor, pueda disfrutarlo en nuestra grata compañía. Por supuesto que ya vamos a las canciones de inmediato. Vamos a las canciones de inmediato con este hermoso tema que lo interpreta Rolando Alarcón. Ahí está. 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

Bien, amigos y amigas, nos vamos ya con este al mediodía con Chile, que regresa el lunes. El lunes estaremos una vez más juntos compartiendo al mediodía con Chile.

0: Y así hemos llegado al final de este programa, que lo hemos titulado Al Mediodía con Chile. Mañana nos reencontramos con nuestro folclor en Dinámica 100.7.
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amigos, buenas tardes, bienvenidos a Calle Denuncia, que se inicia a contar desde este minuto. Las 12:06, nuestros teléfonos, el 271-1909 o el 277-0334, y está también nuestro WhatsApp, que es el más 569-6243-0862. Ese es nuestro WhatsApp, y ya estamos en condiciones de comenzar a recibir vuestros llamados telefónicos a nuestros teléfonos, el 271-1909 o el 277-0334. Vamos a la portada musical para el día de hoy.

0: Bueno, tenemos un contacto telefónico, vamos a conversar con doña Cecilia Algueta, algo nos quiere decir. Cecilia, buenas tardes, le escuchamos atentamente.
1: Buenas tardes.
0: Sí, buenas tardes, cuéntenos por
1: como
0: favor.
1: Como decía Lautarito, mi nombre es Cecilia, y quería hacer, no sé si una consulta, una acotación, porque llegó un informativo a la Junta de Vecinos de mi población de que el vale de gas iba a ser entregado a las personas con discapacidad con el 31%. Y eso ya ocurrió hace un año atrás, y después el alcalde lo rectificó y se lo dieron a todas las personas. Yo creo que no debería haber esta discriminación. Yo tengo una credencial de discapacidad por enfermedad respiratoria con el 21%. Entonces no quedaría, no obtendría el vale. Entonces es un encuentro que es discriminar. Si se le dan a las personas con discapacidad, deberían hacer todas las personas que tienen la credencial, porque el COMPIN no la regala. Uno tiene la discapacidad porque se la encontraron en una junta médica. Entonces eso me gustaría que lo aclarara el alcalde o sus concejales, no sé, que dieran una noticia verídica.
0: ¿A qué le contó usted eso de que...?
1: Apareció un informativo que se fue enviado desde la municipalidad a las juntas de vecinos.
0: Ya.
1: Yo lo leí y decía eso, que iba a ser entregado el vale a las personas con la credencial de discapacidad con el 31%.
0: Ya, y usted dice que no ocurre lo que ocurrió el año pasado, que
1: sí,
0: después se tuvo que rectificar y se volvió como la normalidad.
1: Sí, exactamente, porque ya. Si dicen con personas con discapacidad con credencial, entonces no deberían haber dos.
0: Claro, teniendo una credencial, algo que de alguna institución que realmente es seria y
1: sí.
0: Da, digamos, voz y voto a que realmente es una persona discapacitada, no es que usted se esté haciendo, para eso no se juega con eso, ¿no es cierto?
1: No se juega, sí, exactamente. Yo tengo una credencial por enfermedades respiratorias, tengo muchas.
0: Correcto.
1: A mí el COMPIN me incapacitó por eso. Yo tengo mi credencial que está con el 21%.
0: Uh-huh.
1: Entonces no, yo no tendría derecho a ese vale de gas. Y como le digo, ya una vez pasó en el municipio, en donde hubo tanto retraso que después tuvieron que volver atrás.
0: Claro.
1: Además, las noticias que habían dicho es que va a tener más cobertura. Entonces,
0: bueno, ojalá que esto...
1: Que tengamos cobertura si no está siendo así.
0: Ojalá que esto no se... Ojalá que la información que usted recibió no sea tal y se le pueda dar también a usted la oportunidad de poder obtener este beneficio que es tan importante,
1: sí.
0: Sobre todo tratándose de una persona discapacitada con su respectivo sí. Carnet. Ajá.
1: Y la pensión es baja y era una tremenda ayuda. Yo la estoy esperando porque es una muy buena ayuda que ellos dan. Así es que ojalá que no discriminen y que todas las personas teniendo su credencial puedan tener derecho a ese beneficio. Es eso solamente.
0: Perfecto. Muchas gracias. ¿Eh?
1: Ya, don Lautarito, que tenga buena tarde y que Dios lo bendiga.
0: Y hasta luego. Igual para ustedes. Que les vaya muy bien.
1: Bueno, gracias. Hasta luego.

0: ¿Qué es lo que estamos a rular? 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
1: Calle Denuncia está sesionando esta hora, queridos amigos y amigas, aquí en tu Radio Dinámica. Bueno, estamos recordando de que hoy día se está realizando una gran limpieza en la caleta Los Rojas. Se invitó a mucha gente, a los vecinos especialmente, y a quien quiera colaborar a caleta Los Rojas. Esto partió a las 10:30 de la mañana para limpiar todo el borde costero. Esa era la idea. Te esperamos, dice, para limpiar nuestra playa, el borde costero. No, y por importante es también cuidar el borde costero, cuidar ese sector tan lindo que quedó ahí en el sector de caleta Los Rojas. Ah, hay que cuidarlo porque muchos turistas llegan y quedan impresionados con la vista, pero si hay personas medias cochinitas que botan basura, indudablemente que esto trae consigo otra cosa. La imagen se empaña totalmente de nuestro querido coronel cuando gente irresponsable a veces bota basura indiscriminadamente en cualquier lugar ahí en el sector de caleta Los Rojas. Ya lo saben, hoy día están trabajando con la gran limpieza en caleta Los Rojas. Son varios vecinos que se unieron. La invitación a todos los vecinos de caleta Los Rojas y a todas las armis de coronel, quienes son las encargadas de recolectar una cantidad enorme de basura en el día de hoy. Felicitar a todos a quienes tuvieron esta magnífica idea de impulsar definitivamente hoy esta gran este gran trabajo que van a realizar muchas personas, damas y varones, de limpiar el borde costero, de limpiar ese sector de caleta Los Rojas. Y hay que hacerlo, ¿por qué razón? Porque es una manera también de que los turistas que lleguen de cualquier lugar, de cualquier rincón de nuestro querido país, inclusive del extranjero, tengan una bonita imagen de nuestro querido coronel. Las 12 con 26 minutos, nosotros continuamos con buena música para ustedes en Dinámica.
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Y el 277-0334, 271-1909 o el 277-0334, y nuestro WhatsApp es el más 56-962-430862. Ya lo saben, amigos y amigas, nuestros teléfonos ya están a tu entera disposición y, por supuesto, también nuestro WhatsApp. Vamos a continuar con buena música mientras usted toma la decisión.

20 minutos faltan ya para las 13 horas 1 de la tarde, 20 para la 1. Calle Denuncia. Fin de semana generalmente mucha gente sale de paseo, mucha gente se queda a dormir un poquito más tarde de lo normal. Y nosotros estamos, sí, con nuestros teléfonos dispuestos a acompañarles. El 271-1909 o el 277-0334. Y nuestro WhatsApp, más 569-62-4308-62.

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0: Calle de Denuncia está sesionando a esta hora en tu radio dinámica. Nos escribe nuestra auditora Gladys y señala lo siguiente. Gladys nos escribe y nos señala lo siguiente. Buenas tardes, don Lautaro. Dice, me ha tocado viajar toda la semana en biotren y mucha gente adulta parada no respeta los asientos del adulto mayor y discapacitados. Ni un respeto, se suben y bajan peor que los animales. Que los animalitos, con el respeto que se merecen, son más ordenados. Así es que nos escribe a nuestra auditora Gladys, a nuestro WhatsApp. 10 minutos faltan para la una de la tarde. 10 minutos faltan para la una de la tarde. Por Dios que es importante la mención que hace, que debemos conservar esa educación que nos dieron nuestros seres queridos, nuestros abuelos, nuestros padres, sobre todo cuando viajamos, ya sea en taxibús, cuando viajamos en biotren, si hay asuntos, si hay, por ejemplo, asientos, si hay asientos para adultos mayores, respetemos a los adultos mayores. ¿Cuánto más le va a hacer al joven que va ahí sentado haciéndose el tonto, como que va dormido, como que poco menos que no duerme nada en la noche, levantarse y darle la posibilidad a un adulto mayor que él pueda sentarse e ir cómodamente sentado rumbo a Concepción? Pero no se hagan los tontitos ahí, como que no, voy durmiendo, hoy no doy más. Vengo tan cansado de clase o me voy tan cansado a la clase que no puedo dar el asiento, no puede ser eso. Es increíble cómo Dios premia a las personas que obran bien, Cuando usted obra bien. Yo me recuerdo que cuando hacía eso de darle, por ejemplo, el asiento a un adulto mayor o a alguna persona discapacitada, en unos metros más, Dios a uno siempre me premiaba y no faltaba quien se bajaba y ya me quedaba el asiento que yo había cedido. También se me daba la oportunidad de yo también contar con un asiento. Pero siempre con buena voluntad, con buenas intenciones. No con esa malcrianza de quedarse ahí pegado en el asiento, sobre todo cuando son jóvenes, haciéndose los tontitos, como que prácticamente ellos van muertos de cansado. Seamos respetuosos alguna vez en la vida, porque eso trae recompensa. Cuando uno actúa bien, trae recompensa, tarde o temprano. Tenemos al parecer un contacto. Buenas tardes, ¿con quién hablamos por ahí?
1: Buenas tardes, don Lautaro.
0: Sí, ¿con quién hablo?
1: Habla con Pilar Ramírez.
0: Pilar, cuéntanos, Pilar.
1: Bueno, quiero avisar de la situación que me ha pasado o me estaba pasando ahora por el tema de unas propiedades. Y resulta de que fui al conservador de bienes raíces, anduve ayer y antes de ayer, y me encontré con sorpresa de que estaba a nombre de una persona y que la persona que le firmó a esa persona está fallecida. Y mi abuelo está fallecido. ¿Y cómo va a firmarle contrato a esa persona para que esa persona esté en este momento viviendo ahí, que son herencias de todos los comuneros? ¿Me entiendes? Y mi abuelo dejó esas propiedades con prohibición de venta de todo. Tengo todo estipulado en documentación. Está todo en tribunal en este momento.
0: Cuénteme una cosa, ¿de qué parte me llama, señora? ¿Y cuál es su nombre?
1: Yo soy de aquí, del sector Pucuro.
0: Ya.
1: Resulta de que el joven, ayer fuimos nuevamente y le dije, por favor, estas no son las escrituras originales, caballero. Y pido hablar con el jefe, por favor, y salió a atenderlo. Y el joven dijo, no hay otra escritura, pero ¿cómo me está mostrando? Le dije yo, esto es un papel insignificante. Y mi abogado partió inmediatamente a Concepción a mostrarle los papeles. Y los papeles no son los correspondientes, dijo el abogado.
0: No son los originales que usted tiene.
1: No. Uh-huh. Y esas propiedades están en este momento, la 448 y la otra de 501, 301, que está la funeraria Ramírez, porque mi abuelo, la sucursal de Casa Matriz de Manuel Montt, él tenía otra sucursal y está la avería con la otra dirección es igual, y tenía previsión de venta.
2: Bueno, usted tendrá, me imagino, un abogado que le está asesorando. Importante es que siga con su abogado para que le siga asesorando y para que lleguen a un buen final, mi querida amiga.
1: Sí, está todo en tribunales.
2: Perfecto,
1: pero
2: muchas gracias.
1: Me extraña de que están las cosas engorrosas.
2: Ya, por eso el abogado se va a encargar de dilucidar todo con respecto a lo que está pasando con usted. ¿Ah? Muy amable, gracias, hasta luego.

Bien, amigos, ya comenzamos a despedirnos, porque ya el tiempo se nos acabó. Se nos acabó el tiempo. A última hora ya no queda nada de tiempo. Solamente nos escribe en nuestra querida Liliana Bravo, nos escribe, dice: buenas tardes, Lautarito, totalmente de acuerdo con los dichos de la señora Gladys. Es un caos viajar en tren, los jóvenes sentados y los adultos mayores de pie. Y se ofenden los pobrecitos si se les pide que le den el asiento a los adultos mayores. Un gran abrazo, muchas bendiciones, Lautarito. Gracias, Liliana Bravo. Gracias, Lilita.

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Muy buenas tardes.

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Buenas tardes, bienvenidos a nuestro informativo central que se inicia a contar desde este minuto en tu radio dinámica. De inmediato vamos con las informaciones de corte regional.

El próximo fin de semana se abrirá el tramo de la avenida Chacabuco en Concepción, región del Biobío, que ha estado cerrado y que es parte del proyecto de mejoramiento de la Plaza Perú. Los locatarios del sector han bajado sus ventas en un 30% y esperan que esta vez el plazo para terminar el proyecto se cumpla. Sin embargo, siguen los trabajos en la Plaza Perú, pero al menos los automovilistas y peatones tendrán un respiro. Etieldi Montes, directora de la Secretaría de Planificación, señaló que este viernes ya concluye la pavimentación de las dos pistas del costado sur por el lado de la Universidad de Concepción. Esto según lo que nos informa la empresa. Y por lo tanto, de aquí a 7 días más, o más o menos, es que es lo que tarda el fraguado del hormigón, podríamos ya estar el próximo fin de semana entregando a uso estas vías y con ello ya estarían completamente operativas, la avenida Chacabuco manifestó.

Con una inversión superior a los 25 millones de dólares, Clínica Andes Salud Concepción presentó oficialmente su proyecto Clínica 2030, un antes y un después. Iniciativa que busca convertir a el recinto en la clínica de mayor complejidad y resolutividad en las regiones de Chile. El anuncio lo realizó con la presencia de autoridades regionales, representantes del mundo médico, académico y empresarial, quienes destacaron el impacto que tendrá esta expansión para el sistema de salud en la región del Biobío y del sur del país. El gerente general de Andes Salud, Gonzalo Grevé, explicó que este plan permitirá aumentar en cerca de un 50% la capacidad instalada de la clínica. Queremos consolidar esta operación y convertirla en el principal referente de salud de regiones, con infraestructura, tecnología y medicina de alta complejidad en un mismo lugar, señaló.

de esta millonaria inversión en Clínica Andes Salud de Concepción, entre los principales hitos del proyecto destaca la instalación del nuevo centro de radioterapia, que contará con el equipo Electa Versa HD, considerado uno de los más modernos del mundo y el más avanzado disponible actualmente en Chile. El centro comenzará a operar durante el segundo semestre de este año y busca responder a la alerta oncológica vigente en el país. La expansión también contempla nuevos pabellones quirúrgicos, llegando a un total de 10, más hemodinamia, ampliación de la unidad de pacientes críticos con 12 camas UCI, 36 camas UTI, crecimiento del servicio de urgencia, construcción de un cuarto piso en el centro médico, incorporación de un tercer resonador magnético 3TELSA y tecnología ECMO para soporte vital avanzado. Greve agregó también que el proyecto permitirá crear entre 110 y 120 nuevos puestos de trabajo, potenciando además la cirugía robótica mediante el sistema Da Vinci, único disponible en regiones. El director subrogante o la directora subrogante del Servicio de Salud Concepción, Alejandra Bravo, valoró el fortalecimiento de la colaboración público-privada, especialmente en áreas críticas como el cáncer. Bravo indicó que la nueva oferta en radioterapia ayudará a reducir brechas y mejorar también la oportunidad de atención para miles de pacientes. Por su parte, el gobernador regional, Sergio Yacamán, destacó que esta inversión fortalecerá la capacidad de atención en salud en el Biobío. En tanto, el delegado presidencial Julio Natibia aseguró que este tipo de alianzas permiten ampliar también la cobertura y beneficiar tanto a usuarios del sistema privado como público. En el plano nacional, penas de cárcel arriesga Germán Naranjo Maldini, gerente comercial de la empresa Landes, que fue detenido en Brasil tras protagonizar un episodio de racismo y homofobia. Todo ocurrió el pasado 10 de mayo, cuando el ejecutivo abordó un vuelo LATAM desde Sao Paulo con destino a Frankfurt. Arriba del avión, se transformó en un niño. Se enfrascó en una discusión con la tripulación del vuelo y con otro pasajero, a quien le dijo: "Para mí es un problema ser gay, para ti es un problema". Según un video que registró el episodio, Naranjo también emitió ofensas racistas contra el mismo pasajero, hablando de piel negra y de olor a negro, a brasileño. Todo esto acompañado de gestos despectivos. "Negro, mono, no te conozco, eres un mono. Los monos andan en los árboles", también dijo, acompañado de chillidos de primate. LATAM reveló en un comunicado que Naranjo fue detenido ayer 15 de mayo. El día 15 de mayo fue detenido en el aeropuerto de Guarulhos, por lo que ahora deberá enfrentar a la justicia brasileña, que sanciona con cárcel estos episodios. Naranjo podría ser acusado del delito racial debido a una ley promulgada en el año 2023 en Brasil. Este considera penas de entre 2 a 5 años de cárcel más una multa. Pero eso no es todo. Ese mismo año, la Corte Suprema de Brasil también determinó que las ofensas homofóbicas serán castigadas con cárcel. Se espera que en las próximas horas se sepa qué hará la justicia con Naranjo. Hay que considerar lo ocurrido hace pocos meses con la argentina Agustina Páez, quien permaneció arrestada por más de 2 meses en ese país por ofensas raciales.

Nos trasladamos a la región de Valparaíso. Una mujer de 41 años resultó electrocutada luego de apoyarse en una baranda afuera de un local comercial en Playa La Boca de Concón. Esto es en la región de Valparaíso. El hecho se dio cuando una actividad municipal que se realizaba en el balneario, donde luego de terminar su práctica deportiva, se habría apoyado en una baranda afuera de una cafetería, produciéndole la descarga eléctrica. Tras el incidente, desde el municipio activaron los protocolos de seguridad para que fuera atendida por personal de salud del equipo de agentes comunitarios y luego coordinar el traslado de la afectada en ambulancia hasta el hospital Gustavo Frique. En el recinto fue estabilizada y posteriormente dada de alta al no presentar problemas cardíacos, quedando con reposo domiciliario. En esa línea, el alcalde de Concón, Freddy Ramírez, indicó que el incidente se produjo una vez finalizada la actividad y que se presentará una denuncia para establecer las responsabilidades pertinentes. Por otra parte, la Superintendencia de Electricidad y Combustible, SEC, ordenó el corte del suministro eléctrico en el lugar y en los locales aledaños donde se produjo el accidente, además de iniciar un proceso administrativo que podría derivar en multas para los responsables. Finalmente, la mujer quedó fuera de riesgo vital, pero, de todos modos, sus familiares presentaron una denuncia ante Carabineros por presunta negligencia que podrían haber provocado consecuencias fatales, tanto para la afectada electrocutada como para cualquiera de los asistentes a ese lugar.

un sumario administrativo contra tres trabajadores del Departamento de Desarrollo Institucional de la Corporación Administrativa del Poder Judicial terminó con las propuestas de destitución para cada uno de ellos, todo por la venta de servicios de software en el extranjero. El Consejo Superior de la Corporación Administrativa del Poder Judicial, CAP, decidió remover a tres altos funcionarios denunciados por vender servicios a través de contratos mediante sociedades a el extranjero. Se trata del jefe del Departamento de Desarrollo Institucional, DDI, Mario Lara Orellana, el jefe del Subdepartamento de Modernización, Esteban Paiva Jara, y Pablo Cabeza Fernández, jefe de Laboratorio de Innovación. Según información recopilada por un importante medio, quien investiga, los investigados fueron notificados durante los últimos días de las sanciones, luego del sumario sustanciado por la ministra de la Corte Suprema, María Cristina Gajardo. Durante el proceso, la magistrada no solo les formuló cargos, sino que también remitió los antecedentes al Ministerio Público por una posible negociación incompatible a raíz de los negocios detectados. La causa penal avanza de manera paralela y está a cargo del jefe de la Unidad Anticorrupción del Ministerio Público, Eugenio Campos.

0: Es la 1:00 p.m. ya con 16 minutos, 1:16 p.m. Una de la tarde, 16 minutos.
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0: Continúan las informaciones en este informativo central de la Radio Dinámica. Ya es la 1:17 p.m, 1:17 p.m. En la audiencia de control de detención y formalización de cargos se reveló un video que muestra el momento exacto en que el conductor apuñala a un estudiante tras una discusión por el pago de el pasaje estudiantil en Concepción. Esto ocurrió en nuestra región del Biobío. El imputado Nicolás Gutiérrez Navarrete quedó en prisión preventiva tras ser formalizado por el delito de homicidio frustrado. El chofer estuvo varios días prófugo hasta que fue detenido por carabineros la tarde del día jueves. Este hecho ocurrió el pasado sábado 25 de abril cuando el universitario Roberto Melo se subió a una micro de la línea Vía Láctea e intentó pagar el pasaje estudiantil con un billete de 5.000 pesos. Esto derivó en una discusión y posterior ataque con un cuchillo en el centro de Concepción. El joven resultó con un trauma torácico penetrante, con laceración pulmonar y una costilla quebrada. Fue en medio de la audiencia que se expuso un registro de una cámara de seguridad donde se observa al conductor persiguiendo con un cuchillo al estudiante para luego propinarle una puñalada por la espalda. En entrevistas previas con la víctima de este ataque con un arma blanca, no se dio cuenta de lo habían apuñalado. Este joven no se dio cuenta que lo habían apuñalado. Fue una joven que salía desde el bar Ligüen la que le avisó que estaba ensangrentado. El fiscal Andrés Barahona explicó que tras la formalización, que en este caso hubo una agresión muy violenta, en que un conductor persiguió en la vía pública a un pasajero, él no tenía mayor advertencia de que este conductor andaba con un cuchillo cocinero de 15 centímetros de largo, con el cual se bajó el conductor, lo siguió y por la espalda lo apuñaló, afirmó, y apuntó a un ánimo homicida en el ataque. Durante la audiencia, el micrero entregó su versión de lo ocurrido, asegurando que el estudiante lo insultó y que, si bien usó un cuchillo, no se había dado cuenta de que lo había apuñalado. Según relató, el joven le pagó el pasaje con un billete de 5.000 pesos y él le cobró el pasaje entero, pero este indicó que correspondía a la tarifa escolar. Le digo, flaco, venís pasado a marihuana, ¿cómo te voy a cobrar pasaje de estudiante? Y más encima, me estás pagando con 5.000 pesos. Aseguro que luego de que una pasajera se ofreciera a pagar el pasaje, me olvidé del tema, y cuando llego a San Martín, a la altura de Cabo Pulicán, veo que se baja gente, aproximadamente unas 10 o 15 personas, y el muchacho se baja de los últimos y me amenaza con algo que tenía en la mano y quebró un espejo. Los vidrios del espejo saltaron a su pareja que venía en el bus, por eso bajo de la máquina y sigo a este joven, reconociendo que tenía un cuchillo, pero afirmó que no me di cuenta de que le pegué, de verdad, se lo juro. Esa jornada el joven llegó ensangrentado al restaurante que tienen sus padres en el centro de Concepción. Fueron ellos los que lo trasladaron a la urgencia del sanatorio alemán. Finalmente el micrero quedó en prisión preventiva y se fijó en 3 meses el plazo de la investigación.

Un sumario al interior de la municipalidad de Penco, en la región del Biobío, se va a realizar por parte de Contraloría tras detectar que la Corporación Edilicia permitió la renuncia de una abogada que estaba inhabilitada, evitando así el inicio de un sumario. Desde el municipio desconocieron cualquier error, mientras que en el Consejo sospechan incluso un posible encubrimiento. Fue el Consejo de Defensa del Estado el que informó a la Contraloría de la prohibición que afectaba a la abogada Alejandra Donoso para desempeñarse en el servicio público. Esto debido a el patrocinio que tenía en un sinnúmero de demandas laborales contra el fisco. Esa inhabilidad establecida en el Estatuto Administrativo de Funcionarios Municipales no le impidió a la profesional ejercer primero en la Municipalidad de Talcahuano como directora jurídica y desde el 2024 en el mismo cargo en la Municipalidad de Penco.

Tras una semana en el centro del debate como el presidente de la Comisión de Hacienda de la Cámara de Diputados, el diputado Agustín Romero abordó la tramitación del proyecto de reconstrucción nacional que esta semana fue despachado desde esa instancia. El parlamentario acusó a la oposición de intentar obstruir el avance de la iniciativa con la presentación de más de 1,000 indicaciones y defendió la rapidez del trámite. La democracia no puede quedar secuestrada por algunos grupos de parlamentarios, afirmó, advirtiendo además que la misma estrategia podría repetirse en la discusión en sala. Respecto al rechazo de algunos artículos con votos de Renovación Nacional, Romero desdramatizó las diferencias dentro del oficialismo y sostuvo que el sector sigue alineado tras el objetivo central del proyecto, la reactivación económica. En esa línea, llamó a insistir en materias rechazadas como los cambios a la ley de propiedad intelectual. El republicano también defendió los recortes impulsados por el gobierno, rechazando que impliquen un retroceso en políticas sociales. Además, cuestionó las críticas a los dichos del presidente Kast sobre migración y respaldó también las medidas anunciadas por el Ejecutivo en esa materia. Finalmente, sobre el futuro de la mega reforma, zanjó que la idea general de este proyecto se va a aprobar. No tengo ninguna

El futbolista de Coquimbo Unido, Francisco Salinas, pasó a golear a Audax Italiano por la Liga de Primera y a protagonizar también un accidente de tránsito durante la noche del día viernes. El hito ocurrió mientras circulaba por la Ruta 5 en dirección al norte, de norte a sur, a la altura de la estación de servicio Aramco. Según informó, Cuarta Región informa, el hecho involucró al jugador del cuadro pirata y a otro vehículo particular. Pese al impacto, no se reportaron personas lesionadas y los daños habrían sido únicamente materiales. Hasta el lugar concurrió personal de carabineros para adoptar el procedimiento de rigor y determinar las circunstancias en las que se produjo la colisión. Además, según el propio medio antes citado, varios integrantes del plantel de Coquimbo Unido llegaron al sector junto al entrenador Hernán Caputo y dirigentes de la institución con el objetivo de acompañar al futbolista tras lo ocurrido. Un operativo conjunto entre las policías de investigaciones de Chile y el Ministerio Público permitió desarticular una organización criminal que operaba en la comuna de Linares dedicada al tráfico ilícito de drogas y al lavado de activos. La investigación desarrollada por la Brigada Antinarcóticos y contra el Crimen Organizado Brianco de Linares, junto a la Brigada Investigadora del Lavado de Activos de Talca, identificó múltiples puntos de venta y acopio de sustancias ilícitas, lo que permitió al Ministerio Público solicitar órdenes judiciales para intervenir 8 inmuebles vinculados a la estructura criminal. El procedimiento culminó con la detención de 5 personas de nacionalidad chilena y la incautación de clorhidrato de cocaína, cocaína base, cannabis, ketamina y MDMA, además de cerca de 30 millones de pesos en efectivos, joyas, 2 vehículos y diversas especies asociadas a la actividad delictual. El subprefecto Alejandro Barraza, jefe de la Brigada Linares, señaló que se logró establecer que esta organización se dedicaba activamente al tráfico de drogas, complementado con el lavado de activos, y permitiendo intervenir distintos domicilios y afectar directamente su patrimonio criminal. Por su parte, la fiscal jefa Carola De Agostini destacó que se trata de una investigación de largo aliento, resultado de un trabajo acucioso y coordinado que permite desarticular no solo a quienes comercializan la droga, sino también a estructuras criminales que generan grave daño a la comuna. El Metro de Santiago debió cerrar 3 estaciones de la línea 5 durante este sábado luego de que se generara humo en las vías por causa de un arco eléctrico. Se trató de las estaciones Lo Prado, Blanqueado y Gruta de Lourdes. La interrupción se extendió por más de una hora y media y la situación ya fue normalizada. Según reportaron vecinos del sector, fue posible ver humo entrando al andén de la estación Gruta de Lourdes.

Tras 2 meses de investigación, Carabineros detuvo a 2 sospechosos por el homicidio de un adulto mayor de 70 años ocurrido en Punta Arenas, esto es en la región de Magallanes. La víctima, identificada como Luis Pardo, fue encontrada muerta el pasado 10 de marzo al interior de su vivienda ubicada en el pasaje Plaza Sur 1731, en el sector norponiente de la ciudad. De acuerdo con los antecedentes policiales, el hombre presentaba múltiples heridas cortopunzantes en sus piernas, por lo que desde un inicio el Laboratorio de Criminalística de Carabineros Labucar estableció la intervención de terceros en el crimen. La investigación quedó a cargo del OS9 de Carabineros, unidad especializada que realizó diversas diligencias para reconstruir las últimas horas de la víctima. Entre las pericias desarrolladas se tuvieron el análisis de cámaras de seguridad de viviendas y locales comerciales del sector, además del empadronamiento de testigos que aportaron antecedentes sobre movimientos sospechosos en las inmediaciones del domicilio. Con estos antecedentes, los funcionarios efectuaron vigilancia para confirmar los domicilios de los presuntos involucrados. Posteriormente, y por instrucción del Ministerio Público, se concretaron órdenes de entrada y registro que permitieron la detención de ambos imputados. Durante la mañana del día viernes, los detenidos pasarán a control de detención y formalización en el Juzgado de Garantía de Punta Arenas. Según se prevé, la Fiscalía solicitará la medida cautelar de prisión preventiva, argumentando que los imputados representan un peligro para la seguridad de la sociedad.

Última información para la presente edición de este informativo Voz Central. El ejército de Israel confirmó este sábado la muerte del alto cargo del brazo armado de Hamas en Gaza, Is-al-Din al-Haddad, en sus ataques contra la ciudad de Gaza el viernes por la noche, según un comunicado castrense. La FDI, Fuerza de Defensa de Israel, el ejército, y la ASI, Agencia de Seguridad de Israel, el Shin Bet, anuncian que ayer viernes, en un ataque de precisión en la zona de Ciudad de Gaza, el terrorista Is-al-Din al-Haddad fue eliminado, recoge el texto. También en una conversación con Agencia EFE, un alto cargo de Hamas confirmó su muerte refiriéndose a al-Haddad como un mártir. Israel asegura que el mártir era el único negándose a entregar las armas del movimiento Hamas y que por eso fue atacado a pesar de la flexibilidad del movimiento a este respecto, afirmó la fuente. Cerramos aquí, señoras y señores, nuestro informativo central por esta oportunidad.

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2: Buenas tardes y bienvenidos a Emprende al Aire. Aquí estamos conectando al talento emprendedor al sur del Bío Bío. Comenzamos este sábado, sí, en esta jornada de Emprende al Aire. Vamos a estar avanzando ya en el quinto mes del año y en esta edición te traemos arte. El arte como emprendimiento, el arte como manifestación territorial. El arte ahí, donde la gente vive, donde la gente está, donde la gente respira. El arte como debe ser para todos. Y también vamos a contar con la visita de una auténtica pionera en la difusión de emprendedoras y emprendedores en toda la región del Biobío. Recuerda, nos escuchas a través de la 100.7 para Coronel, para Lota, para parte de San Pedro, para la isla Santa María y en la 101.3 para todo el Golfo de Arauco. También nos ves a través de Dinámica TV y de nuestras redes sociales en Facebook. Y si te quieres comunicar con nosotros, lo puedes hacer a través de nuestro WhatsApp.
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2: Saludamos a toda la gente que nos ve también a través de Dinámica TV, a través de Facebook y también a los que nos escuchan. Primero que todo, uno podría, y hay varias definiciones de emprendimiento, y uno podría entrar a desglosar lo que es un emprendimiento. Pero si algo que conecta cualquier tipo de emprendimiento es el impacto que tiene en la gente. Y hay emprendimientos que son culturales, hay emprendimientos que son artísticos, hay emprendimientos que tal vez la monetización no es tan evidente como en otro tipo de emprendimientos, otro tipo de servicios o productos, pero que está ahí y que entrega un valor agregado importante, principalmente para los territorios. Para eso, hoy tenemos a un ya conocido, sí, porque hace unos meses atrás viajamos a Lota para conocer a José Lizama. José, primero que todo, un gusto tenerte hoy en el estudio de Radio Dinámica.
3: Oh, el gusto es mío, gracias por invitarme nuevamente. Y acá estamos pues, para aportar lo que sea, que sea favorable para el arte, para José, la cultura.
2: José, el sábado pasado tuvimos una, no una buena noticia, una muy buena noticia, porque se abrió al público una muestra de arte, en el Centro Comunitario Camilo Lavarría, que está para todos, para todos los habitantes de Coronel y también para todos los alrededores que quieran visitar. Y para eso tenemos a uno de los gestores, al gestor cultural, a una de las personas responsables de este evento, Fernando Dávila Barrera, gestor cultural de Somos Barrio Coronel. Fernando, muchas gracias por estar aquí en Emprende al Aire.
4: Hola, muchas gracias por la invitación. Gracias a ustedes.
2: Primero que todo, y lo voy a hacer, le voy a trasladar la primera pregunta a Fernando. Fernando, cuando entiendo que cuando uno tiene una posibilidad, ¿cierto? Tiene un anhelo, un anhelo de que el arte y de todo tipo, artes visuales, lo pictórico, lo audiovisual, se traslade a donde está la gente. Deje de ser un patrimonio de los museos que están en el centro de Concepción, deje de ser un patrimonio de galerías y se transforme en esto, en llevarlo a la gente. ¿Cuán complejo, y te lo digo desde la ignorancia absoluta, cuán complejo es poder llevar el arte a la gente?
4: Es complejo. Yo diría que una de las cosas que siempre nos encontramos con el financiamiento. Movilizar arte, movilizar artistas, tener un espacio en donde las condiciones de infraestructura o de equipamiento para poder albergar obras de arte, imagínate algo tan importante como la creación artística, requiere ciertos mínimos. Por tanto, siempre es complejo. Existen financiamiento. Nosotros somos parte de un programa, se llama Somos Barrio, Convenio Cultura, que es un convenio de financiamiento entre la Subsecretaría de las Artes y la Subsecretaría de la Prevención del Delito, que llega a la comuna a través de la Ilustre Municipalidad de Coronel, específicamente de la Dirección de Seguridad Pública. Es por eso que nosotros lo que estamos instalados en Camilo Lavarría y Buen Retiro, y lo que buscamos es lo que decías tú al comienzo, que es súper importante, que la comunidad, los artistas, los vecinos y vecinas lo comprendan, no lo empiezan a hablar en ese lenguaje. Es sobre los derechos culturales, es sobre la justicia cultural, que efectivamente los artistas, los agentes culturales, la institucionalidad empieza a llegar a las puertas de los vecinos. No necesariamente los vecinos se tengan que acercar a la infraestructura cultural. Nosotros trabajamos bajo algunos diagnósticos, uno de ellos es el último reporte de envejecimiento y cultura de la Universidad Católica de Santiago, que indica que nuestros vecinos en territorios como el nuestro, en Coronel, van al año entre una y dos veces a una actividad cultural, una y dos veces, y su tiempo de traslado a esa actividad puede ser hasta 2 horas, y por lo tanto ahí tú estás agrandando la brecha. Es como si le estuvieras diciendo al vecino que no vaya.
2: Claro, no, quédense en la casa.
4: Claro, quédense en la casa.
2: Vea otra cosa.
4: Nosotros lo que estamos haciendo es al revés, es llevar a la puerta del vecino. Estamos trabajando en una red, la primera red de espacios barriales de cultura de Coronel. Vamos a activar el María Esther Breve, la Escuela Diferencial, el Liceo y Escuela Rosita Renard, una cancha deportiva en Buen Retiro y el Centro Comunitario también de Camilo Lavarría, y le vamos a dar este uso cultural. Ya no van a ser solo establecimientos educacionales, o no va a ser solo un centro comunitario o una cancha para hacer deporte. Además va a tener el uso cultural. Y por eso inauguramos el sábado reciente la primera exposición de pinturas de Camilo Lavarría, en la historia del barrio de Camilo Lavarría. Son más de 11 artistas que se autoconvocaron de Lota, de Penco, de Tomé, de Concepción y también de Coronel y de Camilo.
2: Estamos hablando de un hito, Fernando, un hito que confluye a los actores principales, que son los artistas. José, a propósito de lo que explicaba Fernando, de instalarse en el territorio, de tomarse las calles, los terrenos, los lugares públicos, ¿cuán importante para ti como artista? Yo sé que me cuesta hacerte esta pregunta porque el ego no es lo tuyo, pero ¿cuán importante para ti como artista es que la gente, como dijo Fernando, adultos mayores, niños, personas que están en el barrio, estén en contacto con tu arte y también, espero, con el artista?
3: Sí, es totalmente... A ver, el impacto que se produce, por ejemplo, desde la infancia al tener contacto con el arte es... No se podría dimensionar porque, mira, fíjate que yo de niño vi en Concepción, hay una galería en el subterráneo que pertenece a la Universidad de Concepción. Entonces yo era muy niño, entonces la primera vez que vi arte fue una plancha de zinc oxidada pegada en un lienzo y a mí me voló la cabeza, ¿cachai? Entonces, y así uno va juntando esos recuerdos que tienen relación con arte que ni siquiera pensaba que se llamaba arte. O sea, y así uno va a medida que va transcurriendo la vida, uno se va encontrando con otros artistas que muchas veces ni siquiera saben que son artistas. Por ejemplo, Don Lucho Gatica de La Roca, que de la nada armó eso, y eso es arte puro, ¿me entiendes? Y así yo tuve otro compañero de trabajo, que o sea, compañero de curso, que llega. Animado, completa. Entonces, cuando uno se enfrenta a ese tipo de cosas, claro, que impactan y cambian un poco el destino de las personas, qué sé yo. Siempre hay un cambio dentro, que sucede dentro de las personas. Es algo sublime, no es algo tan... Pero es de a poco que empieza a crecer. Eso funciona así.
2: Y esta funcionalidad, y le traslado la pregunta a Fernando porque se apalanca con lo que estaba diciendo José, esta funcionalidad de tener... la posibilidad de que el artista tome contacto, porque muchas veces el arte, y creo que estamos todos de acuerdo, se puede ver en fotos, se puede ver en videos, se puede ver en una, pero la experiencia personal, la experiencia de ver los trazos cerca, es otra cosa. De eso, ¿cuál es el valor que ustedes quieren? No sé, en emprendimiento se habla de escalabilidad, ¿ya? De cómo pretendo estar en 3, 4, 5 años más. Sí. ¿Cómo ves tú, desde el concepto de la escalabilidad del arte, este inicio, este hito que nace aquí en Camilo Navarria?
4: Sí, nosotros estamos, primeramente estamos convencidos de la transformación social a través del arte. Es para nosotros un convencimiento absoluto. Es por eso que el diseño de este proyecto y las raíces que está echando van en ese camino. Este proyecto tiene que ver con la seguridad pública. Ese es su origen. Desde la Subsecretaría de la Prevención del Delito, la Dirección de Seguridad Pública y la Municipalidad. Porque nosotros no vemos solo la seguridad pública en términos policiales, que por supuesto es importante, ni en temas de fiscalía. También la vemos en fortalecimiento comunitario, en acortar la brecha y en acercar, lo que decía José muy bien, a los niños. Nosotros tenemos 3 colegios en nuestra a 50 metros. El Metodista, el María Esther Breve, el Rosita Renán. Tenemos un universo de 1,000 alumnos y que no tienen ningún estímulo artístico a su alrededor. Para nosotros, como estamos convencidos, y ahí podemos conectar con lo escalar en el tiempo, es que si nosotros le entregamos la posibilidad, la oportunidad a ese alumno de entrar y salir a una galería de arte que tiene más de 11 artistas, más de 30 pinturas, ese niño empieza a tener estímulos, se puede transformar en un artista, se puede transformar en un museógrafo, en un gestor cultural, en un técnico, y empieza a requerir entonces a su sociedad, a su institucionalidad, a la autoridad, a los artistas mismos, el deseo de contar con una galería, de un museo, de tener más experiencias artísticas. Y ahí, claro, vamos, o sea, nosotros pensamos que hace un mes Camilo Lavarría no tenía ninguna infraestructura cultural. Hoy día tiene una en ejercicio, y cuando terminemos este proyecto en junio del 2026 vamos a tener 5. Entonces hay una escala enorme, estamos en términos de metros cuadrados o de equipos, los equipos de las escuelas, los dirigentes, las vecinas, los vecinos, los artistas. Entonces, en escala, claro, estamos creciendo. Yo te comentaba al comienzo de que nuestros vecinos van una o dos veces al año a actividades culturales. Nosotros, cuando terminemos este proyecto, vamos a tener 30 iniciativas de directa acción cultural en el barrio. O sea, los vecinos van a haberse enfrentado a 30 iniciativas culturales, entre circo, teatro, exposiciones, bingo.
2: Estamos hablando de una inversión importante, porque nosotros somos un programa de emprendimiento y entendemos que la inversión tiene un retorno. Y aquí el retorno es en la comprensión absoluta de lo que significan las demostraciones artísticas, y eso se agradece. Se agradece, y se agradece desde el punto de vista de la persona, de los ciudadanos, pero también se agradece desde el punto de vista del movimiento social, que creo que también es una cosa que se busca con los emprendimientos de tipo cultural, que en el fondo también, como tú lo dijiste, y vinculado al tema de la prevención del delito, es un evento no solamente cultural sino que también social.
4: Sí.
2: Eso que es muy importante. José, en otro concepto que también tiene que ver con el emprendimiento, muchos artesanos, muchas personas que trabajan con sus manos, con el arte, buscan espacios. Los espacios muchas veces son tan relevantes como el arte mismo que uno tiene, digamos.
4: Claro.
2: La necesidad de que se generen esos espacios es fundamental. En base a eso, ¿cuál es la importancia que le das tú a una instancia como la que permite Somos Barrio Coronel, y la proyección que le ves, también que tiene que ver con escalabilidad, la proyección que le ves no solamente en Coronel, sino que en todo el sur del Biobío?
3: Mira, mi experiencia personal ha sido un poco compleja, en el sentido de que no soy el único, siempre a los denominados artistas, necesitan mostrar su obra. Entonces, ¿qué sucede? Que muchas veces en lo personal me ha tocado golpear puertas y se han cerrado muchas puertas. Entonces, bueno, es parte del proceso, yo lo entiendo de esa manera, pero hay muchas personas que no tienen la disponibilidad siquiera, porque sí tienen los muros, sí tienen, o sea, simplemente colgar algo y se acabó. Entonces, creo que ahí se necesita también un poco de voluntad del público que está, por ejemplo, que tiene algún negocio, algún café, alguna, qué sé yo. O sea, antiguamente se colgaban en las farmacias, en cualquier lugar, para comercializar las pinturas, en este caso. Pero hoy día tenemos tanto, y muchas veces hay un poquito de, qué sé yo, un poco de egoísmo, de desconocimiento, o puede que no le guste lo que tú realizas, pero por lo menos, a lo menos que te den una respuesta, porque muchas veces uno va a golpear puerta y ni siquiera hay una respuesta. Entonces, ahí considero que hay un poco falta de cultura, falta de sentido común y falta un poco de...
2: Se puede vincular, José, se puede vincular un poco con lo que dijo Fernando, de que al no haber instancias, partes de cero. Porque en el fondo, y esto es, suena, va a sonar extraño, pero generalmente muchas personas buscan el éxito. Y el éxito tiene que una cosa muy, muy, muy suspicaz. Pero cuando el éxito lo vinculas con el arte, la gente sí empieza a vincular el arte con la gente y sí empiezan a abrirse los espacios. Entonces, de ahí, y para sacarte un poco esa parte, y apalancando lo que dijo Fernando, con respecto a que este hito lo que permite es abrir ese espacio y entender que hay una actividad que tiene éxito, que tiene gente, que tiene personas que asisten, que tiene artistas, porque alguien, tú acabas de decir, 11 artistas, no es menor. 11 artistas que están en un centro comunitario y que va gente a la inauguración y que va más gente y que está vinculado con los estudiantes, eso se llama éxito.
3: Claro, claro que sí. Bueno, como te digo, yo agradezco la invitación espontánea, fue una invitación espontánea, entonces ha sido todo muy orgánico, se ha ido dando, pero esta es la instancia para que las personas que estén oyendo y vean alguna, dicen... Si necesitan la posibilidad de colgar algo, qué sé yo, aquí está. ¿Entiendes? Como que hay un poquito más de empatía en ese sentido. Lo digo de forma personal. Y en lo demás, en cuanto a la creación, claro, nosotros... es como complicado el arte porque principalmente tiene esto que le llaman la revolución de... O ser rebelde en el sentido que tú haces algo que nadie te lo ha pedido, ¿cachai? Entonces, tú lo sigues haciendo. Y eso es rebeldía, de cierto modo, porque nadie te lo está pidiendo, pero tú lo sigues haciendo por años, ¿cachai? Entonces, después te das cuenta que no era tan solo tu intención, sino que hay algo superior a eso, que uno con el tiempo después lo va sopesando y va diciendo, hay cosas más intervenidas, o sea, hay cosas que intervienen más en este asunto, solamente en pintar o una escultura, no, hay otra cosa ahí. Hay un trasfondo, hay un mundo invisible, ¿cachai? Y de ese mundo invisible uno se va nutriendo muchas veces.
2: El arte siempre ha comenzado de un acto de rebeldía. Fernando, cuéntanos un poco de la puesta en escena en específico. Las personas que nos están escuchando, ¿qué van a ver en el Centro Comunitario Camilo Lavarría?
4: Van a poder ver, ya lo habíamos comentado, más de 11 artistas porque se están sumando vecinos también. Nosotros hicimos una, a propósito de esto, si hablamos de emprendimiento, de acción social o temas culturales, economías creativas, se va articulando. O sea, al primer estímulo que aparece cuando tú de pronto apareces con una exposición de 11 artistas en distintos formatos, en distintas técnicas, de distintos lugares, de distintas edades, hombres y mujeres, se empieza a armar un sistema. Empiezan a llegar los vecinos diciendo, mira, yo también pinto. Esto quería comentarte que a propósito del emprendimiento está aparejado a nuestros talleres. Tenemos talleres de mosaico y talleres de murales, que va a ser murales Cristian Dimitri y mosaico Luis Hidalgo Bastián. La finalidad, además de entregar conocimiento sobre mural y mosaico, es que los vecinos también el día de mañana puedan decir, ah, mira, yo puedo hacer entonces...
2: puedo proyectar mi emprendimiento el día de mañana.
4: De mosaico, de tapetes, de... Si hay una construcción, hermosearla con los mosaicos, lo mismo con los murales. Entonces, volvemos a lo mismo. El arte activa a una comunidad, y no solo una comunidad que goza del arte, sino que también en términos productivos. Empiezan a aparecer negocios, yo necesito fragüe, necesito pintura, necesito un proveedor, necesito un caballete, y empiezan a aparecer estos emprendimientos, los vecinos empiezan a decir, ah, mira, este barrio, si entre más galerías tenga, entre más salas de exposiciones, entre más talleres, se activa una bola de nieve de emprendimientos. Respecto de eso, nosotros, claro, nuestro proyecto es un poco ambicioso, pero estamos partiendo súper bien, porque... De lunes a sábado tú puedes ir al centro comunitario y encontrarte.
2: ¿Eso, de lunes a sábado?
4: De lunes a sábado hasta las
2: aproximadamente. Desde las
4: 9 de la mañana.
2: 9 de la mañana hasta las 19 horas.
4: Sí, es que el centro comunitario de Camilo Lavarría tiene mucho, mucho, mucho, mucho, mucho uso. De las escuelas, de los SFAM, las propias actividades. Y nosotros le añadimos además una cultural y esa está dando harto que hablar. Vamos a tener mediaciones culturales, las escuelas del polígono nos van a ir a visitar, junto a los artistas vamos a hacer mediación.
2: Ahí estamos viendo un poco del trabajo de Somos Barrio en Instagram, del movimiento. Me gustó mucho la propaganda que hicieron para la inauguración, cuando iban las personas chocando sí. Y se veían los carteles atrás. Estuvo muy buena.
4: Sí, yo contarte que esto es de la Dirección de Seguridad Pública y también trabajamos estrechamente con la Dirección de Cultura del municipio. Entonces estamos en prácticamente todo el municipio de Coronel intentando llevar a cabo este proyecto, este programa.
2: Oye, excelente. Yo les quiero agradecer la visita, Fernando. Espero darme una vuelta por allá. No he ido todavía, pero espero darme una vuelta allá en el centro comunitario. Y por supuesto, José, que es un amigo de la casa, un artista. Insisto, todavía yo creo que todavía estamos en el 10% de Lizama. Yo creo que vamos a hablar mucho de él. Yo estuvimos presentes en su casa, vimos su arte, y creo que es digno de ver para todas las personas que nos escuchan y que nos ven a través de Dinámica. Así que muchas gracias, José, muchas gracias, Fernando. ¿Alguna invitación para la gente, José?
3: Bueno, reiterar la invitación al Centro Comunitario de Camilo Lavarría. A propósito, ahí nació la idea de pintar en Camilo Lavarría. Yo viví desde el año 2000 en Camilo Lavarría, así que de ahí nació la idea, y de 26 años después vuelvo y expongo ahí en Camilo Lavarría. Es un poco extraño, pero bueno,
2: la idea cíclica.
3: Sí, es cíclico, así que es maravilloso. Sin más que agradecido, o sea, le doy gracias a la vida por darme esta oportunidad de crear, que es lo que he ido descubriendo. En realidad sigo descubriendo, sigo aprendiendo, esa es la idea. Así que muy agradecido, Cote, por la invitación y por recibirme en el centro comunitario. Así que bueno,
2: muchas gracias a la iniciativa, Fernando. Vamos a estar atentos ahí. Y ojalá por una próxima oportunidad también visitarlo y tenerlos presentes aquí en nuestro estudio. Así que muchas gracias. Nosotros vamos a la música. Sí, vamos a la música. Vamos a escuchar a Daft Punk. Esto es Get Lucky aquí en Dinámica FM.

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0: Y estamos de vuelta aquí en Conexión Emprende de Radio Dinámica y por supuesto también a través de Dinámica TV. Conversamos un ratito de arte, del emprendimiento desde el punto de vista cultural. Ahora vamos a hablar del emprendimiento como un fenómeno que ha explotado en estos últimos años, pero que tiene a personas, principalmente mujeres, que han sido pioneras en el ámbito del emprendimiento, que han tenido una gran trayectoria, y no hay nadie, me imagino, que para los que la conocen, no debe haber nadie aquí, por lo menos en la región del Biobío, que tenga la experiencia, el talento y además la convicción de que el camino del emprendimiento es tan importante. Estamos con Marisol Ponce, de Emprendedores Bicentenario. Primero que todo, para nosotros, para mí en lo personal, es un honor tenerla aquí en nuestro programa.
1: Ok, muchas gracias, te voy a corregir, mi apellido es López.
0: López, ¿por qué? Perdón, mire.
1: Mi padre te va a golpear.
0: Su padre me va a golpear. Yo dije, Marisol López, ¿por qué? ¿Por qué? Dije, pues, yo estaba mirando el papel, ¿ve? Marisol López, ¿cómo
1: está?
0: Oye,
1: me pasa, yo igual soy bien volada, así que no te preocupes, es normal en los comunicadores.
0: Yo soy bastante despistado.
1: Sí, debo decirlo. Así que no te preocupes, mira, después yo le doy un beso a mi padre y le digo que no se preocupe.
0: Dígale que no se preocupe, que si quiere venir...
1: Su apellido está seguro ahí.
0: Dígale que si quiere venir a molestarme, no hay problema.
1: No te molesta.
0: Marisol, es súper importante que para entender el fenómeno a futuro, con todo lo que pasa aquí en la región del Biobío, y por supuesto al sur del Biobío, comprender un poco el papel que usted ha tomado, el papel que usted tomó hace ya varios años atrás trabajando con emprendedores. ¿Cómo nació? ¿Cuál fue el clic en su cabeza que dijo, este es el camino del emprendimiento?
1: Bueno, como a todo emprendedor, me pasaron cosas. En el año 2004, justamente en el mes de mayo del 2004, me diagnostican un cáncer.
0: ¿Ya?
1: Un cáncer terminal, un cáncer grado 4. Y me dicen, usted se va a morir en menos de un año si usted no se opera en 30 días, cosa que yo no tenía por dónde porque tenía 4 hijos, estaba recién separada, era chico. Como que te dicen, hoy día tienes cáncer y te tienes que operar en 15 días más y no... O sea, te dejan así... Y yo tenía 3 farmacias, la CRE, tenía una agencia de publicidad y además manejaba la radio Inés de Suárez.
0: Ya, perfecto.
1: Entonces entregué la radio, pues me dijeron que me iba a morir. Así que llamé a don Hugo Díaz, le dije, don Hugo, ¿sabe que tengo un cáncer terminal? Me voy a morir, así que le entrego la radio. Cerré las 3 farmacias, una en Los Ángeles, una en Chillán y otra más chiquitita en Concepción. Y me quedé como a brazos cruzados solamente con la agencia de publicidad, que es la que manejo hasta el día de hoy. Y con esa agencia, ya una vez operada, me logro operar, gracias a Dios, y resulta que el cáncer terminal se extirpa y logro salir adelante y quedo así.
0: De manos cruzadas.
1: Quedé así.
0: Sana,
1: pero con una deuda que te la encargo, porque le debía hasta el gato. Y...
0: Y cuando viene ese momento en que, claro, se ve enfrentada a una nueva oportunidad, pero una nueva oportunidad con muchos conflictos, con muchos baches, digamos, con muchos obstáculos. ¿Qué pasa?
1: Ahí voy... en trayecto desde Penco a Concepción en el auto con mi socio de la agencia y le digo, oye, ¿viste lo que me pasó a mí? ¿Viste que quedé así como cerré los negocios sin saber cómo, quedé con líos, con problemas? ¿Qué te parece si hacemos un seminario para mujeres emprendedoras para que aprendan cómo hacer servicio de impuestos internos, cómo iniciar, cómo sacar servicio de salud, cómo hacer todos los trámites, cómo tener idea de quién le puede pasar plata, cómo? Y me dice, ¿cómo lo haríamos? No sé, le dije, 2 días, hagamos un seminario, como los que se hacen en Santiago. Y ya me dijo, hagámoslo. Y yo le dije, ya, y hay que buscar las lucas, busquemos auspiciadores. Y como era el primero, hubo mucho apoyo. De hecho, vinieron las abuelas voladoras al primer seminario de mujeres emprendedoras. Ellas recién se habían jubilado y se les dio la idea de subirse a un avión monomotor y volar, hacer una vuelta alrededor del mundo.
0: ¿Ya?
1: Ellas, 2 mujeres recién jubiladas, y venían bajándose del avión, eran full tendencia.

0: en la radio, en la tele, todo el mundo las quería tener, portadas de revista, y yo les escribí así, onda, hola, yo recién salí de un cáncer, estoy haciendo esto, me encantaría que nos vinieran a contar ustedes su historia, y ellas dicen, sí, ok, vamos. Y llegaron a Concepción e hicimos el primer seminario para mujeres emprendedoras. 2 días de seminario donde les contamos a las mujeres cómo iniciar actividades, cómo sacar permisos, cómo sacar patentes, cómo entrar a Cercoteca, a Corfo, a Fosi, instancias que en ese minuto, te estoy hablando de hace 22 años, no eran tan conocidos como ahora. Antes el Fosi, Corfo, no era cosa de que la gente dijera, ah, voy a Corfo, voy a Fosi.
1: Cercotec también era un misterio postular.
0: Todo.
1: Nadie dominaba el famoso modelo Canvas tampoco.
0: Nadie cachaba nada, entonces era todo súper raro. Y ahí empezaron a llegar pymes, pequeños emprendedores, que hay algunos que hoy día son tremendas empresas y hay otros que quedaron en el camino. Pero así yo empecé a hacer esos seminarios que te digo del 2004 al 2017, que hice el último.
1: Marisol, cuando tú visualizas el nuevo futuro, el nuevo camino, ¿siempre lo visualizaste con voz femenina? ¿Siempre piensas que, como muchas personas que han estado en ese mismo asiento, que el emprendimiento, por un u otro motivo, por lo menos en nuestro país, tiene rostro de mujer, tiene un concepto que atraviesa y que tiene que ver también con lo que nos contaste de historia personal, superar un momento, superar una situación, doblegar al destino, pararse y enfrentar el nuevo escenario de una manera, yo me atrevería a decir, más potente?
0: Exacto, una manera distinta, de una manera más agresiva, por decirlo de una forma, porque ya te paraste de una guerra, ganaste una guerra, porque cuando quedas sin nada, cuando lo pierdes todo, ya no tienes nada más que perder y te quedaste con la vida, tú dices, aquí estoy, yo soy cristiana, amo a Dios por sobre todas las cosas y estoy segura que lo que Dios me dio fue una segunda oportunidad. Así que la traté de aprovechar y sí, creo que las mujeres, bueno, dicen que hay muchas más mujeres en este país que hombres, entonces se entiende por qué hay más mujeres emprendedoras que hombres emprendedores. El hombre también, yo siento que le gusta más el tema de tener un trabajo estable, no como el tema del emprendimiento, que nosotras un día vendemos, otro día no, un día sí, un día mucho, un día poco, y ahí hay que tener un tema de orden. O sea, ahí empiezan a entrar todas las aristas de cómo ser emprendedora, cómo hacer que tu negocio vaya bien, cómo trabajarlo de manera correcta. No hay errores que uno comete que son pero garrafales.
1: Bueno, hay demasiados errores que los emprendedores... Hoy día estábamos hablando con una persona en un taxi sobre ese error de no pagarse un sueldo, de no tener un sueldo establecido para después separar los márgenes, que es un error clásico, ¿no?
0: Exacto, o sea, uno dice, ya, hoy día vendí 100.000 pesos y tengo que pagar 60.000 pesos. Ya, ok. Y pagas todo lo que tienes que pagar y entre eso los proveedores y tus propias deudas. Entonces te vas quedando sin dinero, no tienes para reinvertir. Por eso es que hay que hacer una escalera que te vaya ayudando. Uno, la inversión. 2, los pagos a proveedores, y la escalera 3, tu sueldo, porque como, ¿de qué vas a vivir si no te paga un sueldo? Muchos me dicen y me han dicho, es que no me alcanza. Entonces, si no te alcanza, no continúes con ese negocio.
1: Exacto, ¿cómo saber cuánto gano? Porque si no me puedo pagar un sueldo, quiere decir que el negocio no es lo suficientemente rentable.
0: Exacto, si no puedo, si no me da para yo rentabilizar. Ahora, también hay un tiempo de no rentabilizar. Uno cuando se mete en el mundo de los negocios entiende que uno no va a rentabilizar inmediatamente porque haces una inversión macro para abrir el negocio, o en el caso de los emprendedores más pequeños, no. Pues en el caso de un emprendedor que, por ejemplo, una señora que ya queda sin nada y dice, tengo harina, sé hacer pan, hace pan amasado y lo vende, hace muy poco margen de inversión y muy poco margen de ganancia también.
1: Existen esa problemática de que para invertir también hay que invertir en la persona, en capacitación, invertir en conocimiento. Marisol, nos dices que vienes del 2004, entonces viste algo que muchos emprendedores hoy no vieron, que fue este cambio que tú adheriste, que fue el cambio de la digitalización. Sí. O sea, ya en los trámites,
0: Sí,
1: ya no había que ir al Servicio de Impuesto Interno, no había que ir a esta empresa en un día. Existen varias plataformas que permiten hacer las cosas online. Pero además, y una de las cosas tal vez la más importante y en la que muchos hemos fallado, voy a decir hemos fallado porque también he fallado en eso en algún momento, es la difusión. Y sí, hoy hay un montón de cosas.
0: Sí, la difusión. Hay mucha gente que dice, no, yo tengo mi propio Instagram y con eso yo hago mi difusión. Pero yo siempre pienso es que tú tienes un producto que debería comprar miles de personas. Miles, o sea, muchas personas. Pero estás haciendo una difusión muy limitada a través de tus redes sociales. No haces colaboración. Hoy día tú puedes hacer colaboración con otras marcas. Hay muchas maneras. También puedes pagar en las redes sociales. También puedes pagar en radios locales. También puedes hacerlo en medios locales. O sea, hay publicidad. Hay una cosa que se llama difusión, que es difunde tu producto como tú creas que debes hacerlo, porque nadie sabe, no es que todos sepamos difundir, hacer desde hacer una foto hasta cómo entregar el mensaje. Y la otra es, hace publicidad a tu producto, deja tu producto, estos vasos que tú vendes, déjalo en manos de gente experta que sabe de publicidad. Pero claro, la gente me va a decir al otro lado, sí, pues Marisol, pero eso cuesta más lucas. Pero también hay apoyo, también hay gente que te colabora en redes sociales, que te cuenta cómo hacerlo, cómo mejorar tu difusión. Entonces yo siempre le digo a la gente, separemos entre difusión y publicidad. Lo que yo le hago a mi producto es difusión. La publicidad viene de la mano de gente que sabe un poquito más, que entiende un poco más de horarios, de difusión, de cómo hacerlo, dónde hacerlo.
1: Los targets.
0: Hay mucha gente que dice que acá hay gente ABC1. Acá en la región no hay gente ABC1. Eso es mentira. Esa es la mentira más grande que han dicho. No, si acá en Conce hay muchos ABC1. Mentira, no hay ABC1. Debe haber uno o dos. Porque para ser ABC1 hay que tener no solamente el sueldo, que es de un sueldo de ahí para arriba, sino que hay que tener también la estabilidad y varias otras cosas que hacen que tú seas ABC1. Entonces esa claridad respecto de los targets, y ahora con el tiempo se ha ido difuminando muchísimo más el tema de los targets.
1: Entonces, diste ese paso que es fundamental, que es comenzar a manifestar tu trabajo y declararlo a través de redes sociales, a través de medios digitales. Medios digitales que, a tu juicio, y nos interesa tu opinión, ¿Cuál es la valoración positiva que tienen, pero también en algunos casos la valoración negativa? Mira, el pro y contra que podrían tener.
0: Yo comencé en radio, yo soy locutora. Comencé en radio, te estoy hablando de hace, no sé, 30 años atrás. Estuve en 5 o 6 radios distintas. Estuve en la radio Punto 7, en la radio estuve en radio de Quirigüe, de Coelemu, de San Carlos, de Chillán. Después llegué a trabajar a la Radio Bio Bio como productora en Punto 7 y Radio Bio Bio como productora. Luego me fui a la Radio Inés de Suárez, de ahí me fui a un canal de Concepción, de ahí me fui a otro canal. Entonces yo soy mujer de radio y de televisión antes de ser mujer de redes sociales. Y las redes sociales, el problema que tienen es que es muy corta la vida. En redes sociales es muy corta la vida, o sea, hay gente que tiene buenas rachas y está 3-4 años, pero ya después desaparece. Yo creo que esos son los que tienen muy buena racha, o sea, tipos que hacen contenido 3 veces al día, que trabajan duro, que están ahí, le dan y mantienen una línea y le dan a un tema y mantienen la línea, y eso sí van a crecer y van a poder estar, pero ya las mismas redes sociales después los van bajando. Después tú te das cuenta que, oye, el tipo que yo veía el año pasado lo veía 10 veces al día, ahora lo veo una vez al día o a veces no me aparece. Entonces las redes sociales no son tan confiables como para hacer publicidad, para publicitar tu producto si tú lo quieres a largo plazo. Pero sí te sirve para que te conozcan, para que la gente llegue a ver tu producto, para que ahí tú inicies una relación.
1: Una relación con el producto, con el servicio.
0: Con el cliente. Okay. El producto y el servicio, si tu producto es bueno, está ahí al otro lado porque la gente lo va a empezar a recomendar. Pero si tu servicio es malo, porque me ha pasado mucho, tú sabes que después de hacer los seminarios. Yo comencé a hacer un programa y posteriormente en pandemia empecé a hacer ferias para emprendedores, pues no había feria, empezamos a hacerla. Pero yo aprendí algo de los emprendedores, que hay que ayudarlos a motivarse mucho, porque había gente que nosotros la veíamos en su stand y estaban así. Entonces pasa la señora, el caballero, y ellas estaban ahí. Hola, hola. Oh, te juro que me dan ganas de golpearlas, porque yo digo, tienen una oportunidad y no la aprovechan. O sea, cada persona que pasa por tu stand debería verte a ti preocupada de saludarlo. Señor, sabe, mire, tengo esto otro. Cómpreme, ahora ya.
1: Marisol, o sea, sigue siendo importante el uno a uno. Sigue siendo importante un concepto que uno vende un producto, un servicio, pero dentro del producto y servicio también va la persona, el que lo hace.
0: Absolutamente. Siempre detrás de cualquier servicio o producto está la marca personal. Está una persona, la Marisol, el Jorge, el Juan, el Pedro, el Diego, la Francisca. Está el que lo hace, el que lo crea, el cómo atiendes, está el cómo hablas, el cómo te diriges. No es lo mismo que si una persona te dice, oye, mira, necesito llevar esto ya. No es lo mismo decirle, ya, llévelo, tome, ahí está, págueme. Que decirle, mire, sí, tengo este, pero además, si necesita más adelante, tengo otros productos que le pueden servir. Mire, sígame en mi página web o sígame en mi Instagram. Mire, si gusta, yo sé, si me pasa su celular, yo se lo dejo listo. O sea, generar un contacto, aprovechar ese momento de la venta para generar un contacto y mantener un cliente, porque hay un tema que la gente no habla, que es la postventa.
1: Exacto, y hay una fidelización también con el concepto de lo que estaba hablando. La postventa es necesaria por lo mismo, porque así uno queda enganchado con el cliente. Una de las cosas, antes de concluir, Marisol López, para que no me equivoque nunca más, tiene que ver con un concepto que conocen mucho los emprendedores, que tiene que ver con la resiliencia. Nos hablaste de una enfermedad, el 2004, pero también nos hablaste que estás en este momento con otra condición, enfermedad, que también te permite de una u otra manera volver a enfrentar la vida y volver a decir, bueno, y con los conceptos de la resiliencia, volver a pararse.
0: Sí, otra vez, sí. Pero esta vez, gracias a Dios, no es cáncer, es Parkinson, por eso me tiembla tanto la mano, no es que haya un temblor acá dentro del estudio. Hace un año atrás me dieron el diagnóstico que era Parkinson. Cuando te lo dicen, tú quedas así.
1: Imagino que debe ser un poquito complejo.
0: Claro, y además que te empiezan a dar un medicamento, otro, empiezan a probar cómo está y cómo va, te da sueño. Yo estuve como 6 meses fuera del área porque no quería salir, porque me daba miedo caerme, me pasaban muchas cosas. Pero después un día dije, no, porque yo puedo, soy capaz. Imagínate, llevo 16 años con un programa al aire que ha estado en 8 canales de televisión a lo largo de todo Chile. Me han llamado, como lo dijiste tú, precursora de los emprendedores, madre del emprendimiento, pero yo me considero una mujer que ha luchado como cualquier mujer chilena, que le dan un diagnóstico que tiene que enfrentar. Mientras estés con vida, tienes que vivir y tienes que comer, tienes que hacer tus cosas, tienes que sanarte y tienes que buscar ayuda. Entonces yo, gracias a Dios, tengo unos hijos que son maravillosos. Yo tengo 4 hijos adultos, Gabriela, Juan, Belén y Karen, que son hijos preciosos. Tengo 9 nietos que me han revolucionado la vida. Y yo, que tengo una condición de niña que es ser hiperactiva. ¿Te acuerdas cuando eran los niños hiperkinéticos?
1: Bueno, cuando les daban Ritalin.
0: A nosotros nos daban un par de cachuchazos, que Ritalin no iba a dar. Quédate tranquila. ¡Cállate! Pero sí, entonces yo creo que la hiperactividad a mí me ha ayudado mucho, porque como que el Parkinson no puede vivir tranquilo. No,
1: el Parkinson es el que está complicado. A propósito de eso, el lunes pasado tuviste un nuevo estreno y tuviste una nueva oportunidad para seguir hablándole a los emprendedores.
0: Sí, mira, Mundo, ¿puedo mencionar a Mundo?
1: Sí, por supuesto, porque nosotros también aparecemos por Mundo, así que...
0: Ah, maravilloso. Bueno, Mundo, gracias a Dios, la gente del equipo de Mundo de Concepción me hicieron un regalo. Me hicieron este regalo de 10 capítulos de un podcast que se llama Emprendedores Bicentenario, el podcast, que ya vamos en el capítulo 3 y lo estrenamos recién el lunes. Y bueno, está en nuestro Instagram, que es emprendedores-bicentenario, y está en Emprendedores Bicentenario TV en Facebook, y también está en YouTube como Emprendedores Bicentenario. Siempre hemos hablado de emprendimiento, siempre, porque lo último que quiero decir, emprender es dar un paso, no es abrir un negocio. Emprender es dar un paso, es avanzar, salir de ahí de donde estás parado y dar un paso. Hacia donde sea, pero dar el paso.
1: Siempre es bueno dar un paso hacia adelante, avanzar, y siempre es bueno tener la visita de gente que sabe emprendimiento. Marisol López, le quiero agradecer su visita a los estudios de Dinámica TV, aquí en Dinámica FM, la 100.7, 101.3 y Dinámica TV, que también está ahí en Mundo y en Mundo Go. Así que muchas gracias, Marisol, por su visita.
0: Gracias a ustedes por esta invitación. Te felicito. Cuando vi tu programa, dije que bueno que haya más gente que esté hablando de emprendimiento, que esté hablando de pymes a lo largo de todo Chile, porque es un tema que tiene pero vida para muchos años. Así que Dios te dé mucha salud, mucha vida, y que al programa y a la radio les vaya muy, muy bien. Muchas gracias. Y ustedes ya saben, emprender es dar un paso.
1: Muchas gracias, Marisol. En la música, vamos a la música aquí en Dinámica FM, y ya volvemos con más Emprende al Aire.

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1: Y estamos de vuelta aquí en Emprende al aire, en el Dato Emprende. Y damos el primer dato, revisamos el calendario de capacitaciones del Centro de Negocios Cercotec Concepción este mayo 2026. En esta cartelera de talleres gratuitos son para que sigas potenciando tus habilidades empresariales desde casa. Toma nota de la programación. 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
1: 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Semana del Patrimonio en Lota. Desde Creando Comunidad te invitan a ser parte de una semana llena de memoria, identidad y participación en el Centro Cultural Gota de Leche. En el marco del Día de los Patrimonios abrimos este espacio para toda la comunidad con actividades gratuitas que ponen en valor la historia local y el encuentro entre generaciones. ¿Esto dónde? En el Centro Cultural Gota de Leche de Lota, del 25 al 31 de mayo. Hay entrada liberada. ¿Qué vas a poder encontrar? Por ejemplo, don Egan, visitas guiadas patrimoniales, exhibición de documental más conversatorio, taller de bordado en fotografía patrimonial. Mira, jornada de lectura comunitaria, visitas e interpretación de mural, muestra patrimonial comunitaria. Una invitación para reencontrarnos con la historia, fortalecer la memoria colectiva y seguir construyendo comunidad desde el patrimonio. Los horarios, lunes a viernes de 9 a 13 horas y el sábado y domingo de 10 a 16 horas. Para todos los que nos escuchan en la 100.7 y en la 101.3, para los que nos ven en Dinámica TV y en Facebook, para todos aquellos que estuvieron presentes en este programa, muchas gracias. Mis agradecimientos personales a Egan García, director, y al éter de nuestro productor general Carlos Perona. Un abrazo a todos los que nos escuchan. Ya nos vemos la próxima semana en un nuevo Emprende al Aire.
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Bien, ahí está el sonido de Chayanne con esto que se llama Bailando Bachata. ¿Qué tal? ¿Cómo están? Muy buenas tardes de día sábado. Como cada sábado estamos aquí ya en compañía de Radio Dinámica, la tarde del sábado, acá en el 100.7. Son exactamente las 3 de la tarde con 15 minutitos, esperando por supuesto que esta jornada de fin de semana usted lo pase súper bien con la familia, con los amigos. Se está descansando, por supuesto, aprovechar de descansar. Aprovechamos también de saludar a quienes hoy día celebran, festejan alguna fecha especial, alguna fecha importante para esta jornada de día, de lo que es el día sábado, fin de semana. Estamos ya a la mitad del mes, sí, estamos en la mitad ya de este mes de mayo. Se nos viene el invierno, amigo mío. Bueno, se vienen muchas cositas para el próximo mes de junio. Así que hay que estar ahí preparados con la ropa de invierno, con el paraguas. Y usted sabe que, según los expertos, dicen que este invierno será bastante, bastante lluvioso. Oye, saludamos igual hoy día a quienes están trabajando. Hay muchos amigos que hoy día se encuentran trabajando, haciendo alguna actividad laboral, ya sea, ¿no? Para quienes están en la casa, a quienes se celebran, festejan alguna fecha especial, alguna fecha importante en este fin de semana. Nosotros vamos a estar contigo como siempre, como cada sábado, hasta las 7 de la tarde. Y luego de eso, más tarde, viene Los Dinámicos 80s, junto con nuestro colega Cote André Huerta. Así que bueno, vamos a tener una jornada de sábado llena, cargada de música, cargada de emociones. ¡Ay! Cargada, pero cargadita de energía para así acompañarte en este sábado 16 de mayo. Recuerda que siempre estamos conectados contigo en nuestra línea de WhatsApp. ¿Cuál es? Anótelo, agéndelo ahí en su celular. Guárdalo en tu celular. Me acuerdo yo que hice una cuña una vez aquí en la radio, ¿verdad? Que era así. Guárdalo en tu celular. Más 569-62-430862. Esa es nuestra línea de WhatsApp, para que ahí pueda mantenerse en contacto con nosotros, quiere enviarnos alguna información, alguna cosita que nos quiera compartir, ahí vamos a estar conectados, ¿vale? Más 569-62-430862. Y nuestra línea directa, nuestra línea fija, es el 412-71-1909. El 277-0334. Saludamos a la gente de la provincia de Arauco, que nos escuchan también allá en el 101.3. Así que para ellos, nuestros amigos de la provincia de Arauco, también le mandamos ahí un tremendo, tremendo saludito para ellos. Saludamos a la gente de Lota, saludamos a nuestros amigos de la isla Santa María, a la gente de Coronel, los distintos sectores de la comuna de Coronel. También para ellos vaya un tremendo, tremendo saludito. A los amigos de la feria, sí, porque hoy día, ya sabe que los fines de semana, el día sábado y feria, así que para ellos también vaya ahí el tremendo, tremendo, tremendo saludo. Mi nombre es Cristian y voy a estar acompañándote hasta las 7 de la tarde, acá por supuesto en la tarde del sábado aquí en Dinámica. Bueno, ¿cómo lo pasó con el Día de la Mamá? El fin de semana pasado fue el Día de la Mamá, ahora se viene el Día del Padre, ¿ah? ¿Eh? Sí, se viene el Día del Papá, ya disfrutamos el Día de la Madre. Por ahí en redes sociales me salieron muchas historias de gente conocida, ¿no? Que estaban celebrando ahí el Día de la Madre, quienes estaban también ahí junto a su mamita haciendo alguna actividad entretenida para celebrar aquel día. Así que espero que las mamitas lo hayan pasado espectacular. Ahora, se nos viene el Día del Padre. ¿Sabe cuándo es el Día del Padre o no? No, pues ahí nadie se acuerda. Ahí nadie se acuerda. Bueno, le comento yo que el Día del Padre se viene para el 19 y que caerá un día a viernes, ¿cierto? Sí, el 19 del mes del próximo mes, de junio, se viene el Día del Padre, pero va a caer un día viernes. Por lo tanto, ocurre lo mismo que va a ocurrir con el Día de la Mamá. Se va a correr para el día domingo, porque claro, hay muchos papitos que trabajan en la semana, entonces la gran mayoría tiene como descanso el día domingo. Así que por ende, como el 19 va a caer día viernes, se va a celebrar
el día 21 de junio, el día del papá. Así que ahí vamos a estar también acompañándote para celebrar a los papitos en su día. Después de eso se viene el día del niño, güey. Se vienen varias cosas, así que usted sabe que cada año tenemos festividades, días para conmemorar, para celebrar con la familia. Así que se vienen cositas, como dicen los lolos ahora. Se vienen cositas. Ya, recuerda que como siempre estamos ahí conectados contigo en el +569-6243-0862. Esa es la mano. Hoy día voy a utilizar pura jerga juvenil. Sí, esa es la mano, tío. Póngale bueno. A ver, bueno, íbamos a partir con una canción de Américo, pero Américo está medio complicado. No. Sí. Dijo, hoy bueno, vamos a partir la tarde del sábado con una canción de Américo, pero Américo no, está medio complicado. Pucha, Américo. Así que dejamos ahí abierto el WhatsApp para que usted diga ahora con qué canción partimos el sábado de la tarde. ¿Ah? Ahí nos escribe el WhatsApp. Si no, pongo yo la canción. A ver, oye, saluditos para Valentina. Un abrazo tremendo para Valentina, sector de Lagunillas, con su mamá también ahí. Lo pasamos súper bien para el Día de la Madre. Y también estuvo de cumpleaños el día miércoles. Así que el domingo aprovechamos de matar dos pájaros de un tiro. El Día de la Madre y también su cumpleaños lo celebramos adelantado. Mira, muy bien, pues. Qué bueno. Hay que seguir entonces celebrándole, pues. Celebrándole. Sí, celébrele ahí el cumpleaños. Fue el día martes. Miércoles, ¿no? Miércoles, sí. Así que, bueno, ahí aprovechar nomás porque está con su mamita. Hágale un asado. No sé. Hágale un picarones, algo, alguna cosita. Podríamos partir con una canción de Maná, dice acá en el WhatsApp. Maná. Ya, a ver qué canción de Maná. Que Maná tiene un repertorio musical tremendo también. Sí, tiene hartas canciones, Maná. A ver, ¿te parece si partimos la tarde del sábado con Maná, con una canción que es de fogata? Que es de fogateo, porque uno cuando va a acampar siempre sale una canción de Maná. Sí, tiene que salir ahí una canción de Maná. Y de eso estamos hablando, de esta canción que se llama Rayando la papa. No. Rayando el sol. Vamos con esa, ¿te parece? Partimos la tarde del sábado entonces con Maná. Maná con Rayando el sol. Y por acá dice, yo quiero a Ricardo Montaner. Ya, ahí escuchamos también a Ricardo Montaner. Porque la tarde del sábado la hacemos juntitos los dos. Son las 3 de la tarde ya con 24. Y partimos la tarde del sábado aquí en el 100.7 y en el 101.3.

¡Qué buen tema esta canción de Maná, Rayando el Sol! Una canción de karaoke, una canción de fogateo, con los amigos en la playa. Bueno, una canción que con la cual así estamos partiendo la tarde del sábado aquí en Dinámica. Oye, vamos a mandar un saludito. Sí, porque me encargaron acá un saludito de cumpleaños para una persona muy especial, para todo el clan, para el clan Mendoza ahí del sector del Cerro Merquín. Sí, ellos nos llamaron y nos dijeron, puede mandar un saludo de cumpleaños, hoy día está de cumpleaños, y luego ya va, también va a estar de cumpleaños su esposo. Entonces, queremos enviar un tremendo, tremendo saludo para la señora Marta Parra Bravo. Ella vive en el Cerro Berquín y la vamos a saludar con esta canción de cumpleaños feliz, porque todo el clan Mendoza ahí del sector del Cerro Berquín la saluda.

Ya, muy bien, ahí está el saludito de cumpleaños entonces para nuestra amiga Marta Parra Bravo del Cerro Berquín, que hoy día está de cumpleaños, así que muchas felicidades, que lo pase bonito con la familia, con los amigos, bueno, con las personas que están a su lado, que lo pase pero espectacular, increíble en este, en esta nueva vuelta al sol, ¿no? Que le da ya con un añito más de vida. Esperando que sea de mucha, mucha, mucha gratitud para usted este día tan especial para usted. Así que saludos, Martita Parra Bravo, Cerro Merquín. Oye, vamos a continuar con las canciones. Nos solicitaron por acá una canción de Álvaro Scaramelli, ¿no? Con un ramo de flores. Claro, pero la vamos a programar luego. Ya, vamos a ir a la pausa comercial. Vamos a ir a la música. Mientras yo busco la canción que nos solicitó la amiga acá para la cumpleañera. Y vamos a ir a la pausa. Entonces nos quedamos con el sonido de Ricardo Montaner. Aunque ahora estés con él, es lo que escuchas acá en Dinámica.

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sonido de los Vázquez. Ahí está, con la chica del sur, sonando esta hora de la tarde acá en Dinámica. 15 minutitos nos separan ya para que sean las 4 de la tarde. Solo 15 minutos es para que nos separe de las 4 de la tarde. Bueno, hablábamos hace un rato que ahora se viene el Día del Padre, ¿no? En el mes de junio, donde también habrán muchas familias en nuestro país que se están preparando para conmemorar una de las fechas también que son bastante significativas en el calendario familiar, sobre todo aquí en Chile también. Estamos hablando del Día del Padre, ¿no? Aunque bueno, se trata de una celebración que está marcada también por el cariño, los encuentros familiares. También tiene un fuerte componente comercial, tal como ocurre con el Día de la Mamá, de la Madre, la mamá en este caso, ¿no? Que se festejó en este mes de mayo. Ahora fíjate que en la práctica, esta fecha suele trasladarse también al domingo más cercano de la fecha original, con el objetivo de poder así facilitar las reuniones familiares. Esto se debe a que, bueno, para muchos trabajadores, el domingo corresponde a un día de descanso, lo que así va a permitir organizar lo que son los almuerzos, encuentros con la familia, celebraciones o panoramas también bastante especiales para esa fecha. Ahora, de manera oficial, el Día del Padre en Chile se celebra cada 19 del mes de junio. Así quedó establecido mediante un decreto supremo en el año 1976 que fijó las distintas fechas conmemorativas a nivel nacional. Ahora, sin embargo, pese a esa definición oficial, la celebración familiar no siempre coincide exactamente con el día, por lo que, bueno, se festeja el tercer domingo del mes de junio. Por ejemplo, el año pasado, el 19 de junio, Día del Padre, cayó un día jueves, por lo que la celebración se realizó el domingo 15 de junio del año pasado. En el caso de este año 2026, el Día del Padre será oficialmente el día viernes 19 de junio, pero se va a festejar de forma práctica el domingo 21 de junio, o sea, se va a correr. Ahora, fíjate que el Día del Padre, así como el Día de la Madre, el Día del Niño también, tienen un origen de celebración. Y fíjate que la celebración del Día del Papá o Día del Padre, tal como se conoce actualmente, esta celebración nació en Estados Unidos. Bueno, según se pudo informar a través de un medio estadounidense, su principal impulsora fue una mujer llamada Sonora Smart Dot, quien buscó que los padres pudieran recibir un reconocimiento similar al que ya se había comenzado a promover por el Día de la Madre. Y la historia de esta mujer, ¿no?, que es de nombre Sonora, tuvo marcada por su experiencia familiar, que fue bastante profunda. Cuando ella tenía 16 años, su madre, Ellen Victoria Chick Smart, falleció tras dar a luz a su sexto hijo. Y a raíz de esto, su padre, William Jackson Smart, un granjero y veterano de la Guerra Civil, debió asumir la crianza del recién nacido y del resto de sus hijos, transformándose así en padre y en madre a la vez. Bueno, según los antecedentes que fueron recopilados, la idea surgió en el año 1909, luego de que Sonora escuchara un sermón por el Día de la Madre en una iglesia metodista central. Bueno, en ese momento ella consideró que los padres también merecían una fecha de reconocimiento. Y es con ese objetivo que ella impulsa una campaña junto a la Asociación Cristiana de Jóvenes y la Asociación Ministerial, en este caso el 19 de junio del año 1910, se celebra el primer Día del Padre en Estados Unidos. Y bueno, esta iniciativa, que con el tiempo fue adoptada también por distintas ciudades, distintos países, y por supuesto Chile no fue la excepción. Años más tarde, en el año 1924, el presidente Calvin Coolidge llamó a dos gobiernos estatales a sumarse también a esta conmemoración del Día del Padre, y no obstante, recién en el año 1966, el presidente Lyndon Johnson realizó una proclamación presidencial en Estados Unidos para fijar el Día del Padre el tercer domingo de cada junio. Ahora, finalmente, 6 años después de esto, la medida fue promulgada y a la fecha pasó a convertirse en un feriado totalmente nacional en Estados Unidos. En otros países no es feriado
internacional. No, pero sí se conmemora y está fijado ahí en el calendario, como es también nuestro país, que se fija, al igual que en Estados Unidos, el 19 de junio de cada mes, pero se corre al domingo siguiente, si es que el 19 de junio cae un día de semana, lo mismo que ocurre con el Día de la Mamá. Por ende, en resumidas cuentas, el Día del Padre en este 2026 se va a celebrar el día 21 de junio. Así que ahí tendremos celebraciones para los papitos. 10 minutitos son los que nos separan ya para que sean las 4 de la tarde. Oye, a todo esto, bueno, en otro ámbito, fíjate que hay diversos medios internacionales que afirman que el Sol de México, sí, Luis Miguel, fue internado en un hospital de Estados Unidos y aseguran que presenta un problema cardíaco. De acuerdo con el medio El Heraldo, el cantante mexicano, el Sol de México, habría sido internado el día lunes en un hospital en Nueva York, y donde desde entonces se encontraría bajo una estricta observación médica debido a sus supuestos problemas cardíacos que estaba enfrentando. Ahora, esta información fue totalmente revelada por la periodista dominicana Yilena Solano, quien detalló que el hospital donde se hospeda Luis Miguel cuenta con un especialista de primer nivel. Ahora, ella comentó, son doctores muy capacitados para este tipo de problemas cardíacos que tiene Luis Miguel, supuesta y también alejadamente. Hay un trato muy especial con él, así lo dijo según el medio mexicano. Bueno, versiones aún no son confirmadas que indican que el pasado lunes el cantante mexicano se habría sentido muy mal por su estado de salud, por lo que Paloma Cuevas, su actual novia, lo habría llevado al hospital donde habrían detectado un problema cardíaco. Así lo consigna también el canal de televisión TVU Azteca. Ahora, en tanto, la periodista adelantó que la evolución de Luis Miguel está siendo favorable, por lo que si continúa de aquella manera, el cantante ya podría recibir la alta médica la próxima semana. Así, bueno, la periodista también complementó que desde el día 1, el cantante ha estado acompañado también junto a su novia. Me cuentan que Paloma Cuevas, comentó la periodista, no se le ha despegado ni un solo momento, que ha estado con él toda la semana, al igual que un asistente de Luis Miguel. Así lo comentó Yilena, esta periodista, según la información recogida por Univision. Bueno, ahí está, según los que comentan los medios internacionales, Luis Miguel fue internado en un hospital en Estados Unidos que apuntarían a problemas, a serios problemas cardíacos que estaría enfrentando, pero estaría en este caso en favorable estado de salud y lo más probable es que ya le den el alta la próxima semana. Mira, Luis, mira, Luis Miguel. Luis Miguel debería hacer un concierto después. Podría venir a Chile, ahora sí que no me lo pierdo. Sí, tenía unas ganas yo de ir cuando vino, pero no había tiempo. ¿Ah? No me dieron permiso, dice. No. Luis Miguel. Ya son 7 minutos que nos separan, ya para que sean las 4 de la tarde. Vamos a ir con música, vamos a las canciones. Te acompañamos la tarde del sábado aquí en Dinámica 100.7. Y en la provincia de Arauco, en el 101.3.

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1: Oye, qué buena canción. Escuchábamos ahí a Natalino, Desde que te vi. A esta hora de la tarde acá en Dinámica, como siempre, cada sábado en las tardes te entregamos la música acá en Dinámica 100.7. Oye, en la provincia de Arauco también estamos en el 101.3. Son exactamente ya las 4 de la tarde con 18 minutos. Nosotros continuamos con más música para entregarte en esta tarde de día sábado. Los fines de semana, así los pasas junto a nosotros aquí en Dinámica 100.7.

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Bueno, escuchábamos ahí a Amiga Mía, esta canción de Los Prisioneros del disco Corazones, que suena hasta ahora aquí en Dinámica. Vamos a ir a la breve pausa comercial, son las 4 de la tarde ya con 27 minutos. Pausa comercial y ya volvemos.

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1: Bien, ya son exactamente las 4 de la tarde, exactamente con 48 minutos. Es la tarde del sábado, en jornada de sábado 16 de mayo. Así estamos contigo con esta música y canciones que vamos entregándote acá en Dinámica. En las últimas semanas, el fenómeno climático de El Niño se ha tomado la agenda noticiosa por su potencial arribo para este invierno de este año 2026. Específicamente, se ha advertido de una versión más intensa de lo normal, por lo que se le ha bautizado como Godzilla. Mira, oye, el nombre que le ponen, ¿eh? Fíjate que el fenómeno del Niño es, en resumidas cuentas, un calendario de la temperatura superficial del agua salada del Pacífico tropical frente a las costas de Ecuador y Perú. Ahora, cuando esa zona del planeta se calienta, altera el clima en buena parte del mundo, dejando así abundantes precipitaciones, o también puede dejar sequías. Fíjate que Matías Pino, que es un meteorólogo de la Oficina de Servicios Climáticos de la Dirección Meteorológica de Chile, explica que cuando se presenta un calentamiento en esa zona, que perdura por más de 3 meses, entonces podría configurarse el fenómeno. Ahora, actualmente estamos en unas condiciones neutras, así lo mencionó. Todavía no estamos oficialmente bajo el fenómeno de El Niño, ya que se está presentando el calentamiento, pero no ha perdurado 3 meses seguidos. Así lo argumenta Pino, aunque agrega que hay un 90% de probabilidad de que sí se presente. Ahora, ¿qué efectos ha dejado en Chile este fenómeno de El Niño, este fenómeno meteorológico? Bueno, fíjate que el meteorólogo señala que todos los episodios se comportan de distinta manera, dando cuenta de que, pese a que en 2015 se presentó el mítico efecto del Niño, Niño Godzilla, así lo bautizaron, sus efectos fueron menores a lo esperado en ese año. El verdadero fenómeno del Niño Godzilla en el año 2015 fue un evento que presentó mucho calentamiento, pero que, bueno, las precipitaciones no estuvieron muy por sobre lo normal. Incluso alcanzamos déficit de precipitación, a pesar de que se esperaba un efecto del Niño muy intenso, así lo sostiene. Bueno, sobre esa línea, complementa que todo indicaba que sería un año de precipitaciones muy abundantes, pero terminó en déficit en la región, en las regiones metropolitanas, en la región de Valparaíso, y también ocurrió en la región de O'Higgins, que es donde comúnmente se esperaría, bajo las condiciones de El Niño, ser un efecto más lluvioso. Ahora, ¿por qué este año 2026, tanto que se habla del Niño, ahora con apellido Godzilla? Bueno, recientemente la Dirección Meteorológica emitió su pronóstico estacional para el trimestre de mayo, junio y julio, que detalla cómo serán las condiciones meteorológicas durante estos 3 meses. Según el informe, aborda la posible llegada del efecto del Niño, indicando que modelos internacionales coinciden en una probabilidad cercana al 90%, pero que este sería moderado. Matías Pino comenta que ese término se le apodó más que nada por la televisión, por los medios de comunicación, ya que no está bien decir Niño Godzilla, en ese sentido, ¿no? Más bien se le podría llamar un niño más intenso de lo normal. Bueno, eso es lo que comenta el meteorólogo. Bueno, este llegaría con precipitaciones sobre lo normal en un territorio que abarca desde Coquimbo hasta Magallanes, presentándose hacia finales del mes de mayo. Todas las semanas se tiene que ir actualizando y también ir monitoreando, porque hay veces que se presenta un enfriamiento o un calentamiento, que es lo que estaría esperando. Es por eso es que a finales de mes podríamos ya estar bajo este fenómeno de El Niño. Así lo sostiene el meteorólogo de la Dirección Meteorológica de Chile, añadiendo que el paso del fenómeno podría extenderse hasta fin de año o principios del próximo. De ser así, el verano 2027 sería mucho más cálido en el valle y mucho más frío en la costa. Eso es lo que lo comenta con respecto a este efecto meteorológico. Lo que se sabe de este efecto del Niño de este año 2026, y por qué también el término Godzilla se le apodó así ahora, el Niño Godzilla, que, bueno, no sería un nombre muy apropiado, que digamos, más bien ese nombre lo adoptaron los medios de comunicación, la televisión, y es lo que explica según el meteorólogo. Así que, bueno, con respecto a eso de que ahora se nos viene el invierno, ¿no? En el próximo mes, se esperaría, por lo tanto, que este invierno de este año sería más lluvioso. Pero, en base a lo que dice el experto, hay que estar monitoreando, porque puede ocurrir lo que ocurrió en el año 2015, donde dijeron que el invierno iba a ser mucho más lluvioso. Al final terminó siendo no tan lluvioso y claramente podría también pasar eso este año. ¿Y qué dice la Dirección Meteorológica de Chile para este fin de semana? O sea, mañana, ya que se acaba el fin de semana, y la próxima semana, el día lunes, vamos a tener cielos despejados. No se pronostican lluvias. Por lo tanto, por lo menos en este fin de semana, de aquí a mañana, lo que es el lunes, martes, miércoles y jueves de la próxima semana, no se presentarían precipitaciones dentro de nuestra región del Biobío, en la cuenca del Carbón. Así que, por lo tanto, vamos a tener cielos despejados, pero sí, lo que vamos a tener van a ser temperaturas bajas durante la noche. O sea, vamos a tener mínimas que podrían estar alcanzando los 6, 5 hasta los 3 grados de temperatura, así que será una jornada bastante, bastante fría dentro de lo que es este fin de semana y la próxima semana, que no se pronostican lluvias acá en nuestra región del Biobío. Bueno, eso en cuanto al tiempo, a este fenómeno de los efectos meteorológicos que se vienen acercando para este invierno 2026.
2: Hola, don Cristian.
1: Hola.
2: Quiero pedir una canción de Luis Miguel.
1: ¿Ya?
2: Te voy a olvidar.
1: Te voy a olvidar. Por favor. De Luis Miguel, te voy a olvidar. Vamos a escuchar a Luis Miguel, entonces. Luis Miguel, que está enfermito del corazón. Sí, está complicado, ¿eh? Lo comentábamos ahí hace un rato, que el cantante mexicano estaría ahí con un problema cardíaco, está internado en un hospital de Nueva York, en Estados Unidos. Por lo tanto, pero está bien. Según yo hablé con él ahí, hablamos con él. Él me dijo, no, estamos bien. Está con la polola, así que no hay problema. A ver, estoy buscando acá a Luis Miguel. Te voy a olvidar, me dijo, ¿cierto? A ver si es que lo tengo por acá. Te voy a olvidar. A ver, no recuerdo si era esa canción que nos pidió la amiga. A ver, vamos a escuchar de nuevo su audio, ¿ya?
2: Hola, don Cristian. Quiero pedir una canción de Luis Miguel. Te voy a olvidar, por favor.
1: Te voy a olvidar. Esa canción no será palabra de honor, amiga mía, porque te voy a olvidar de Luis Miguel no me aparece. Tiene que ser palabra de honor, yo creo, ¿no? Radio Dinámica, muy buenas tardes. Hola.
3: Hola, buenas tardes.
1: Hola, buenas tardes. ¿Con quién tengo el agrado?
3: Con Nicole Villarroel.
1: ¿Cómo está, Nicole?
3: Muy bien, gracias.
1: Qué bueno. ¿De dónde me llama, Nicole?
3: Del Cerro Obligado.
1: Cuénteme, Nicole, la escuchamos.
3: Quiero saludar hoy día a mi madre, que está de cumpleaños.
1: Tu mamita. ¿Y cuántos años cumple tu mamita? Si es que se puede saber, ¿no? Si es que se puede saber.
3: 77.
1: Oye, está joven tu madre todavía. Una lola.
3: La flor de la juventud, le digo yo.
1: Está una lola, pues. Le van a empezar a salir la espinilla, así no. Que tenga cuidado. Oye, ¿cómo se llama
3: ella
1: tu mamita?
3: Ella se llama Edith Serna. Es la auditora de la Radio Dinámica.
1: Oye, mándale mis saludos. Le cantamos feliz cumpleaños a la Edith Serna en el día de su cumpleaños. Para ti, Edith, con mucho cariño, y con tu hija acá que está en la línea, te cantamos y dice...

0: Mucha felicidad, Edith. Que lo pase bonito en su cumpleaños.
1: Cristian, le queremos decir a mi mamá que la amamos mucho y que gracias por todo lo que nos entrega.
0: ¡Qué lindo! Oh. ¡Qué lindo! Oye, ¿con quién están ahí aparte de ti, con tu mamita? ¿Está la familia?
1: Estamos con mis hijos, ¿ya? Con Amaro y Leandro y con las cuatro, ¿no?
0: Ah, qué bueno, qué bueno. Me imagino que sí. Van a tener una once rica ahí, alguna cosita, no sé.
1: Sí, almorzamos juntas y ahora vamos a tomar oncecitas juntas.
0: Qué bueno, qué bueno. Oye, Nicole, me dijiste, ¿cierto?
1: Sí.
0: Nicole, sí. Oye, te mando un abrazo a ti y en especial a tu mamita, la Edith, que lo pase bonito en su cumpleaños, ¿ya?
1: Ya, muchas gracias.
0: Ya, pues cuídese nomás, pues.
1: Ya, va.
0: Chao. Un abrazo, cuídense. Chao, chao. Ahí está la Edith, que está de cumpleaños. Un abrazo para Edith en el Cerro Obligado. Ya, a ver, vamos a continuar con más música. Vamos a ir a la música, a la pausa comercial. Y luego, a ver, estoy buscando la canción que me pidió la amiga María. María Esther, nos pidió acá a Luis Miguel. Luis Miguel, te voy a olvidar. Esa parece que se llama Palabra de Honor, ¿cierto? De Luis Miguel. La vamos a checar dentro de poco. Ya, vamos a la música. Ya volvemos, ya regresamos. Pausa comercial. Son las 4 ya con 58 minutos. Está helado. Está helado, ¿cierto? Como que medio frío. Me voy a hacer un cafecito mejor. Son las cosas de la vida. Ahí me sale igual. No.

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Ahí está el sonido del español Alejandro Sanz con el corazón partido que suena a esta hora de la tarde aquí en Dinámicas, cuando son las 5 de la tarde ya exactamente con 18 minutos. 5 de la tarde con 18 minutitos en esta tarde de sábado. Se está comenzando ya a poner fría la tarde, ¿eh? Sí, pues, se pone a esta hora ya, empieza a bajar la temperatura. Por lo tanto hay que comenzar a abrigarse, a prender la estufa. ¿Cierto? Tenemos 12 graditos de temperatura a esta hora acá en el Gran Concepción, acá en nuestra Cuenca del Carbón. Un viento igual que se levanta, el viento frío de otoño. Claro, sobre todo acá en la zona costera donde estamos ubicados nosotros. Por lo tanto, sí, se torna a poner más fría lo que es las tardes, noche ya, ¿no? Bueno, y a todo esto con el frío, fíjate, con esta temporada de otoño. Y así como también en el verano ocurre que con el calor quizás dan muchas ganas de comer cositas ricas. Pero fíjate que en el invierno pasa algo, ¿eh? Con el invierno, porque en el invierno, claro, todos comemos ya sea picarones, pero es algo que no lo comemos habitualmente. Pero sí lo que comemos habitualmente, sobre todo en el desayuno. Algunos lo hacen en el almuerzo, otros lo hacen en la hora de la once, que comen pancito, ¿cierto? Un pancito, porque Chile, a todo esto, es uno de los países que también somos uno de los países que más tenemos consumo de pan. Pero a veces uno compra pan, ¿cierto? Y nos queda pancito para el otro día, y en la mañana es rico comerse una tostada, por ejemplo. Un pancito tostado, qué rico, con mantequilla o margarina, con mermelada, manjar. Entonces el pan tostado siempre viene de perilla en cualquier minuto. Ahora, fíjate que hay un problema así con el pan tostado. Sí. Porque hay algunos expertos que dicen que hay que tener cuidado con el pan tostado. Sobre todo a quienes les gusta el pan tostado, pero demasiado tostado. Cuando ya está negro ya el pan. A mí se me ha olvidado de repente sacar el pan del horno y se me queda todo negro. A veces pasa. Entonces, algunos lo que hacen, con el cuchillo lo raspan, ¿cierto? Le sacan esa parte negra que quedó del pan tostado y se lo comen igual. Pero, bueno, hay algunos expertos que dicen que hay que tener cuidado con lo que es el pan tostado, sobre todo cuando está muy, pero muy tostado. Que, bueno, el pan tostado que forma parte de la rutina de todos los chilenos, de todos nosotros. Pues, en el desayuno, en la hora de la once. Somos varios los que en algún minuto, más de una vez, decidimos comer pancito tostado, ¿eh? Porque ese olorcito que sale del pan tostado, ¿cierto? La textura que da también, esa textura crujiente cuando uno parte el pan tostado y queda todo lleno, miga, de pan, ¿cierto? El sabor también del pan tostado, ese sabor caramelizado que da. Bueno, fíjate que uno de los compuestos, aquí vamos a la parte mala, ¿no? Sí, pues así es la cosa, todo lo rico hace mal, dicen por ahí, todo lo rico siempre hace mal. Bueno, fíjate que uno de los compuestos que genera mayor atención en cuanto al pan tostado es la acrilamida, ¿ah? Una sustancia que puede formarse en alimentos ricos en carbohidratos como es el pan cuando son sometidos a altas temperaturas. Bueno, fíjate que especialmente mediante el pan tostado, el pan horneado o también las frituras, frituras intensas. El problema, según explican algunos especialistas, no está en comer ocasionalmente un pancito tostado, una tostada más oscura de lo habitual, bien digo, sino que es la exposición repetida y también acumulativa a este tipo de preparaciones. Fíjate que Fernando Torres, que es un toxicólogo y director de la Escuela de Química y Farmacia de la Universidad de Andrés Bello, él explica que al tostar el pan ocurre la llamada reacción de Maillard, un proceso químico responsable también del color dorado y de gran parte del aroma y sabor característico de este tipo de alimentos. Ahora, cuando el tostado es muy excesivo y aparecen tonalidades de color café oscuro o de color negro, aumenta también transformaciones químicas que son no deseadas dentro del alimento, así lo señala, entre ellas la formación de acrilamida. Según explica el especialista, este compuesto se genera principalmente por la reacción entre los azúcares reductores del pan. En este caso, que es un aminoácido presente en la masa del pan, especialmente cuando las temperaturas superan los 120 grados Celsius.
La preocupación sanitaria existe porque distintos organismos internacionales han ya advertido sobre su potencial, que es totalmente cancerígeno en los humanos, basándose principalmente en estudios experimentales realizados también en animales, aunque la evidencia en personas todavía continúa siendo un estudio. La comunidad científica ha puesto atención en la exposición frecuente a este tipo de compuestos presentes en alimentos excesivamente tostados o quemados. Ahora, fíjate que la investigación sobre la acrilamida también han analizado otros posibles efectos que están asociados a esto, a la exposición prolongada, digámoslo, ¿no? Entre ellos aparecen alteraciones neurológicas, daño oxidativo celular y afectación de la transmisión nerviosa. En exposiciones elevadas y sostenidas, algunos estudios experimentales han mostrado relación con neuropatías, debilidad muscular y alteración sensitiva. Así lo detalla el doctor Torres. Sin embargo, los expertos insisten en que el riesgo real no se relaciona con comer de vez en cuando un pancito tostado, demasiado tostado. No, sino que, bueno, la toxicológica moderna pone especial atención en el concepto de la dosis acumulativa que uno va adoptando, es decir, en cómo pequeñas exposiciones repetidas durante años podrían tener un impacto mayor sobre la salud que un episodio aislado, así lo aclara. Ahora, la recomendación, según dicen los expertos, no es eliminar el pan tostado de la alimentación, sino modificar algunos hábitos de cocción. El toxicológico llama a preferir tostados, un pan tostado más suave y de color dorado claro, evitar consumir partes ennegrecidas de manera frecuente y retirar las zonas carbonizadas antes de comerse el pan tostado, que ya se me está haciendo agua a la boca ya. Pero también sugieren evitar la sobrecocción de otros alimentos ricos en almidón y mantener una alimentación que sea variada y también equilibrada. Entonces, cuento corto, amigo mío, si va a comer pan tostado, que sea un doradito nomás, no tan profundo, ¿ah? Que sea, no un pan quemado, ¿no? ¿A quién le gusta comer pan quemado? Pan frito, me dicen acá, mira. El pan frito, claro. Entonces, es que son alimentos que están expuestos a altas temperaturas, que están por sobre los 120 grados. Estamos hablando de todos los productos que contengan almidón, ya sea hasta la papa frita, por ejemplo. La papa frita muy quemada también, a veces. A mí se me ha pasado de repente la... Sí, la fritura. ¿Por qué estamos con cosas? Entonces, claro. Ahora con esto, no queremos decir, no coma más pan tostado, no. Hay que irlo, en este caso, ir con cuidado, sí. Modernizar ahí lo que es el tostado de lo que es el pan. No tan negro. O si hay partes que ya quedan negras, quitarlo. Claro, porque según lo que dicen los expertos acá, especialistas en cuanto al tema, es que podría tener un potencial cancerígeno en los humanos. Así que, si va a comer pan tostado, amigo, no se le vaya a olvidar ahí que tiene el pan ahí tostándose. Sí. Son las 5 de la tarde con 26. Vamos a ir a la música, vamos a ir a las canciones, vamos a ir a la pausa comercial. ¿Sabes lo que voy a hacer yo? Me voy a ir a tostar un pancito. Perfecto. Pausa comercial, ya volvemos.

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Es el sonido de Alex Sintek, que junto a Ana Torroja, Duele el amor. Así nos canta Alex Sintek, el mexicano. Por supuesto, a esta hora aquí en Dinámica. Cuando son ya 20 minutos que nos van separando. 20 minutitos. Nos separan ya para que sean las 6 de la tarde. Recuerda que eso de las 7 de la tarde, noche ya, vamos a tener ahí otro episodio más de Dinámicos 80s aquí en Dinámica, con la compañía de nuestro colega Cote André Huarta, que estará ahí entregando toda la música de aquella época, de los años dorados, de los años 80.

Diego Torres, ahí está, con Que No Me Pierda, en esta tarde de sábado. Son 10 minutos que nos separan, ya para que sean exactamente las 6 de la tarde. Solamente 10 minutos para que sean las 6 de la tarde, en este sábado 16 del mes de mayo. Bueno, la próxima semana vamos a tener un feriado, así es, no será feriado irrenunciable, por lo tanto el comercio va a funcionar de forma normal. El jueves, estamos hablando jueves 21 de mayo, Glorias Navales, lo que se va a celebrar ese día. Bueno, será un feriado no irrenunciable, por lo tanto el comercio va a funcionar de forma normal, no se va a cerrar supermercados, como lo que ocurrió con el día 1 de mayo, que fue el Día del Trabajador. Por lo tanto, este feriado está, claro, en el calendario, pero no como feriado irrenunciable. Pero sí, bueno, van a haber muchos trabajos o trabajadores que van a tener la instancia de poder descansar, de tomarse el día. En algunos empleos, algunas empresas le dan el día libre ahí a sus trabajadores. Así que, bueno, no, claro, lo malo que no va a cuadrar ahí con una... No va a cuadrar con lo que es un feriado largo. Seguramente algunos, quizás no todos, algunos van a poder hacer sándwich. Y le puede que le den el día viernes también libre, ¿no? Bueno, ojalá el jefe ahí se maletee, no sé, alguna cosita para poder descansar, ¿no? Pero bueno, eso es lo que marca el calendario, que este jueves será, claro, será feriado, no irrenunciable, así que a descansar ahí los que puedan descansar en ese jueves.

Son 8 minutos que nos van separando, 8 minutitos que nos separan para que sea ya las 6 de la tarde. Hoy el día de ayer, viernes 15 de mayo, fue el Día Nacional del Pisco. Se celebró el Día del Pisco, no sé si lo celebró. Bueno, hoy día igual es una instancia ahí para celebrar el Día del Pisco. Y fíjate que mañana, el sábado, el 17 de mayo, o sea mañana domingo, se va a celebrar lo que es el Día Nacional del Reciclaje. Claro, eso es lo que según los que nos marca acá el calendario, se vienen días, también por ejemplo el 18, el día lunes será el Día del Soldado Conscripto, Día del Pescador Artesanal también se nos viene para el 19. El jueves, que será feriado, estaremos celebrando las glorias navales, donde se conmemora el combate naval de Iquique del año 1879, que fue uno de los enfrentamientos más importantes ocurrido durante la campaña naval de la Guerra del Pacífico. Tuvo lugar en la bahía de Iquique el miércoles 21 de mayo del año 1879. En él, bueno, se enfrentaron el monitor peruano Huáscar al mando del capitán navío Miguel Grau y la corbeta chilena Esmeralda al mando del capitán de fragata Arturo Prat Chacón. Claramente, el resultado de esta acción fue el hundimiento de la corbeta chilena y el levantamiento del bloqueo del puerto de Iquique. Por lo tanto, eso es lo que se va a estar conmemorando el 21 de mayo, las glorias navales, y lo cual está también nombrado como un feriado. Así que bueno, son algunas cositas que se van celebrando también en el mes de mayo. El próximo mes de junio tendremos la llegada del invierno, tendremos el Día del Padre, varias cositas también que se nos vienen acercando para el próximo mes de junio. Son 6 minutos que nos separan para que sean las 6 de la tarde. Vamos a ir a la música, pausa comercial, y continuamos con más canciones y música que te entregamos en la tarde del sábado acá en Dinámica.

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El sonido del colombiano Juanes junto a Nelly Furtado con esto que se llama Fotografía, y lo que escuchábamos a esta hora aquí en Dinámica cuando son las 6 de la tarde, ya con 17 minutos, 6 de la tarde exactamente, con 17 minutos, y nosotros te acompañamos con la música que suena la tarde del sábado aquí en el 100.7 y en la provincia de Arauco contigo en el 101.3.

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0: Historia de Taxi. Ahí estaba sonando junto a la salsa de Marc Anthony con la voz de Ricardo Arjona a esta hora de la tarde aquí en Dinámica. Ya son las 6 de la tarde, exactamente las 6 de la tarde con 43 minutos. Tarde fría, ya de día sábado. Un poquito de frío, sí, pero bueno, la tarde estuvo bastante agradable. Sí, con un solcito, ¿no? Que algo calentó el solcito, así que bueno, usted sabe que la temporada de otoño así se nos presenta, ¿no? Con temperatura un poquito agradable durante la tarde y durante la noche. Claro, ahí comienza ya a caer lo que es el frío del otoño-invierno. 6 de la tarde con 43 minutitos. Luego viene Cote André Huarta con Dinámicos 80s en esta edición de sábado 16 de mayo, la quincena de mayo. Nada, muchos que andaban, anduvieron pagados porque algunos jefes le dieron ahí un anticipo, el suple, me acuerdo yo que le decían. ¿Ah? ¿Cómo estamos, Cote?
1: Todo bien, Cris, aquí estamos ya casi listos para tomar el mando de este Dinámicos 80, obviamente junto a la mejor música de una década importante, de una década que va a quedar en nuestra memoria, querido Cris.
0: Perfecto. Oye, bueno, detrás de bambalina me estaba comentando ahí el Cote que hoy día es el día del heavy metal.
1: Hoy día es el día del heavy metal, sí.
0: Mira, yo no tenía idea que existía el día del heavy metal.
1: Ayer... Ojo que no hay heavy metal todavía en la pauta, pero si alguien quiere pedir una canción de heavy metal, puede.
0: Puede ser.
1: Puede.
0: Iron Maiden,
1: por ejemplo. Gran Bro of the Beast, no.
0: Oye, ayer fue el día del pisco, ¿lo celebraste o no?
1: Sí. O sea, celebrar no, pero me pegué ahí un pisquito sour.
0: Para
1: que no digan que no estoy al tanto.
0: Claro, para no perder la costumbre también.
1: Exacto.
0: Muy bien, hoy día tenemos una pauta bien recargada con música de los 80. Porque por ahí veo una canción que me gusta.
1: Yo quiero aclarar algo. Esta pauta está orientada. Y hay que decirlo también, ha sido gracias a una inspiración que tuvimos gracias a ti, Cris.
0: ¿Sí?
1: Tú nos propusiste un tema,
0: claro.
1: Y hoy tenemos temazos de grupos que no atravesaron los 80. Mira. De grupos que no hicieron una larga carrera y que tampoco dejaron una marca tan, tan importante, pero que sí dejaron un par de hits que son temones.
0: Perfecto, muy bien. Luego ya en 15 minutos, parte ya Dinámicos 80 junto a la conducción de Cote André Huarta. Y nosotros vamos a continuar con más música en esta tarde del sábado aquí a través de Dinámica. 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Vamos con la música, ya volvemos con Dinámicos 80s, solo por Dinámica.

Oye, ahí está el sonido de Sin Bandera con esta canción Sirena a esta hora de la tarde-noche, ya cuando son las 6 de la tarde, 6 de la tarde-noche con 56 minutos. Oye, que andamos atrasados con la hora. 6 minutitos nos separan ya para que sean exactamente las 7 de la tarde. Ya viene Cote André Huarta con Dinámicos 80. Y antes de cerrar el programa del sábado en la tarde, vamos a mandar un cariñoso, tremendo saludo para nuestra amiga que está hoy día de cumpleaños. Sí, porque me habló su hijo, Christopher Ávila, y me comenta lo siguiente. Me dice... ¿Cómo estás? Te estamos escuchando al aire. ¿Podrías enviar un saludo de cumpleaños a mi mamita Marta Chaparro? Estamos todos juntos acá celebrando el cumpleaños con cotillón del recuerdo a la antigua. Helados de invierno, caramelos completos. Mira qué rico. Yo me pregunto por qué no estoy ahí. Esa es la pregunta. No, mentira. Oye, un abrazo para Marta Chaparro, que está de cumpleaños en el día de hoy. Está junto a su familia, junto a su hijo Christopher, a sus nietos, a su esposo, bueno, con toda su familia. Y le cantamos, dice... que.

0: Cumpla feliz, muchas felicidades para Marta Chaparro, que hoy día está cumpliendo un añito más de vida. Mira, me mandan una fotito acá, cómo están pasando el cumpleaños. Ah, sí, esto es muy ochentero, Gote, ¿ah? Mira, mira esa foto. Esa foto es muy ochentera, ¿no?
1: Oye, sí, faltan los vasitos de chocolate, eso con lo que uno se quema la mano.
0: Claro, claro, mira, una, mira, ahí tienen el mantel ese de cumpleaños que...
1: El clásico, ¿ah?
0: El clásico.
1: El clásico mantel ochentero.
0: Sí, mira, ahí tienen golosinas también.
1: El helado de invierno.
0: Mira, tiene
1: clásico.
0: Quilate. Oye, el quilate, comiste quilate, ¿no?
1: Sí, el quilate es noventero, ¿ah?
0: También.
1: El suero es más ochentero, pero sí, igual.
0: Sí, y tienen ahí de estos chupites. Oh, no, le falta el puro chicle grosso, ¿ah?
1: El grosso.
0: El mitimiti. El mitimiti. Pero oye, ahí están celebrando el cumpleaños de Marta Chaparro. Le mandamos un tremendo cariñoso saludo para nuestra amiga. Que lo pase espectacular, que cumpla muchos añitos más. Y también saludo ahí a toda su familia que está junto a ella en esta tarde de día sábado. Bueno, ahora sí, me despido, me voy. Porque luego viene Cote André Huarte ya con Dinámicos 80. Amigos y amigas, un placer como siempre acompañarles las tardes de los sábados aquí a través de Dinámica. Luego viene Dinámicos 80 para que pueda ver la transmisión a través de YouTube y también a través de la señal FM. Me despido, será hasta el próximo sábado. Que tengas un excelente, excelente fin de semana. Chao. Nos quedamos con las Supernovas, con esto que se llama Tú y Yo. Esto es muy del año 2000, ¿eh? Es muy Revolución Pingüina.
1: Esto es Revolución Pingüina, año 2000, 2001, por ahí.
0: Vamos a tomar los liceos. Vamos a quemar las mesas.

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0: Buenas tardes y bienvenidos a Dinámicos 80, transmitiendo desde el Centro Geográfico de Chile, con la música, sí, con la música que se guarda en la memoria y no en la nube. Dinámicos 80, transmitiendo en vivo y en directo desde los estudios de Radio Dinámica 100.7 y 101.3. Llegamos a Coronel, Lota, parte de San Pedro y la Santa María, y también, por supuesto, a todo el Golfo de Arauco, transmitiendo a través de nuestras señales y también a través, para los que nos están mirando, del YouTube, sí, del YouTube de Radio Dinámica, Dinámicos 80, sí, del YouTube de Dinámicos 80, me confundí, me emocioné, el YouTube de Dinámicos 80, y claro, estamos todos contentos de estar en esta jornada de mitad de mes en mayo. La semana pasada fue el Día de la Madre, espero que todos hayan podido celebrar a sus mamitas. Ya estamos en la mitad de semana, lo dijo por ahí Chris Fontalba antes de que entráramos al aire. Estamos en el Día del Heavy Metal, sí, el Día del Heavy Metal. Para todos los rockeros, para todos los que mueven la cabeza, que tienen el pelo largo, para los que obligatoriamente tuvieron que cortarse el pelo, pero que siguen siendo chascones de corazón. Hay muchos, yo conozco a muchos que hoy andan con el pelo cortito, así como barba recortada, pero que en su momento fueron ochenteros y fueron muy, muy metaleros. Para todos ellos, un abrazo grande también. No están contemplados en la siguiente sección, pero ojo que este programa tiene una sección, una linda sección que se llama Tus 80, donde pueden programar. Así que si por ahí hay algún metalero respetable que quiera escuchar algún temita, obviamente el sonido, las vías de comunicación de Dinámica están totalmente abiertas. ¿Cuáles son estas vías? Por ejemplo, el WhatsApp.
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0: Ahora bien, este metalero, o tal vez no metalero, puede, metalera también, sí, alguna chica que le guste el metal, puede comunicarse con nosotros directamente a través de nuestros teléfonos.
1: Marca nuestros números 412-71-1909 y el 277-0334.
0: Y claro, puede establecer comunicación directa con nuestra emisora. Oye, primero que todo, saludar obviamente a Chris Fontalba, que está ahí en las perillas, Batman, conectado ya con toda la gente que se quiera comunicar con nosotros. Aquí Robin Cota, André Huerta, para escuchar las canciones de esta sección, esta linda sección llamada 80 a la carta. En 80 a la carta hoy tenemos, creo que lo dije hace un rato atrás, temones, temazos, sí, espectaculares temas de la década de los 80. Algunos de bandas, o sea, la mayoría en realidad, de bandas que, si bien es cierto, fueron muy populares durante los 80, no lograron atravesar este camino hacia la década de los 90 y, bueno, menos hacia el 2000. Dejaron himnos, insisto, temones, temazos. El que vamos a escuchar a continuación, y lo digo con mucho respeto, lo propuso al final de la semana pasada, o al principio de esta, John Chris Fontalba. Dijo, esta canción nunca la hemos escuchado en Dinámico 80, y en lo personal creo que hemos faltado al espíritu de la época de los 80. Y con eso en mente, con esa explicación frontal, directa, concreta de Chris Fontalba, pasamos a escuchar este tema.
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0: Escuchamos a Flock of Seagull. Esto es I Run, aquí en Dinámicos 80.

0: estamos de vuelta aquí en Dinámicos 80, escuchando la mejor música. Ese tema era el tema que nuestro amigo, el gran Chris Fontalva, nos dijo: oye, esta canción hay que escuchar. Hay que escuchar este tremendo tema, este tremendo temón de la banda. Tenemos un contacto, Rodrigo Cerda, tenemos un contacto a esta hora con Rodrigo Cerda de la Municipalidad de Coronel. Así que vamos con Rodrigo. Hola, Rodrigo, ¿cómo estás?
1: Hola, hola. Hola, Cote, ¿cómo estás? Te saludo en esta fría, muy fría tarde de día sábado. De igual manera, a Cristian Fontalva, mi amigo Cristian Fontalva, que está en la sala de controles. Bueno, estamos y partimos muy temprano junto a la directora de IDECO, Carla Torres Reyes, que nos ha acompañado durante todo el día en esta extensa agenda. Comenzamos con operativos, estuvimos en el intercambio de láminas de cara al Mundial que comienza en junio, en los países de Canadá, Estados Unidos y México. Luego nos trasladamos a la celebración del Día de la Mamá. Y a esta hora de la tarde, prácticamente ya noche de sábado, estamos finalizando la agenda junto a la Junta de Vecinos Los Cerezos. Estamos en la famosa Candola, en el barrio de la Candola, acá al final de Lagunillas, con la presidenta, señora Rosa Espinosa. ¿Cómo está, señora Rosa? Están celebrando el Día de la Madre.
2: Sí, buenas tardes. Sí, aquí estamos con nuestra vecina, gracias a Dios, celebrando nuestro Día de la Madre, y con el alto apoyo también del municipio, de nuestro alcalde y nuestra directora Carlita, todos.
1: No, pero tienes puras cosas ricas para comer. Se nota que se prepararon para la ocasión.
2: Sí, mientras aquí estamos todos unidos y cuando queremos hacer algo, lo proponemos hacer algo bueno.
1: Me parece que Carlita Torres, esté compartiendo con usted a esta hora de la tarde, ya prácticamente noche de sábado.
2: Agradecida de ella porque ya, bueno, de todos ustedes, de los funcionarios municipales, porque siempre nos han dado el apoyo a nuestro sector, la Candola, como lo somos conocidos. Y ese el ánimo que nosotros nos da como sector, porque a nosotros, a ustedes como municipio, no lo han dejado, ni menos la directora ni nuestro alcalde.
1: Muy gentil, muchas gracias. Y vamos a cerrar este despacho con la directora de IDECO. Noto que tiene frío, directora.
3: Solo un poquito, porque la verdad es que recargado con todo lo calor humano, estamos en No Horizonte, saludar a las dirigentes, saludar a nuestra querida presidenta de la Junta de Vecinos, la Rosa, al sector de, como tú decías, la Candola, los Cerezos, aquí en la parte de Lagunilla 3, por supuesto, agradecer, porque además ellas son mamás, están celebrando otras mamitas, están desde muy temprano cocinando con mucho amor para regalonear a quienes son fundamentales de nuestra casa, de nuestra ciudad, como lo son nuestras amadas madres, que se merecen todos los días del año, lo hemos dicho, y el alcalde Boris Chamorro lo que ha pedido es poder estar en los territorios, acompañando, saludando y reconociendo ese rol fundamental que cumple la mujer, pero sobre todo la madre, que decimos que mueve el mundo con sus hijos en brazos.
1: Y además de sacar esta extensa agenda, partimos con operativos, estuvimos en el intercambio de láminas, estuvimos en Nuevo Horizonte, ¿sí? Y con muchas acciones, muchas actividades.
3: Así estuvimos un sábado bien nutrido, con acciones de salud en terreno, en diferentes territorios, estuvimos con parte de nuestros equipos clínicos, estuvimos también con la Casa de la Juventud en esta entretenida jornada de cambio de láminas, donde descubrimos que los niños y los padres también, madres muy apasionadas también a lo que se nos viene prontamente en junio, que es el Mundial 2026, y por supuesto quisimos ser parte de entregar estos espacios seguros familiares que fomentamos desde la Municipalidad de Coronel. Y hoy día en la tarde, modo celebración Día de la Mamá, por supuesto, en diferentes sectores, enviamos y seguimos enviando cariñosos saludos a las diferentes madres que están sintonizando la radio, que sabemos y esperamos la hayan regaloneado hace 10 de mayo, y por supuesto la sigan regaloneando porque nuestras madres son siempre lo más importante.
1: Y para finalizar, brevemente, el día martes va a ser un día clave para Munigas.
3: Así es, queremos aclarar que estamos en proceso, que el alcalde nos tiene trabajando en el proceso Munigas 2026, hasta la quinta versión consecutiva. Este día martes está como punto, yo creo que son dos puntos solamente que tenemos la tabla de los concejales, debería pasar por ahí la adquisición de los Pales Vega. Esperamos que nos vaya muy bien porque es parte de los concejales que también han estado muy pendientes, con mucha disposición de que esto se apruebe, se pueda ejecutar lo antes posible. Y si es así, que nos va a ir muy bien, vamos a comunicar rápidamente a través de la radio, a través del fanpage, a través de las páginas de la Municipalidad de Coronel, siempre informarse a través de estas vías. Esperamos, y el alcalde tiene el desafío de que podamos comenzar ya la última semana de mayo, pero vamos a estar entregando toda la información oportuna a través de estos medios. Así que bien contentos con los desafíos que tenemos y por supuesto seguimos trabajando para mejorar la calidad de vida de los y las coronelinas.
1: Muy amable, muchas gracias. Las palabras de Carla Torres, directora de IDECO. Eso es todo en cuanto a informaciones. Cote, Cristian, muchas gracias. Que sigan teniendo un excelente programa. Lo estamos escuchando, pura música de los 80. Qué mejor para terminar este día. Gracias.
0: Muchas gracias, ahí teníamos el contacto en directo con Rodrigo, así que agradecemos también, por supuesto, lo que está pasando en Coronel. En la música, lo había dicho por ahí, escuchamos grandes canciones. Vamos a ir con una canción de una banda necesaria de los 80, que no pisó fuerte en la década de los 90, pero que dejó, para mí, uno de los himnos mortales, letales, de la década de los 80. Don Chris, a continuación, ¿qué vamos a escuchar?
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0: Vamos a escuchar a los tremendos Human League con Don't You Want Me, aquí en Dinámicos 80.

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1: Ahí pasaba Human League aquí en Dinámicos 80, tremendo tema. Sí, yo, a mí por lo menos uno de los temas de los 80 que me gusta. La banda que viene a continuación, sí, la banda que viene a continuación de verdad le hace honor al nombre del tema. El ska es un movimiento musical de bandas que generalmente superan los cuatro integrantes. Generalmente siempre hay vientos, siempre hay un poco más de percusión, siempre hay un poco más de ambiente de fiesta. Muchas veces el ambiente es la fiesta, pero las letras de las canciones no lo son tanto. Desde un punto de vista muy, muy técnico, la banda de ska es un formato de música que otorga una música alegre y a veces con una temática un poquito más cruda, un poquito más potente. En Sudamérica conocemos varios casos, como los Kailas, como los Auténticos Decadentes. Alguna vez los Pericos eran más una banda de ska que de reggae, o una mezcla de ambos. Pero este movimiento, con muchos otros movimientos, el ska también es muy fuerte en España, también tuvo un representante en Inglaterra, en el Reino Unido. Una banda espectacular, de verdad. Una banda para escuchar, para degustar, para pasarlo bien. No fue una banda más famosa en la década de los 90, pero su canción, hay que decirlo, su canción se sigue escuchando en las radios de todo el mundo y sigue siendo literalmente una locura. Y la pasamos a escuchar a continuación aquí en Dinámicos 80.
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1: Escuchamos Our House Madness aquí en Dinámicos 80.

0: Nos separamos, solo un instante. Vamos a una pausa y ya estamos de vuelta con más.
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0: Estamos de vuelta en Dinámicos 80, cuando son las 7:34. ¿Sí? ¿Me confirmo, no? Sí, no, 7:32 tengo aquí en mi Casio. 7:32, buena hora para escuchar música de los 80. Hoy le quiero mandar un saludo al amigo Ernesto. Ernesto es el amigo del Uber que me trajo acá, así que ahí le puse las 5 estrellitas. Y además le mando un saludo a Ernesto, que nos debe estar escuchando ahí de su vehículo, dando vueltas aquí por Coronel, por Lota. Un abrazo a él, a quien lleve ahí en el vehículo. Así que eso, a toda la gente que está trabajando en vehículos de aplicación, también a la gente que está manejando colectivos a esta hora, locomoción colectiva en Coronel, en San Pedro, en Lota, y por supuesto también a todos aquellos colegas, amigos que están en Arauco. A todos ellos les mandamos un saludo enorme. Recuerda, a las 8 vienen tus 80. Hoy es el día, sí, hoy es el día del heavy metal, así que si alguien quiere pedir una canción, han estado un poquito flojitos hoy día, hay que decirlo, pero nosotros igual los queremos y estamos esperando esa comunicación, ese llamado y ese WhatsApp. ¿Dónde puede ser ese WhatsApp, Cristian?
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0: Ahora, si son mucho más osados, lo pueden hacer a los teléfonos de Radio Dinámica.
1: Marca nuestros números 412-71-1909 y el 277-0334.
0: Y de esa manera se comunican con Dinámica FM, se comunican con Cris Fontalvo. Aquí lo sacamos al aire y tenemos una conversa, un coloquio de día sábado en la tarde. Un sábado frío, hay que reconocerlo. Un sábado bastante frío, pero que puede entibiarse, que puede tomar un calorcito con la música de Radio Dinámica. Vamos a la siguiente canción. Estamos escuchando 80 a la carta con unos temones. No sé si a ustedes les gusta. A mí me gusta mucho el tema del grupo Madness, el Our House. Y ahora una canción de una banda que rompió muy fuerte, sobre todo los rankings. Se tomó los rankings del mundo, en realidad, y logró tener un par de hits. Yo diría que unos tres

0: cuatro hits que dieron la vuelta al mundo. Como dije antes, temas que quedaron en los 80, que todavía se escuchan, pero bandas que no fueron más allá de esta década, donde la música se guarda en tu memoria y no en la nube. ¿Qué pasamos a escuchar a continuación, Chris?
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0: She Drives Me Crazy, Fine Young Cannibals, aquí en Dinámicos 80.

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1: Yo quiero decir algo. Quedan dos temas para terminar esta sección. Pero créame, los dos temas que quedan son de verdad temones. Dijimos que íbamos a escuchar temones. Espero que les haya gustado lo que hemos escuchado hasta el momento. Pero lo que viene es un temón de aquellos. De una banda, ojo, de una banda que siempre representó rebeldía, que siempre fue, para la década de los 80, una banda que era básicamente la representación de Sodoma y Gomorra. Así, con esas palabras. Una banda que dejó muchos, no muchos, pero dejó varios himnos musicales. Hay una canción por ahí bastante preciosa que dejó, que se ocupó en una película. Ahí vamos a... Un día deberíamos hacer un programa de cine, don Cris. Yo creo que deberíamos presentar a la radio un programa de cine, porque es mucha la significación que tienen muchas bandas con las bandas sonoras, así que también nos gustaría hacer algo así. Pero estamos en los 80, y esta canción, la que viene a continuación, primero que todo se hizo un videoclip dentro de una película. Sí, la película se llamaba Doble de Cuerpo, de la década de los 80. La protagonista era Melanie Griffith, pero una Melanie Griffith muy, muy joven, y la película, y la canción Relax de Frankie Goes to Hollywood se escuchó y se vio como un videoclip dentro de la película, una cosa pocas veces vista antes de esta representación en esta película de, creo que no me equivoco, si la película, te digo que era de Brian De Palma. Brian De Palma era el director de Doble de Cuerpo. Y después, pero en una comedia, en la comedia Zoolander, se ocupaba esta canción. No sé si se acuerdan, para los que les gusta el cine de comedia, la película Zoolander, se ocupaba la canción Relax, aparecía como un detonante de condicionamiento clásico tipo Pablo. Así aparecía la canción Relax en esa película. Así que, para mí, una de las canciones más icónicas de la década de los 80. Usted, que nos escucha en su casa, que escucha Dinámicos 80 hasta ahora, siéntese, o si quiere, pare y baile, y relájese. A continuación con este tema.
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1: Escuchamos a Frankie Goes to Hollywood. Esto es Relax aquí en Dinámicos 80.

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1: Estamos de vuelta aquí en Dinámica FM. Escuchamos un temón, un temazo de Frankie Goes to Hollywood. Esto era Relax. A todos los que les gusta el cine habrán hecho memoria, y también por supuesto en las fiestas ochenteras, esas fiestas mías spandex, esa fiesta alternativa, la canción Relax sonaba. Sí, sonaba y se bailaba con muchas, muchas ganas esta canción de Frankie Goes to Hollywood. Recuerda, en pocos minutos más tenemos tus 80. Y por supuesto, se pueden comunicar con nosotros a través de nuestro WhatsApp.
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1: No sean tímidos y escríbanos, pídanos canciones para tus 80. Cuando son a esta hora las 7:46, ustedes se pueden comunicar con nosotros a través de nuestro WhatsApp. También, si usted es de esas personas más arrejonadas, esas personas que les gusta exigir, a esas personas que les gusta pedir, protestar, a esa persona que le gusta llegar directamente al meollo del asunto, que se quiere conectar con nosotros, lo puede hacer a nuestro teléfono.
0: Marca nuestros números 412-71-1909 y el 277-0334.
1: Y de esa manera se puede regocijar con el tema que usted desee en la sección Tus 80, que viene desde las 8 de la tarde. Sí, desde las 8 de la tarde escuchamos Tus 80. Al final, usted sabe, siempre desde las 8:30 en adelante escuchamos 80 en tu idioma. Pero todavía estamos en 80 a la carta, sí, en este Dinámicos 80 de este sábado 16 de mayo, de este frío, sí, más que frío, 16 de mayo. Y la canción, les dije, la canción, una de mis favoritas de la canción de hoy es la de Madness, Our House, pero la que viene a continuación tiene una particularidad. Sí, porque es una canción que fue número uno en muchas partes del mundo, pero ¿me creería usted que la canción no está cantada en inglés, sino que la canción está cantada en alemán? Sí, porque su intérprete cantaba en alemán. Su intérprete, que falleció lamentablemente, y que fue una de las canciones, yo diría, más iconográficas. La canción hablaba sobre uno de los maestros de la música, el gran Wolfgang Amadeus Mozart, y Falco, con su peluca falsa blanca, emulaba a este tremendo, tremendo artista de la música docta. Esta canción es probablemente uno de los temas más escuchados de la década de los 80. Todavía es una canción que rompe esquemas en el Reino Unido. Fue además uno de los hits que más tiempo se mantuvo en el número uno de los charts en el Reino Unido, y también, por supuesto, en Estados Unidos y el resto del mundo. No hay que dar más preámbulos, solamente les invito a disfrutar la siguiente canción.
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1: Escuchamos al tremendo Falco, Rock Me Amadeus.

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1: Estamos de vuelta aquí en Dinámicos 80, cuando son las 7:55 de la tarde y ya estamos en tus 80, estamos esperando tus pedidos, tus llamados para poder programar música a esta hora de la tarde en este Dinámicos 80 de día sábado 16 de mayo. Saludamos a todos los que están en sintonía de la 100.7 y por supuesto también de la 101.3 para toda la gente del Golfo de Arauco. ¿Se acuerdan que les dijimos que era un día de rockeros? Yo no sé, yo lo voy a poner, puedo que lo ponga en problema a Chris Fontarlo, pero hay una canción muy bonita que se llama Jump. No sé si la he escuchado alguna vez. Una canción que se llama Jump y hay mucha gente que le gusta el heavy metal y que le encanta el grupo Van Halen. Pero que le encanta Van Halen. A todo esto, no sé si en la película Michael no aparece. Fui a ver la película Michael. Tremenda para todos los que no la han visto. En la película de en la película de Michael, es la misma, ¿cuál? En la película de Michael aparece la escena donde Eddie Van Halen le hace un solo de guitarra en la canción Billie Jean. En la canción Billie Jean hay un solo de guitarra de Eddie Van Halen, pero no aparece la parte de la historia de la canción. Pero es un muy buen solo de guitarra Van Halen. Eddie Van Halen dijo que no pensó que la gente se iba a dar cuenta. La gente de su banda, digamos. Y sí, claro, se dieron cuenta absolutamente. ¿Le parece, Chris Fontalba, aquí a propósito de que estamos en este día del heavy metal, sí, 16 de mayo, pongamos el rock pesado, pero no tan pesado tampoco, pero pesado igual, pero ni tan pesado, pero pesado? Y comencemos con esta mítica banda llamada Van Halen. Así que vamos a las músicas entonces, Chris.
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1: Esto se llama Jump, Van Halen, aquí en Dinámicos 80.